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0: Eso es. Es su futuro. Una de sus cajas del flautista de Hamelin irá aquí, en este espacio.
1: Ok.
0: Bueno, les mostraré el siguiente punto donde instalaremos otra de sus cajas.
2: Richard, ¿qué carajo hacemos aquí?
1: Tampoco me gusta todo esto, pero le prometí a Jack que le daríamos un vistazo y luego tendríamos una junta.
3: No puedo creer que le sugirieras construir un aparato.
1: No lo hice, ¿sí? Lo mencioné como algo que no se debe hacer y a los pendejos de ventas les gustó. No quiero vender empresas, pero ustedes estuvieron de acuerdo.
3: No dijimos eso, dijimos que estaríamos. No dijimos eso,
1: ¿sí?
3: No.
0: Aquí es, aquí irá otra de sus cajas del flautista de Hamelin.
1: Ok, bien.
0: Ok, les mostraré el siguiente punto donde instalaremos...
1: La verdad, ¿sabe qué? Lo siento, sin ofender, pero habiendo visto una repisa, ya vimos todas.
0: Eso mismo pensaba. Hasta que las vi todas. ¿Quieren ver sus escritorios?
1: ¿Escritorios?
2: ¿Qué?
0: Aquí instalaremos a un programador del flautista de Hamelin.
3: Lo siento, ¿cuál es la razón para estar aquí?
0: Sus representantes de ventas prometieron servicio técnico físico 24 horas, al menos el primer año.
2: ¿Uno de nosotros estaría aquí abajo por un año? ¿A una en la noche?
0: Aquí abajo no se diferencia el día de la noche, eso facilita las cosas.
1: Ok, pues deberíamos irnos ahora.
3: ¿Justo ahora?
0: ¿Ahora?
1: Sí, justo ahora.
0: Ok. Hay 16 escaleras. ¿Cuál de todas quieren ver primero?
1: Pues por la que sea más rápido. Tu favorita.
0: Ok.
2: ¿Ven a esta gente, Topo?
3: ¿A dónde se fue John?
2: Ah, mierda. ¿Entró a una oficina?
1: No, tal vez esté por acá. ¿Qué?
3: Oye, John. ¿John?
4: ¿John?
3: ¡John!
1: ¡Ay, mierda!
4: ¡John! ¿A dónde se fue?
3: ¡John!
1: ¡John!

0: No puedo poner mi algoritmo en una caja y enterrarlo en Malleant. ¡No puedo!
1: Creo que ya está muerto.
0: Jack, mire, yo no tengo duda de que sus chicos pueden vender una caja. Y como aparato funciona a corto plazo, pero a largo plazo tenemos que construir toda la plataforma.
2: ¡Gloria! ¿Quieres hablar con el de los peces y ver si tenemos garantía con estas cosas? Creo que uno se murió.
0: Jack, por favor. Dijo que al regresar de Malleant lo hablaríamos.
2: Ok, hablemos. Mira, estos son los triángulos conjuntos del éxito. ¿Qué es lo que forman los dos triángulos juntos?
0: ¿Un cuadrado?
2: ¡Una caja! ¡Hacen una caja! ¡No es algo que se inventa!
0: Pero literalmente lo inventó.
2: Así es. Y se enseña en las universidades. Pero me refiero al descubrimiento de la coincidencia.
0: Escucha, si construimos la caja, ¿me promete que luego nos dejará construir la plataforma?
2: Nos preocuparemos luego de luego. Ahora nos ocuparemos de la hora. Construye la caja ahora.
3: ¿Te fue?
0: Nada bien.
4: Pues entonces...
0: ¿Qué estás haciendo?
4: Para empezar, cambiaré mi estatus de LinkedIn a buscando empleo. Esa caja es comercial sin sentido. No seré parte de ello.
0: ¿Entonces vas a renunciar? ¿Así, nada más? ¿Cómo puedes hacerlo?
4: Usando las palabras yo y renuncio en una oración. Yo renuncio.
3: Tienes también que hacer cierto papeleo.
5: ¿Me puedo quedar tu lanzamisiles USB? Luego lo sacaré de la basura.
0: Por favor, Guilfoyle, déjame resolver esto, porque si tú renuncias, perderás tus acciones. Y si luego Barker cambia de idea y nos deja hacer la plataforma...
4: ¿Cuáles son las probabilidades? ¿Oh? ¿Tan rápido? Los reclutadores no pierden tiempo. Habla Guilfoyle. Sorpréndeme.
5: ¿Más regalos de reclutamiento? ¿Te dieron un Oculus?
4: Sí.
5: ¿Y una hoverboard? ¿A cuántas juntas has ido?
4: A ninguna, es la ironía. Entre más entrevistas niego, más cosas me mandan los reclutadores. ¿Qué estás haciendo?
6: ¿Comiendo palomitas?
4: Esas son mis palomitas.
6: Tienes 7 botes. Podría ser alcalde de Palomitandia.
4: No te comas las de caramelo. Quédate las de queso y naturales.
6: ¿Me dejarás las de queso?
4: Así es, idiota.
5: ¿Me prestas esto un momento?
4: No. Oh, espera. ¿Usas una cadena de oro?
5: Ah, sí. Sí, desde hace tiempo. A veces me la quito y me la pongo.
4: Nada de eso es verdad. Me habría dado cuenta antes.
5: Ok, escucha. He trabajado duro y gano dinero por primera vez. Pensé, ¿por qué no consentirme un poco?
4: ¿Y en vez de eso compraste una cadena?
5: Solo estás celoso de que tengo un salario y tú ya no.
4: Eres muy recto como para renunciar. ¿O no, MC Jamás?
5: Jódete.
4: Adiós, Virgen de las Cadenas.
0: Bueno, Guilfoyle, parece que los reclutadores tendrán que quedarse sus regalos, porque acabo de colgar con Mónica y me consiguió una junta con Lori esta mañana para decirle lo que sucede.
3: ¿Vas a brincarte a tu CEO? Es una violación de protocolo. Si Jack se entera, estará furioso.
0: Oye, cuando presionan demasiado a alguien, se compra un arma y le dispara a todos en un banco.
5: ¡Wow!
0: No lo haría. Yo no voy a hacerlo. El punto es, ¿qué otra opción tenía?
6: ¿Qué otra opción tienes, Richard? ¿Puedo hablar contigo a solas? ¿Estás molesto conmigo, Richard? ¿Hice algo que te ofendiera?
0: ¿No? ¿De qué hablas?
6: Cuando tú y los chicos se fueron a las nuevas oficinas y no me invitaron, no dije nada.
0: Sí, porque no trabajas en el...
6: Y Bautista. No dejas de restregármelo ni por un momento, ¿cierto, Richard?
0: Erlich, yo creo que no te estoy entendiendo. No sé por qué estás enojado.
6: Públicamente proclamaste que brincarías la autoridad de Barker porque no tenías otra opción. ¿Qué otra opción tienes, Richard? Existe otra opción y está de pie viéndote a la cara y me miras como si no existiera.
0: Lo diré de la forma más clara posible. ¿Me estás diciendo que tú quieres hablar con Barker?
6: No, Richard, no quiero hablar con Barker. Quiero que tú quieras que yo hable con él.
0: ¿Sabes qué? A estas alturas, si te hace sentir mejor, sí, puedes ir a hablar con Barker.
6: ¿Ves? ¿Fue tan difícil?
0: Pues sí, fue dolorosamente difícil.
6: Sí, ya está muerta. Lamento su pérdida. ¡Gloria! ¡Gloria! ¿Podrías llevar a esta hija de Neptuno a donde pertenece? Al retrete. Eso es.
2: ¿Qué puedo hacer por usted, señor Bachman?
6: Ah, sí, directo al grano. Hablé con Richard del proyecto de la caja y estas son mis opciones, sin ningún orden. ¿Por qué
2: hay información aparte de la que poseo?
6: Disculpe.
2: Dije, ¿qué información es la que desconozco? Tengo un proyecto a 5 años y un estimado de mercado completo para mi aparato y lo mismo para la plataforma de Richard. Escuché todas las quejas de su equipo de programadores, así que antes de perder tiempo con una danza de jazz de mierda masturbatoria, dígame qué información en concreto tiene para mí que yo todavía no poseo.
6: Richard, por lo que sé, tienes 2 opciones. 1, construyes tú la caja. 2, llamas a Lori Brim lo más pronto posible. Bueno, te veo en la casa.
0: Ok.
6: Ah, Hiroki-san. Arigato, gozaimasu.
7: ¿Esa qué es? Un signo de interrogación hecho con cabello humano recolectado de gente muerta en India. Es un chiste. Significa que, en Raviga, al cuestionarnos, no tenemos pelos en la lengua.
0: Claro. Hablando de preguntas, ¿qué hacemos con Jack?
7: Bueno, concuerdo con tu informe que un aparato de respaldo para centros de datos es una aplicación de tu tecnología sin inspiración. Lo llamaré y tendremos una plática franca de esto.
0: Genial. Le agradezco que escuchara mi preocupación y esto va implícito. Nunca estuve aquí. ¿Qué?
7: Estás aquí ahora.
8: Lo que Richard quiere decir es que prefiere que no le digas a Jack que vino a hablar contigo de esto.
7: Sí, porque como él lo dijo, no tenía sentido.
9: Jack, Lori Brin en la línea 1.
0: Oigan, está pasando. Está pasando. ¿Ok? Lanza la piedra, Lori Brin. Sí, es uno de los muchos usos para la... ¿Qué haces? Te verá minando.
10: No puedo ver por los putos monitores.
0: ¿De quién es la puta culpa, eh?
10: Yo no tengo la puta culpa de que estén así.
0: ¿Algo pasa?
10: ¿Qué pasa? ¿Qué pasa?
0: Ay, no. Barker está molesto.
10: ¿Qué tanto en escala de 1 al 10?
0: Como un 7.
10: Oh, carajo.
0: No. Como un 9, 9 y medio.
10: Me estoy perdiendo todo. Voy a ir a la cocina. No se dará cuenta, tengo hambre.
0: Se acabó. Se acabó.
10: Me perdí del espectáculo y todo por estos putos monitores.
9: ¿Richard? Ya quiere verte ahora en su oficina.
0: ¿Ah? ¿Ok? Si me disculpan, caballeros, voy a preguntarle a Jack Acción a qué sabe el pito de Lori.
10: Mejor no.
0: Sí. ¿Quería verme, jefe?
2: Sí, pasa, Richard. Toma asiento.
0: Claro. ¿No? ¿Y qué sucede?
2: Bien. ¿Con quién crees que hablé por teléfono?
0: No tengo idea de con quién.
2: Lori Brim.
0: ¿Lori Brim? ¿De Raviga? ¿Ella?
2: Así es. Fue muy insistente con que nuestro proyecto de la caja en el flautista de Hamelin estaba tristemente enfocado.
0: Pues ella lo dijo. ¡Wow!
2: De hecho, en su opinión, deberíamos abandonar de inmediato la caja y favorecer la plataforma del flautista del consumidor con la que tú y tu gente se excitaban.
0: No, yo no sé nada de excitar, pero sí, sí, claro, escuché. Lori Brim es la inversionista.
2: Sí, es la inversionista. En fin, quiere una estrategia de mercado comprensible para la versión de la plataforma en 48 horas.
0: Wow. Bueno, lo que Lori quiera, lo tendrá. Y, sí, deberíamos empezar con eso.
2: No deberíamos, Richard. No haremos la plataforma. Haremos la caja.
0: Ok, pero, ¿qué no dijo Lori que quería la plataforma?
2: Sí,
11: lo dijo y yo contesté que si el flautista de Hamelin crearía la plataforma, tendría que despedirme.
0: ¿Y qué dijo?
11: Ella dijo que no le interesaba hacerlo ahora.
0: ¿Dijo algo después de
11: Construiremos
0: eso?
11: La caja, Richard. Dentro de 12 semanas le presentaremos un prototipo de la caja. Así que hagámoslo.
0: Ok. ¿Sí?
11: Una última cosa, Richard. Si vas a dispararle al rey, debes asegurarte de matarlo. ¿Entiendes lo que quiero decir?
0: Sir.
11: ¿Dijiste Sir?
0: ¿No?
6: Viéranos, dos forajidos en la autopista. Que las ratas recorran el laberinto. Nosotros elegimos, es nuestro destino. Libertad. ¿No es así, Guilfoyle?
4: ¿Dijiste algo?
6: Claro.
4: Si traen más palomitas, diles que tenemos de más.
12: Es el de los hombres de negro.
13: ¿Bertram Guilfoyle?
4: Sí.
13: Vengo de parte de la empresa Twinex. Tengo que darle esto.
4: Papi Van Winkle. Eso quería. Lo tomaré.
13: Me dijeron que no se lo diera sino hasta después de la junta.
4: Su habilidad merece respeto. Iré por mi abrigo.
0: Tenía que convencer a Barker de que no hiciera la caja. ¿Qué carajo pasó?
8: Richard.
0: ¿Qué?
8: Escuché todo, ¿sí? Lo intentó. Y él dijo que no.
0: ¿Debió despedirlo?
8: No puede despedirlo.
0: ¿Por qué no? ¿A mí me despidió?
8: Exacto. No puede hacerlo porque ya te despidió a ti. Despedir a un CEO joven y poner a uno más experimentado demuestra liderazgo. Despedir a dos en un mes demuestra caos. Escuché, Richard. Lo siento. Pero creo que la caja se va a quedar. Ok, Lori pretenderá estar de acuerdo. Posiblemente haga mención a prensa de que es la mejor aplicación de tu tecnología visionaria.
0: ¿Hay algo que pueda hacer cambiar de opinión a Lori?
8: Si pudiera controlar a Lori, ¿crees que estaría viendo a través de mi puerta a esa monstruosidad?
0: Cielos, Mónica, no está tan mal. Sí, es algo feo, pero... Oh, la interrogación. Oh, lo siento.
14: Señor Guilfoyle, ya lo esperan. Están emocionados de volver a verlo.
4: ¿Volver?
15: Guilfoyle.
4: Pero, ¿qué mierda?
15: Qué gusto verte, amigo. Toma asiento.
4: Robaste la mitad de nuestro algoritmo. ¿Crees poder traerme y pagarme para darte el resto?
15: No. Te queremos porque eres un magnífico programador. Ya le pagamos a alguien más por la pieza faltante del algoritmo.
4: Mentira.
15: ¿Conoces a Naveen y a Eric, que hasta hace poco eran programadores de Nucleus?
16: Hola, amigo.
17: ¿Qué tal?
4: No.
15: Bueno, entonces reconocerás el código que nos trajeron.
4: Exactamente así lo tenían.
0: Ok, pues Endframe tiene todo nuestro ciclo, hasta la última puta coma.
5: Nucleus robó medio IP nuestro y Endframe la otra mitad.
4: Y ya los unieron.
5: ¿Entonces?
0: Pues mientras estamos con la caja de Barker, Endframe se nos adelanta con la plataforma en el mercado. Básicamente somos una puta compañía mediocre de aparatos.
5: Al menos ganamos algo de dinero, ¿no?
4: Ah, grandioso. Ahora puedes regresar al autolavado por otra cadena. ¿Ah, Mr. T pakistaní?
5: Jódete.
4: Espera. ¿No estás usándola? Es cierto. ¿Te la quitaste porque te molesté?
5: No. Me daba comezón.
4: Mentira. Fue una mala decisión. Dudaste. Ahora el dolor será eterno.
18: Lamento decirlo, pero concuerdo con Guilfoyle. Lo estás empeorando. Lo siento, Django.
5: ¿Django?
18: Sin cadenas.
5: Genial. Incluso el puto de Jared me está jodiendo las bolas.
18: Lo estoy. Estoy jodiendo tus bolas.
5: ¿Sabes qué? Si me van a estar jodiendo, me la voy a poner.
0: Basta, Jared. Por cierto, felicidades. Pero hay que preocuparnos de nuestras bolas, ¿de acuerdo? Oigan, ¿cómo salvaremos la plataforma?
5: ¿Qué podemos hacer? Barker es el CEO. Tenemos que hacer lo que dice.
6: ¿Y si no?
0: No lo sé. No quiero rendirme, ¿sí? No quiero rendirme tan fácil.
3: Richard, por desgracia, en este caso tenemos que agacharnos y que nos den.
6: ¿Y si no?
0: ¿Erlich? ¿Quieres decir algo?
6: Richard, cuando George Washington, el fundador de lo que ahora conocemos como Estados Unidos de América, se cansó de la mierda de su CEO, el rey de Inglaterra, ¿se agachó y le dieron por detrás? No. Llamó a sus amigos inseparables. Tommy Jefferson, Benny Franklin, Alex Hamilton, que era mitad negro, ese sería Dinesh.
5: No soy mitad negro.
6: Él dijo, adelante mis jodidos compañeros. Construyamos este país de la puta manera que queremos. Y así, Richard, si queremos construir la plataforma, lo que hay que hacer es construir la plataforma.
5: Eso fue impresionante.
3: ¿Y si pudieras entrar un poco más en detalles?
6: Le decimos a Barker todo lo que quiere oír. Así él pensará que somos bien portados. Pero en lo que trabajaremos será en la plataforma. Piénsenlo. ¿Qué es lo que harán?
5: ¿Llamar a la policía?
0: No exactamente. Erlich tiene razón. Si lo único que le damos es la plataforma, Jack no tendrá otra opción que aceptarla y decir que fue su idea desde el principio, porque en ese momento no podrá decirle la verdad a Lori, que no tenía idea de lo que pasaba en su propia compañía. Quedaría como idiota. Y si Lori quiere la plataforma, pues lo aceptaría. ¿Ok? Hacemos Skunkworks, una empresa secreta dentro de la compañía.
6: Le hacemos como en La Gran Estafa, en su culo.
5: Esperen, ¿La Gran Estafa?
3: Es una película del 2001 de casinos con Julia Roberts y 11 hombres.
5: Yo sé cuál es, Jared. Me refiero a que no solo hay que programar, codificar y levantar toda una plataforma nosotros solos, sino que hay que hacerles creer a Jack y a los de ventas que hacemos la caja todo el tiempo. Y si la cagamos y nos atrapan, pueden quitarnos las acciones y tal vez arrestarnos.
4: Cuenten conmigo.
5: Pues estás loco.
6: No, Dinesh. Esa cadena es de locos. Y no en el buen sentido.
3: Lo siento, te jodieron.
0: Jared, tranquilízate.
6: Pero esto es brillante.
5: ¿Y cómo vamos a empezar a hacerlo?
0: Ok, pues hay que pensarlo.
3: Puedo generar reportes falsos, órdenes de compra, actualizaciones de envíos y coordinar con ventas lo que necesitamos para fingir que construimos.
0: Ok, sí, sí, pero hacer una caja falsa será lo fácil. Construir la plataforma será lo difícil. Guilfoyle, ¿cómo está la memoria del servidor?
4: Será complicado. Cuando nos mudamos de la casa, desmantelé a Anton. Los anaqueles, GPUs y cables están almacenados en la oficina. Tendremos que rescatarlo de...
5: Es jodidamente grande.
6: A menos que lo hagamos pieza por pieza. Como en Sueño de Libertad. La del gran escape, ¿no? En el día tengo ropa más amplia.
4: Espera.
6: Espero.
4: Tengo una mejor idea. Supón que estos Legos son Anton. Estantes con los componentes de nuestro servidor esperando encerrados. Sacarlos a escondidas será complicado. Pero si no podemos sacar a Anton, nosotros podríamos entrar.
0: ¿Conectar los servidores justo donde están? ¿Es posible?
4: Es fácil. Puedo meter un cable por los plafones del techo hasta la caja principal de energía del edificio. Si puedo tomar algo de corriente de los otros locatarios, nadie lo sabrá.
5: Oigan, odio lanzar mierda a su fogata, pero los servidores no son el problema. Tenemos un problema de mano de obra. Hay mucha programación por hacer en la plataforma.
3: Sí, tienes razón. Habría que pagarles sin que se den cuenta.
6: Tengo al hombre indicado para el trabajo.
8: Son unos putos dementes. Me gusta. Así será. Me pagarán lo que me deben de cuando trabajaba gratis, sin olvidar mi salario por el trabajo actual. Ay, compensación por el acoso de Jared en obligarme a ser amiga de esa Mónica.
3: ¿Y con eso aceptas?
8: ¿Qué? No, solo es para evitar que le diga a Barker de su proyecto secreto.
3: ¿Qué? ¿En serio?
8: Oh, sí.
3: Bueno, perdimos casi todo el dinero.
5: Nos extorsionaron con casi $20,000.
6: Que se joda, Carla, ni servía para nada. ¿Qué sigue?
4: Se me acaba de ocurrir algo. Es un gran problema, pero creo que tengo la solución. Hola, habla Bertram Guilfoyle. Sí, sigo disponible y quiero reunirme con usted y sus clientes. Sí, me envía 4 pizzas a la calle Newell, número 5230, en menos de 30 minutos.

0: Ok, creo que es todo. Pensamos en todo. Hay un plan. ¿Están de acuerdo?
1: ¿Sí?
2: Sí.
1: A la mierda, estoy dentro. Y me gusta la idea de tomar un papel de mayor liderazgo en la compañía y no cometeremos los mismos errores.
0: Basta, solo di que sí. Todos lo decimos.
1: Claro que sí, lo estoy. Oye, no puedes deletrear sí
0: solo
1: sin
0: sí.
1: antes...
0: ¿Dinesh?
3: Bien, al carajo. Claro que sí. Pero con una condición. Quiero que todos juren solemnemente que ya no se burlarán de mi cadena de oro. Ni una palabra, nunca más.
0: Bueno, chicos, creo que podemos hacerlo.
2: Por un sacrificio así, más vale que funcione. ¿Bebemos del vino papi para celebrar? Creo que incluso disfrutaré ir a trabajar.
0: Alto. No podemos disfrutar del trabajo. Meinershagen Haversack.
4: ¿Qué?
0: Meinershagen Haversack. ¿Nadie? ¿En serio? ¿Nadie escuchó de Meinershagen Haversack?
1: ¡Claro que yo sí, Jared! Solo explícaselo.
0: Pues es un principio de engaño militar. Básicamente, dice que tienes que seguir la mentira. Por lo que para todo el mundo, seguimos con la caja que odiamos. Tenemos que seguir así.
3: Tiene toda la razón. Si hacemos algo distinto, Barker lo sabrá. Debemos seguir quejándonos de Barker y también joder con lo de la caja.
2: Debemos seguir burlándonos de tu cadena. Debemos. No tenemos otra opción, Dinesh.
0: Es cierto.
1: Es una pena, Bell Bib Dinesh, pero por desgracia, esa cadena es veneno. En fin, o el proyecto encubierto.
0: Bueno, está bien. No suelo beber a las 7:30 de la mañana, pero... De acuerdo. Escuchen, tenemos que destruir todo lo que hay aquí relacionado al proyecto encubierto. Si alguien descubre algo de lo que hay aquí, nos joderán. Bien, chicos, es hora. Ya no hay vuelta atrás.
2: Dinesh, tengo unos insultos de primera de cadenas que te diré en cuanto entremos. No por mí, por supuesto, sino por el equipo.
0: Yo también tengo uno. Me disculpo antes.
3: Sí, genial. Háganlo, pendejos.

0: Oye, Dinesh, linda cadena. ¿Asfixias a tu madre con ella mientras le metes tu pene en el culo?
1: ¿Qué carajo?
0: Oh, ¡mierda! Oh, con cuidado, Richard. Yo los levanto.
1: No. Eso es privado. Disculpa.
0: ¿Proyecto encubierto?
1: Información confidencial. Kit de la región noreste, ¿a dónde vas?
2: Richard, ¿por qué trajiste estos papeles a la oficina?
0: Creí que los ibas a triturar.
1: Sí, pero lo iba a hacer aquí porque no tenemos una trituradora en casa, ¿o sí?
3: Chicos, a mi oficina ahora.

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0: interestelar.
1: Mi padre era granjero. Como todo el mundo en esa época. En un principio no lo era.
2: Según la computadora, vas justo.
3: No, muy bien.
2: Cruzando los estrechos. Desactivando el sistema, Cooper.
3: ¡No!
2: Estoy apagando todo.
3: ¡No, lo necesito encendido!
4: ¡Expulsar!
5: Vuelve a la cama, amor.
6: Creí que eras el fantasma.
5: No. Los fantasmas no existen, mi vida.
6: El abuelo dice que existen, pa.
5: No, mi amor, es porque el abuelo está cerca de convertirse en un fantasma. Vuelve a la cama.
6: ¿Soñabas con el accidente?

0: amigo había muerto. Tuvo plaga y tuvimos que quemarlo. Aún teníamos maíz, teníamos hectáreas de maíz, pero había polvo en exceso.
1: No sé si pueda describirlo, era constante, era un constante viento con tierra.
2: Usábamos tiras de tela, a veces sobre la nariz y la boca, para no respirar tanto polvo.
3: Cuando poníamos la mesa, siempre poníamos el plato de cabeza. Los vasos y tazas siempre estaban de cabeza.
4: ¡Dense prisa!
5: Tom,
4: ¡Morph, se hace tarde!
5: Voy a las 4 de la tarde, tú y yo en el granero. Te voy a enseñar de resistencia a herbicidas, ¿ok?
6: Sí, señor.
7: En la mesa no...

0: muerto.
1: Papá, ¿la puedes arreglar?
2: ¿Pero qué le hiciste a mi módulo?
1: Yo no fui.
0: Fue el fantasma, ¿no es cierto?
1: Lo tiró de mi repisa. No deja de tirar los libros.
0: No existen los fantasmas.
3: ¿Hey?
1: Yo ya lo busqué. Se llaman poltergeist.
0: Pa, ya dile.
4: Pues eso no es muy científico, Murph.
1: Dijiste que la ciencia era admitir lo que no sabemos.
5: ¿Ya te ganó?
3: Oye, cuida mejor nuestras cosas.
5: Coop.
4: Ok, Murph, si quieres hablar de ciencia, no me digas que le tienes miedo a un fantasma. Tienes que ir más allá, registrar los hechos, analiza, entiende el cómo y el por qué y presenta las conclusiones. ¿Hecho?
1: Sí.
4: Muy bien. ¿Suerte en la escuela?
5: Espera. Conferencia de padres y maestros. De padres, no de los abuelos.
3: Tranquilo, Turbo. Eso no es una tormenta.
5: No, Nelson está quemando su plantío.
3: ¿Plaga?
5: Dicen que es la última cosecha de Kingombo del mundo.
3: Debió plantar maíz como todos.
5: Sea amable con la maestra Hanley, ella es soltera.
3: No sé de qué me hablas.
5: De repoblar la tierra. Empieza a cumplir con tu deber, jovencito.
3: Y tú deja de meterte donde no te llaman. Abuelo. Ya, Murph, segunda. Ajá. Tercera.
6: Inútil, no la fuerces.
3: ¡Tercera!
1: ¡Ya cállate, Tom!
0: ¿Qué hiciste, Murph?
3: No, ella no hizo nada. Fue un neumático.
0: La ley de Murphy.
3: Ya,
1: ¡cierra
3: Tom
1: la boca!
3: ¡Saca la refacción, Tom!
0: Es que trae la refacción.
3: ¡Saca el sellador!
0: ¿Cómo lo voy a sellar aquí?
3: No sé, averígualo. No siempre te voy a ayudar. ¿Qué es lo que tienes, Murph?
1: ¿Por qué tú y mamá me pusieron el nombre de algo tan malo?
3: No, no es cierto.
1: La ley de Murphy.
3: La ley de Murphy no significa que algo malo vaya a pasar. Significa que si algo puede pasar, va a pasar. Y eso no sonó bien a los dos.
0: ¡Oh! ¡Entra! Hay que irnos.
6: Pero ¿y el neumático que se pinchó?

0: dron de la Fuerza Aérea India. Sus celdas solares pueden darle electricidad a una granja. Toma el volante, Tom. Síguelo, síguelo. Apúntale hacia él. Más rápido, Tom, lo voy a perder. Apunta hacia él. Sigue con él. Vamos, aquí vamos. ¡Wow! Así se hace, Tom.
1: Papá.
0: Casi lo tengo. No te pares, no te pares. ¡Papá!
2: ¿Qué? Tú me dijiste que no me detuviera.
3: Creo que eso responde a qué harías si te dijera que te aventaras de un risco, hijo.
4: Lo perdimos.
3: Claro que no.

0: ¿Quieres hacer la prueba?
1: Aquí. Ahora, hay que aterrizarlo en la orilla de la reserva. ¿Así se hace?
2: ¿Cuánto llevará en el aire?
0: El control aéreo de Delhi cerró al mismo tiempo que el nuestro, hace 10 años.
2: Oh, ¿lleva 10 años ahí? ¿Por qué volaba a esa altura?
0: No lo sé. O el sol le quemó el cerebro o algo estaba buscando.
3: ¿Qué?
0: Dame un desarmador.
1: ¿Tal vez alguna señal? No sé.
3: ¿Qué harás con él, papá?
1: Voy a dar un trabajo socialmente responsable. Conducir la segadora, tal vez.
3: ¿Lo podríamos dejar ir? Porque no lastimaba a nadie.
0: Estas cosas se tienen que adaptar, corazón. Igual que nosotros.
4: ¿Entonces qué con la junta? ¿Vienen conmigo?
2: Yo tengo clase. Pero ella tiene que esperar.
0: Pues, ¿qué hiciste?
3: Ellos te van a decir cuando entres.
0: ¿Y tú crees que me moleste?
3: Conmigo no. Por favor, contrólate.
0: Relájate. Tranquila.
5: Llega tarde, Coop.
0: Es que tuve un problema.
5: Y supongo que tuvo que ir a la tienda de aviones asiáticos de combate.
0: No, de hecho, señor, es un dron de vigilancia. Con excelentes celdas solares. Es indio.
5: Siéntese. Entonces, ya tenemos los resultados de Tom. Seguro va a ser un excelente granjero.
0: Sí, tiene facilidad para eso.
2: ¿Y la escuela qué?
5: Bueno, la universidad solo admite un puñado. No tenemos los recursos.
0: Sigo para... pagando impuestos, que no sé a dónde se van. Ya no hay fuerzas armadas.
5: No, no se los dan a la universidad. Coop, tiene que ser realista.
0: Entonces está descartando a mi hijo desde ahora. Él apenas tiene 15.
5: Tom no alcanzó la calificación.
0: ¿Cuánto mide su cintura? ¿Como 32 y como 33 de largo?
5: No veo qué relación tiene eso.
0: ¿Va a decirme que necesita dos números para medir su trasero, pero solo uno para medir el futuro de mi hijo?
5: Comprenda. Usted es un hombre preparado, Coop, y piloto entrenado.
0: E ingeniero.
5: Sí, pero justo ahora no necesitamos más ingenieros. No nos quedamos sin televisores y aviones. Se agotó la comida. El mundo necesita granjeros. Y buenos, igual que usted y Tom.
0: Granjeros ignorantes.
5: Somos una generación de cuidadores, Coop. Y todo está mejorando. Tal vez sus nietos podrán ir a la...
0: ¿Ya es todo?
5: No. La maestra Hanley viene a hablar de Murph.
6: Murph es una gran niña. Es muy brillante, pero se ha metido en problemas. Ella... mostró esto a los estudiantes, la sección de los alunizajes.
0: Sí, mis viejos libros de texto. Siempre le gustaron las fotos.
6: Es un libro de texto federal. Los cambiamos por las versiones corregidas.
0: ¿Corregidas?
6: Explican que las misiones de Apolo fueron falsas para empobrecer a los soviéticos.
0: ¿Usted cree que no fuimos a la luna?
6: Creo que esa fue una brillante propaganda, que los soviéticos terminaron en bancarrota por invertir en cohetes y otras inútiles máquinas.
0: ¿Inútiles, perdón?
6: Y si no queremos repetir los excesos y despilfarros del siglo XX, hay que enseñarle a los pequeños del planeta, no sobre abandonarlo.
0: Una de esas inútiles máquinas hacía resonancia magnética. Y si hubiera quedado alguna, los doctores habrían hallado el quiste en el cerebro de mi esposa antes de que muriera y no después. Y ella estaría justo aquí oyendo esto en lugar de mí, lo que hubiera sido bueno porque ella siempre fue la calmada.
6: Lamento su pérdida, señor Cooper. Pero Murph se peleó a golpes con varios de sus compañeros por esta estupidez del alunizaje. Y quisimos llamarlo para ver qué ideas podía tener para lidiar con su conducta en casa.
0: Ok. Sí, escuchen, hay partido mañana. Está pasando por una etapa beisbolera. Juega su equipo favorito, va a haber dulces y refresco. Y quiero que esté ahí.
3: ¿Cómo te fue?
0: Hice que te suspendieran.
3: ¿Qué?
7: ¡Cooper!
0: Aquí, Cooper, te oigo.
7: Coop, las segadoras que reconstruiste se volvieron locas.
0: Solo reinicia los controles.
7: Ya lo hice, pero mejor ven a ver.

0: nada especial en cada libro. Estuve investigando, como dijiste. Conté los espacios.
1: ¿Por qué?
0: En caso de que el fantasma se comunique, usé Morse.
1: ¿Morse?
0: Sí. Puntos y rayas se usan.
1: Sé que es la clave Morse, Murph, pero no creo que tu librero quiera hablar contigo.

0: Tuve que reiniciar cada brújula y GPS para compensar la anomalía.
1: ¿Y cuál es?
0: No lo sé. Si la casa estuviera sobre mineral magnético, lo habríamos visto la primera vez que usamos el tractor.
1: Escuché que te fue mal en la junta de la escuela.
0: Ya te dijeron. Es como si hubiéramos olvidado quiénes somos, Donald. Exploradores, pioneros, no cuidadores.
1: Cuando era niño, sentía que creaban algo nuevo cada día. Algún gadget o idea. Cada día parecía Navidad. Pero 6 billones de personas. Trata de imaginar eso. Y todos querían comprarlo todo. Este mundo no está tan mal. Y a Tom le va a ir bien. Tú eres el que no embona, porque naciste 40 años tarde o 40 años antes. Mi hija lo sabía, Dios la bendiga. Y tus hijos lo saben, en especial Murph.
0: Yo antes solía mirar el cielo e imaginar nuestro lugar en las estrellas. Ahora miro el suelo y temo por nuestro lugar entre la tierra.
1: Cooper, eras bueno en tu trabajo y nunca pudiste hacer nada con ello. Lo siento.
2: Nunca esperábamos que la tierra que producía la comida nos traicionara así y nos destruyera.
3: En abril, me parece que es esa fecha. El 15 de abril, sí, eso creo.
4: Y sucedió como a la 1:30 cuando eso sopló desde la cima del cañón.
1: En mis tiempos había beisbolistas de verdad. ¿Quiénes son estos vagos?
0: En mis tiempos la gente estaba peleando por comida y no jugaba béisbol.
1: Las palomitas en un partido no son naturales. Quisiera un hot dog.
0: Según la escuela, vas a seguir mis pasos. Me dio gusto.
5: ¿De verdad te dio gusto?
6: Sé que tú odias el campo, pa. El abuelo lo dijo.
0: ¿Con qué el abuelo lo dijo? Lo que importa es lo que tú pienses.
5: A mí me gusta lo que haces. Adoro la granja.
0: Lo harás excelente. Hay que irnos. Esta está grande. Quiero que se pongan sus cubrebocas. ¿Tom? ¿Murph?
5: Sí.
0: ¿Ya?

0: No es un fantasma. Es la gravedad.
1: Voy a dejar a Tom y luego al pueblo. ¿Quieres limpiar eso? ¿Cuando termines de rezarle?

0: No es Morse, Murph, es binario. Las gruesas son uno, delgadas son cero. Coordenadas. No. Ahora sí. 33. Exacto.
1: No puedo perderme esto.
0: Tu abuelo va a volver en un par de horas, Murph.
1: Pero no sabes qué vas a encontrar.
0: Y por eso es que no te puedo llevar. ¡Murph! Tu abuelo llegará en un rato. Dile que lo llamaré por la radio.
1: Aquí si no fuera por mí.
0: Ok. Entonces ponte a ayudarme.

0: for you, Merv. Merv. Hija, hasta aquí llegamos.
1: ¿Traes las pinzas para alambre?
0: Esa es mi hija.

0: ¡Aléjese ahora de la cerca!
1: No lo hagas, no estoy armado. Mi hija está en el auto.
0: No tengas miedo.

0: ¿Cómo encontró este lugar?
1: ¿Dónde está mi hija?
0: Tenía las coordenadas de este centro marcadas en el mapa. ¿De dónde sacó las coordenadas?
2: ¿Dónde está mi hija?
0: No me obligue a noquearlo de nuevo. ¡Siéntese!
1: ¿Crees que aún eres un marine, amigo? Los marines ya no existen, máquina. Tengo a soldados como tú que están podando mi césped.
0: ¿Dónde consiguió las coordenadas?
1: Pero tú no tienes cara de podadora. Creo que te voy a convertir en una aspiradora calificada.
3: Claro que no. Tars, atrás, por favor.
1: Oiga, se arriesgan al usar exmilitares para seguridad.
4: Son viejos y sus unidades de control son impredecibles.
3: Son los que nos pudo dar el gobierno.
1: ¿Quién es usted?
3: Doctora Brandt.
1: Conocí a un doctor Brandt, aunque él era un profesor.
3: ¿Piensa que no soy profesora?
1: Y él no era tan lindo. Por favor, doctora Brandt, no tengo idea de qué es aquí. Y estoy angustiado por mi hija y la quiero a mi lado. Si me da eso, les digo todo lo que quieran saber.
3: Llevé a los directores y a la niña a la sala de conferencias. Su hija está bien. Es brillante. Debió heredarlo de su madre.
5: Es muy claro que no quieren visitantes. ¿Por qué no nos dejan volver a la cerca y nos marcharemos de este lugar? ¿Eh?
3: No es tan sencillo.
5: No, sí lo es. No sé nada de ustedes, no sé absolutamente nada de este lugar.
3: Claro que sí. ¡Papá!
6: Hola, Cooper.
1: Profesor Brandt.
7: Explíqueme cómo encontró estas instalaciones.
5: Fue por accidente. Nos tropezamos con ellas, buscábamos piezas y llegamos.
7: Está en el secreto mejor guardado del mundo. No se pudo tropezar con esto. Nadie se tropieza con esto.
6: Cooper, te lo pido. Coopera con estas personas.
5: Escuchen. Es difícil de explicar. Nos dio las coordenadas. Una anomalía.
7: ¿Qué clase de anomalía?
5: Ah, no quiero llamarlo sobrenatural, pero tampoco es muy científico, señor.
7: Usted va a tener que ser específico, señor Cooper, justo ahora.
8: Fue la gravedad.
7: ¿Qué clase de anomalía gravitacional? No, ¿eso dónde fue?
5: En serio, me da gusto que te emocione la gravedad, amigo, pero no diré nada más hasta tener garantías.
7: ¿Garantías?
5: Sí. ¿De que saldremos de aquí? Y no en el maletero de un auto.
6: ¿No tienes idea de quiénes somos, Coop?
5: No, profesor, creo que no.
3: Conoce a mi padre, el profesor Brandt. Somos la NASA.
5: ¿NASA?
6: La NASA. La misma NASA para la que volabas.
5: Escuché que los clausuraron, señor, por rehusarse a soltar bombas desde la estratosfera contra personas hambrientas.
6: Cuando entendieron que matar a otras personas no era una solución de largo plazo, nos volvieron a necesitar, en secreto.
5: ¿Por qué en secreto?
6: Porque la opinión pública no permitía hacer gastos en exploración espacial. No cuando luchas por poner comida en las mesas. Plaga. El trigo hace 7 años. Yahoo este año. Ahora solo queda maíz.
5: Y ahora cosechamos más que nunca.
6: Pero como las patatas en Irlanda y el trigo en las zonas áridas, el maíz se va a extinguir pronto.
1: Hallaremos la solución, profesor. Así ha sido siempre.
6: Movidos por una fe invencible, la Tierra es nuestra.
1: No solo nuestra, no. Pero es nuestro hogar.
6: La atmósfera de la Tierra es 80% nitrógeno y no respiramos nitrógeno. La plaga sí, y cuando se esparce, nuestro aire tiene menos y menos oxígeno. Los últimos que mueran de hambre serán los primeros en sofocarse. Y la generación de tu hija será la última que sobreviva en la Tierra.
3: Murph está un poco cansada. Le da permiso de tomar una siesta en mi oficina.
1: Sí, gracias. Ahora dígame, ¿cómo planea salvar el mundo?
6: No vamos a salvar el mundo. Vamos a dejarlo.
5: Rangers.
6: Los últimos componentes de nuestra única nave versátil en órbita. El Endurance, nuestra última expedición.
5: ¿Usted envió a personas a buscar un nuevo hogar?
6: Las misiones Lázaro.
5: Eso sí que suena simpático.
6: Lázaro volvió de la muerte.
5: Sí, pero tuvo que morirse en un principio. No hay un planeta en nuestro sistema solar ideal para la vida y la estrella más cercana está a más de 1,000 años de distancia. Eso ya no califica como descabellado. ¿A dónde los envió?
6: Cooper, no puedo decirte más si antes no aceptas pilotar esta nave. Eres el mejor piloto que hayamos tenido.
5: Apenas si salí de la estratosfera.
6: Este equipo no ha salido del simulador. Necesitamos un piloto y esta es la misión para la que entrenaste.
5: ¿Sin haberme enterado? Hace una hora usted no sabía que estaba vivo y de todos modos iban a ir.
6: No teníamos elección. Pero fuiste enviado a este lugar. Ellos te escogieron.
5: ¿Quiénes son ellos? ¿Y cuánto duraría el viaje?
6: No es seguro. ¿Años?
5: Tengo hijos, profesor.
6: Entonces ve y sálvalos.
5: ¿Quiénes son ellos?
2: Empezamos a detectar anomalías gravitacionales hace casi 50 años. En su mayoría, pequeñas distorsiones en nuestros instrumentos en la atmósfera. Es más, al parecer usted mismo se encontró una.
5: Sí, sobre los estrechos. Mi accidente, algo activó mi semiautomático.
2: Exacto. Pero de todas esas anomalías, la más importante es esta. Cerca de Saturno. Una distorsión del espacio-tiempo.
5: ¿Agujero de gusano?
2: Apareció hace 48 años.
5: ¿Y hacia dónde va?
6: A otra galaxia.
5: Un agujero de gusano no es un fenómeno natural.
3: Lo puso alguien ahí.
5: ¿Ellos?
3: Y sin importar quiénes sean, aparentemente nos cuidan. Ese agujero nos deja viajar a otras estrellas. Y llegó cuando más nos urgía.
7: Ellos pusieron planetas habitables en potencia en nuestras manos. 12, según nuestras primeras sondas.
5: ¿Ya enviaron sondas?
6: Ya enviamos a varias personas. Hace 10 años.
5: Las misiones, Lázaro.
6: 12 mundos posibles, 12 lanzamientos de Ranger, llevando a los más valientes de la historia, guiados por el admirable Dr. Mann.
7: Cada módulo personal puede mantener la vida por 2 años. Pero pueden usar hibernación para alargarlo, permitiendo la observación de seres orgánicos por una década o más. La misión es evaluar su mundo y si tiene potencial, pueden enviar una señal, luego acostarse a dormir y esperar su rescate.
5: ¿Y qué tal si el mundo no es prometedor?
7: De ahí la valentía.
5: ¿No tienen los recursos para visitar los 12?
7: No. La transmisión de datos por el agujero de gusano es rudimentaria. Simples pings en binario anualmente nos dan una idea de qué mundos tienen potencial. Y un sistema es prometedor.
5: Sí, uno suena improbable, ¿no creen?
3: ¿Un sistema con 3 posibles mundos? No tan improbable.
5: Ok. ¿Y si encontramos un hogar? ¿Qué sigue?
6: Eso. Es lo improbable. Hay un plan A y un plan B. ¿Notaste algo extraño en la cámara de lanzamiento?
5: Todo este centro es una centrífuga. ¿Una especie de vehículo? ¿Una estación espacial?
6: Ambas. El plan A.
5: ¿Y cómo harán que despegue?
6: Las primeras anomalías gravitacionales lo cambiaron todo. Nos hicieron entender que controlar la gravedad era posible. Entonces empecé a desarrollar una teoría y empezamos a construir la estación.
5: Pero aún no lo ha resuelto.
3: Es por eso que hay un plan B. El problema es la gravedad. ¿Cómo sacar una cantidad viable de vida humana del planeta? Esta es una manera. El plan B. Una bomba demográfica. Más de 5,000 óvulos fertilizados, que pesan menos de 900 kilos.
5: ¿Y cómo los criarán?
3: Con equipo a bordo, incubamos los primeros 10. Después, con subrogación, el crecimiento es exponencial. Y luego, en 30 años, habría una colonia de cientos. La dificultad de la colonización es la diversidad genética. Esto lo soluciona.
1: Sí, pero las personas aquí solo... ¿Solo las abandonamos? A mis hijos.
6: Por eso el plan A es más divertido.
5: ¿Qué tanto ha avanzado?
6: Ya falta poco.
1: Me está pidiendo que deje todo, profesor. Por un falta poco.
6: Te pido que confíes en mí. Encuéntranos un hogar. Y para cuando regreses, habré resuelto el problema de la gravedad. Te doy mi palabra.

0: trata de aquí.
1: Murph.
0: Lárgate. Si te vas a ir, lárgate.
1: Este mundo nunca te bastó, ¿verdad, Coop?
2: ¿Qué? ¿Porque siento que nací para salir al espacio? ¿Porque es increíble? No, eso no lo vuelve malo.
1: Podría. No hagas algo bueno por una mala razón. El porqué del asunto, esa es la base.
2: Y la base es sólida. Los granjeros nos quedamos aquí cada año cuando la lluvia no viene y decimos, el año que entra. Pero el año siguiente no nos va a salvar, ni el siguiente de ese. Este mundo es un tesoro, pero hace tiempo nos dice que nos tenemos que largar. La humanidad nació en este mundo, pero no morirá aquí.
1: Tom va a estar bien, pero tienes que arreglar las cosas con Murph.
2: Lo voy a hacer.
1: No hagas promesas que sabes que no puedes cumplir.
2: Tienes que hablarme, Murph. Tengo que resolver esto antes de irme.
3: Entonces no te hablo para que así te quedes.
2: Hija, cuando ustedes nacieron, tu mamá me dijo algo que no entendía en ese momento. Dijo, ahora, solo estamos aquí para hacer recuerdos de nuestros hijos. Y creo que hoy sí lo comprendo bien. Cuando eres padre, eres el fantasma del futuro de tus hijos.
3: Los fantasmas no existen.
2: Es verdad, Murph. Mírame. No puedo ser tu fantasma ahora. Tengo que existir. Me escogieron a mí. Murph, me escogieron, tú lo viste, tú me llevaste a ellos.
3: Y esa es la razón por la que no te puedes ir. Descifré el mensaje. Una palabra. ¿Te digo cuál es? Quédate. Decía, quédate, papá. Tú no me crees, papá. ¡Está en los libros! ¡Lee esto! ¡Dice quédate! ¿Por qué? ¡No estás oyendo! ¡Dice quédate!
2: Escucha, volveré.
3: ¿Cuándo?

0: velocidad de la luz o en el agujero negro. El tiempo, hija, cambiará para mí y va a avanzar más despacio. Y cuando esté de vuelta, los comparamos.
1: El tiempo avanzará diferente.
0: Sí. Y para cuando vuelva, podríamos tener la misma edad, tú y yo, amor. ¿Qué? ¿Te imaginas? Ay, Murph.
1: No tienes idea de cuándo vas a volver. ¡No tienes idea!
0: Murph. Oye, por favor, no hagas que me vaya así. Por favor, Murph. Te suplico que no me hagas esto, Murph. Siempre. ¿Oíste bien? Te amo para siempre. Y voy a volver.

0: Estuvo bien. Nada más. Te amo, Tom.
1: Quiero que te cuides, ¿ok?
0: Sí. Cuida la granja muy bien, ¿ok? Sí.
1: Ajá. ¿Cuando no estés la puedo usar?
0: ¿Cuál? ¿La tuya?
1: Cuida a mis hijos, Donald.

0: 4, 3, 2, 1, ignición y... Todos los motores en orden, comenzando rotación. Preparados para separación de etapa 1. Etapa 1. Llegamos a Mach 1. Todo se ve bien. Muchos esclavos para mi colonia de robots.
1: Le pusieron un ajuste de humor para que sea compatible con su unidad. Él cree que nos va a relajar.
2: Un gigantesco y sarcástico robot. Qué gran idea.
0: Tengo una luz que puedo encender cuando haga bromas, si quieren.
2: ¿Eso serviría, Tars?
0: Sí, puede usarla para encontrar la nave cuando los expulse por la esclusa.
2: Dime cuál es tu nivel de humor, Tars.
0: Está al 100%.
2: Bájalo al 75%, te lo suplico.
0: Separación de etapa 2.
2: Todas las transmisiones a manual.
3: En manual.
2: Desactiva calentador de sondas 1, 2 y 3.
3: Ya.
2: Asumiendo control.
0: Entregándote el control ahora.
3: ADF listo. Cambio.
2: Reduciendo propulsores, celdas de energía 1, 2, 3.
3: Al 100%.
2: Ex-Mite. Qué duro abandonar lo que amas. A mis hijos. Tu padre.
4: Si vamos a pasar tanto tiempo juntos...
2: Aprendamos a dialogar.
4: ¿Y cuándo callarnos? Solamente soy honesta.
2: No hace falta ser demasiado honesta. Oye, Tars, ¿cuál es tu parámetro de honestidad? Dime.
0: 90%.
2: 90%.
0: La honestidad completa nunca es la forma de comunicación más diplomática, ni la más segura con seres sentimentales.
2: Ok. 90% entonces, doctora Brand.
5: Estamos llegando al Endurance. En 12 minutos.

0: así, tranquilo, todo con cuidado.
1: Tengo confianza.
0: Nos tienes que acoplar.
1: Fijo.
0: Gracias, Doyle.
1: Blanco fijo.
0: Gran trabajo.
1: Ok, cascos puestos.
2: Gran trabajo.

0: está encendido.
1: ¿Listos para dar vueltas?
2: Un segundo.

0: 30% de rotación. Naje, ¿cómo se siente la gravedad por allá?
1: Pues...
2: Romney, oye, ¿estás bien?
3: Sí.
2: ¿Seguro?
3: Sí, dame un minuto.
2: A ver, creo que hay Dramamine en el habitáculo. Voy a buscarla.
3: Oh.
2: O en las criocamas, voy a ver.
3: Oye, Brand.
2: ¿Sí?
3: Trae bastante.
4: Amelia, mucho cuidado. Dale mis saludos al Dr. Mann.
5: Con mucho gusto.
4: Todo en orden con su trayectoria. Calculamos 2 años hasta Saturno.
6: Es mucho Dramamine.
0: Cuide a mi familia, por favor, señor.
4: Los estaremos esperando cuando vuelvan. Más ancianos, más sabios, pero con mucho gusto. No entres dócilmente en esa buena noche. La vejez debe arder y delirar al final del día. Rabia, rabia contra la luz en su agonía. El sabio, en su fin, ve justas las noches, pues su palabra no dejó la marca que debía. No entres dócilmente en esa buena noche. Rabia, rabia contra la luz en su agonía.

0: Ten, píldoras.
1: Qué soledad.
0: Estamos juntos. Al doctor Mann le fue peor.
1: Hablo de ellos. ¿Mm? El planeta perfecto. No vamos a hallar otro igual.
0: No, no es como buscar un apartamento. La raza humana va a estar a la deriva, desesperada por una roca para sostenerse y recuperar la respiración. Debemos buscar esa roca. Los transprospectos rayan en lo que podría mantener la vida humana. El planeta de Laura Miller, el primero. Laura comenzó el programa de biología. Wolf Edmonds está aquí.
1: Dime más de Edmonds.
0: Es un físico de partículas.
1: Ninguno tenía familia, ¿verdad?
0: No, ningún compromiso. Mi padre insistió. Todos sabían el riesgo de no volver a ver a otro ser humano y espero que sorprendamos al menos a tres.
1: ¿Qué hay con Mann?
0: El doctor Mann, pues es admirable, es el mejor de todos. Inspiró a 11 personas para que lo siguieran en el viaje más solitario en la historia humana. Científicos, exploradores, y eso me encanta. No sé, allá vamos a enfrentar riesgos, muerte, pero no el mal.
1: ¿No crees que la naturaleza puede ser mala?
0: No, formidable, aterradora, pero no es mala. ¿Un león es malo porque desgarra una gacela?
1: ¿Entonces es lo que traemos dentro?
0: Sí. Esta tripulación representa lo mejor de nosotros.
1: ¿Eso me incluye?
0: Acordamos honestidad al 90%.
1: Ya decía yo.
0: No te desveles.
1: Voy en un minuto.
0: Te recuerdo, Coop, que literalmente desperdicias aire.
1: Hey, Tars, repasemos la trayectoria otra vez.
2: 8 meses a Marte. Catapulta en órbita contraria, 14 meses a Saturno. No ha cambiado nada.
3: Déjame hacerte una pregunta.
1: La doctora Brandy Edmonds.
2: ¿Por qué susurras? No te escuchan.
1: ¿La doctora Brandy Edmonds tienen algo?
2: No tengo idea.
1: ¿Es 90% no sé o 10% no sé?
2: También tengo un ajuste de discreción, Cooper.
1: Pero no una cara de póker galán.

0: Hola, hijos. Ya me voy a acostar para la siesta de unos meses y quería ponerlos al día. Desde acá la tierra se ve increíble. El polvo no se ve desde aquí. Espero que los dos estén bien. Sé que van a recibir este mensaje. El profesor Grant me aseguró que se los va a llevar. Y sepan que los amo.
1: ¿Será él?
2: No creo, Murph.
3: Tú debes ser Donald. Hola, Murph.
1: ¿Por qué trae la camioneta de papá?
3: Él me pidió que se la trajera a tu hermano. Les envió un mensaje.
2: Está molesta con él porque se fue.
3: Si ustedes graban mensajes, se los puedo transmitir a Cooper. Murph es un diamante en bruto. Tal vez yo podría pulirla un poco.
2: Ya pone a sus maestros en ridículo. Tal vez debería hacer lo mismo con usted. ¿Y dónde están?
3: En dirección a Marte. La próxima vez que sepan de Cooper, va a estar llegando a Saturno.

0: En cuanto a la escuela, quieren que repita patología de las plantas. Qué flojera. Pero dicen que puedo adelantar un año agricultura avanzada. ¿Mm? Ok, tengo cosas que hacer. Espero que estés bien.
1: Lo siento, Coop. Le dije a Morph que te saludara, pero es igual de necia que su padre. A ver si la próxima vez...

0: Bien, mamá. Está molestándome esto, Cooper.
1: Esto. Milímetros de aluminio, eso es todo, y luego la nada. Nada por millones de kilómetros y nos mataría en segundos.
2: ¿Sabías que muchos de los mejores veleristas del mundo no saben nadar?
1: No saben. Si caen por la borda, se ahogan.
2: Somos exploradores, Rom. Este es nuestro barco.

0: de la sonda de retransmisión?
1: Estaba en la órbita del agujero de gusano. Este es el agujero y siempre que dábamos vuelta, recibíamos imágenes del otro lado de la galaxia desconocida.
0: Ah, como rodearlo con un periscopio.
1: Así es.
0: Entonces tenemos una buena idea de lo que nos espera del otro lado, ¿no?
1: En cuanto a navegación.
2: Señores, llegaremos al agujero de gusano en 3 horas.
3: Hey, Coop.
4: ¿Paramos la rotación?
0: ¿Por qué?
4: Porque el agujero de gusano está a la vista.
0: Ok.
4: Gracias.
3: Ese es el agujero de gusano.
0: ¿Y si lo dices sin escupir, Rom? Es una esfera.
4: Por supuesto, ¿qué esperabas? ¿Pensaste que era un agujero?
0: No, es solo que en las ilustraciones que había visto lo...
4: Las ilustraciones son sobre cómo funciona. Dicen que si quieres ir de aquí hacia allá, pero está muy lejos, ¿verdad?
0: Uh-huh.
4: Y el agujero dobla el espacio así. Así tú tomas un atajo por una dimensión más alta. Y entonces, para ilustrarlo, convirtieron el espacio tridimensional en bidimensional y eso muestra un agujero de gusano igual que un círculo. ¿Y qué es un círculo en 3 dimensiones?
0: Una esfera.
4: Así es, un hoyo esférico. Pero ¿quién lo puso ahí? ¿A quién se lo agradecemos?
0: No daré las gracias todavía hasta que salgamos de ahí en una pieza, Ron.
5: ¿Hay truco aquí, Doyle?
1: Nadie lo sabe.
5: Salieron los demás, ¿cierto?
1: Algunos, por lo menos.

0: para despedirse de nuestro sistema solar,
1: de nuestra galaxia.

0: sensores no funcionan aquí. Pasamos por la masa. Es espacio más allá de las tres dimensiones. Solo puedes registrar y observar. ¿Y eso qué es?
1: Creo que ellos, Cooper.
0: Distorsionando el espacio-tiempo.
2: ¡No! ¡No!

0: La comunicación perdida nos acaba de llegar.
1: ¿Cómo?
0: La sonda de este lado la captó. Son años de información básica sin sorpresas. Miller envió pings afirmativos, igual que el Dr. Mann. Edmonds se cayó hace 3 años.
1: Falla del transmisor.
0: Tal vez. Enviaba afirmativos hasta que se cayó.
2: Pero el planeta de Miller sigue siendo viable. Porque llegan muy rápido. Con una complicación. El planeta está mucho más cerca de Gargantúa de lo que creíamos.
3: ¿Gargantúa?
0: Así llamamos al agujero negro. Los planetas de Miller y el Dr. Mann lo orbitan.
1: Y el de Miller está en el horizonte.
2: Igual que un balón girando en el aro. Aterrizar ahí nos lleva peligrosamente cerca y un agujero negro de ese tamaño tiene una atracción muy fuerte.
3: Oigan, ¿y si orbitamos la estrella de neutrones para desacelerar?
1: No es eso. Es el tiempo. La gravedad del planeta frenará nuestro reloj comparado con la Tierra. Drásticamente.
3: ¿Drásticamente?
2: Cada hora que pasemos en el planeta equivale a 7 años de vuelta en la Tierra. Es la relatividad, amigos.
3: Entonces no podemos bajar ahí sin...
0: Cooper, tenemos una misión.
3: Sí, Doyle, conozco la misión. Y el plan A de nuestra misión es hallar un planeta que pueda recibir a las personas que viven en la Tierra ahora.
0: No pienses solo en tu familia. Tienes que pensar más allá, ¿ok?
3: Estoy pensando en mi familia y en millones de otras familias. Y el plan A no va a funcionar si las personas de la Tierra están muertas cuando terminemos.
0: No, es cierto. Por eso hay un plan B.
1: Ok, Cooper acertó. Hay que ver el tiempo como un recurso, igual que el oxígeno y la comida, y bajar nos va a costar.
0: Escuchen. La información del Dr. Mann es prometedora, pero vamos a tardar meses en llegar y Edmonds está aún más lejos. Y Miller no ha dicho mucho, pero lo que dijo es...
3: Ahorramos mucho tiempo.
1: Eso funcionaría.
2: Exacto.
3: No habrá tiempo para jugar ni para charlar estando ahí. Entonces, Stars, tú definitivamente te quedas. Case, tú ven conmigo, los demás se quedan.
2: Sí, estamos hablando...

0: Hablando de un par de años, usaré el tiempo para investigar la gravedad. Las observaciones del agujero son oro puro para el profesor.
1: Tars, calcula una órbita en Gargantúa. Conserva combustible, minimiza el impulso, pero que esté en el rango del planeta de Miller. ¿Oíste?
2: Yo nunca abandonaría a la doctora Brandt.
1: ¿Listo, Case?
3: Sí.
1: No dices mucho, ¿verdad?
3: Tars habla bastante por los dos.
4: Sistema listo.
1: Audio separando. Romley, ¿estás viendo estas fuerzas?
5: Es increíble.
3: El corazón de la oscuridad, literal.
0: Si pudiéramos ver la estrella colapsada en el interior, la singularidad, resolveríamos la gravedad.
1: ¿Y no nos dará nada de información?
5: Nada se escapa de su horizonte.
0: Tampoco la luz.
5: La respuesta está ahí, pero no hay cómo verla.
6: El planeta de Miller.
0: Hasta pronto, Ranger.

0: Vamos muy rápido para el ingreso atmosférico. ¿Usamos propulsores para frenar?
1: No. Usaré la aerodinámica del Ranger para conservar combustible.
0: ¿Frenar con aire?
1: ¿No queremos bajar rápido, señores?
2: De hecho, queremos llegar en una pieza.
1: Listos.
0: Grant, Doyle, prepárense.

0: Las manos donde las vea, Case. La única vez que me estrellé fue porque una máquina se metió en el momento equivocado.
1: ¿Precaución puede...?
0: Sí, asesinarte, igual que un mal conductor.
1: Cooper, vas demasiado rápido.
0: Tranquilos.
1: ¿Es aquí una retroalimentación?
0: No. Tengo que sentir el aire. Entrando.
1: ¡Solo es agua!
2: Eso. En fuerza de vida.
1: 1200 metros.
0: ¿Tienes ubicado el radiofaro?
1: Lo tengo. ¿Puedes maniobrar?
0: Tengo que perder velocidad. Voy a bajar en la espiral. Será mejor que se sostengan.

0: Muy, muy delicado.
1: No, pero sí muy eficiente. ¿Qué están esperando? ¡Corren! ¡Corran! ¡Corran! ¡Corran! ¡Corran! ¡Corran! ¡Son 7 años por hora! ¡Los minutos cuentan!

0: Por aquí. Como 200 metros. La gravedad oprime.
1: ¿Demasiado tiempo flotando en el espacio?
0: 130% la gravedad de la Tierra.
2: Rápido, rápido, rápido, rápido, rápido, rápido.
0: Aquí no hay nada. Debería estar aquí.
1: Sí, la señal proviene de este lugar. Su radio faro.
0: Restos. ¿Y lo demás?
1: ¡Hacia las montañas!
2: No son montañas. Son olas enormes.
1: ¿Qué? ¿Qué? ¡Ay, no! ¡Ay, no! ¡Ay, no!
2: Eso se está alejando de nosotros.
1: Necesitamos su caja negra.
3: ¡Vuelvan ahora!
4: ¡No tenemos tiempo!
3: ¡Una segunda ola ya viene! ¡Estamos a la mitad del oleaje!
1: ¡Ya la tengo!
3: ¡Quiero que vuelvas al Ranger ahora! ¡Run! ¡Que vuelvas ahora!
1: ¡No! ¡Cooper, vete! ¡Cooper, vete! ¡No me da tiempo! ¡Vete!
3: Case, ve por ella.
1: ¡De
3: pie! ¡Levántate! ¡Corre, corre, corre!
1: ¡No voy a llegar!
3: Sí, claro que sí. ¡Claro que sí! ¿Qué esperas? ¿Quién la tiene? ¿Quién la tiene? ¡Vuelve aquí, Doyle! ¿Qué esperas, Brent? ¡A la escotilla! ¡A la escotilla!

0: Está empapado. Deja que se drene.
1: ¿Ahora qué pasa?
2: Te dije que me dejaras.
1: ¡Y yo te dije que regresaras a la nave! ¡La diferencia es que yo estaba pensando en la misión,
2: Brad! ¡Tú solo pensabas en volver a casa! ¡Yo trataba de hacer lo correcto!
1: Sí, dile eso a Doyle. ¿Qué es? ¿Cuánto tiempo?
0: De 45 a una hora.
1: Las cosas de la vida. ¿Cuánto nos costará, Brand?
2: No sé. Décadas.
1: ¿Qué le pasó a Miller?
2: A juzgar por los restos, fue despedazada por las olas después del impacto.
1: ¿Por qué no se esparcieron los restos después de tantos años?
2: Por el desfase de tiempo. En el tiempo de este planeta, debió aterrizar hace horas. Debió haber muerto hace minutos.
0: La información que recibió Doyle era de su estado inicial en repetición infinita.
1: No estamos preparados para esto. Ustedes, los genios.

0: ¿Hay alguna posibilidad? No sé, alguna forma, algún modo de que entremos a un agujero negro y regresemos los años. No sacudas la cabeza.
1: El tiempo es relativo, ¿ok? Y se puede estirar o angostar, pero no puede ir para atrás. No puede, ¿sí? Lo único que puede pasar por dimensiones como el tiempo es la gravedad.
0: Ok. Los seres que nos trajeron aquí se comunican usando la gravedad, ¿no?
1: Sí.
0: ¿Nos podrían hablar desde el futuro?
1: Tal vez.
0: Ok. Si pueden ellos.
1: Ellos son seres de 5 dimensiones. Para ellos el tiempo podría ser otra dimensión física. Para ellos el pasado podría ser un cañón al que pueden bajar y el futuro una montaña que pueden subir, pero para nosotros no lo es, ¿ok? Sí, Cooper, lo fastidié. Perdón. Pero ¿sabías de la relatividad?
0: Mi hija tiene 10 años. Y no le enseñé las teorías de Einstein antes de irme.
1: ¿No le dijiste que fuiste a salvar al mundo?
0: No. Cuando te conviertes en padre, una cosa se ve muy clara. Y es que quieres saber que tus hijos se sienten seguros. Eso descarta decirle que el mundo se está acabando, ¿no crees?
2: ¿Cooper? ¿Cuánto para tener motores, Case?
3: 1 minuto o 2.
2: ¡No los tenemos! ¡El casco, póntelo! Brand, vas a ser mi copiloto. ¡Case! Evacúa el oxígeno de la cabina por los propulsores. ¡Lo vamos a explotar!
3: Entendido.
1: ¡Lista!
2: ¡Despresurizando!

0: Hola, Rom.
1: Los esperé años.
2: Dime, ¿cuántos fueron?
1: Ahora deben ser...
3: 23 años, 4 meses, 8 días.
1: ¿Y Doyle?
0: Creí estar preparada. Sabía la teoría, sabía... La realidad es diferente.
1: ¿Y Miller?
0: No podemos quedarnos. ¿Por qué no te dormiste?
1: Tomé un par de siestas. Pero dejé de creer que iban a volver. Me pareció mal pasarme la vida soñando. Aprendí lo que pude del agujero negro. Pero no pude enviarle nada a tu padre. Podemos recibir, pero no podemos enviar.
0: Está vivo.
1: ¿Ah, sí?
0: Sí.
1: Sí. Tenemos años de mensajes guardados.
2: Cooper.
4: Los mensajes abarcan 23 años.
2: Ponlos desde el principio.
5: Hola, papá. Reportándome, quería saludar. Fui el segundo en la escuela. La maestra Curling me puso C, así que... bajo mi promedio, pero segundo no está mal. El abuelo fue a la ceremonia. Y... conocí a otra chica, papá. Y creo... que ella es la indicada. Se llama Lois. Es la de la foto. Morph tomó el auto del abuelo. Lo chocó. Pero está bien.
6: Hola, papá. ¿Qué crees? Ya eres abuelo. Su nombre es Jesse. Quería llamarlo Coop, pero Lois dijo que

0: tal vez el siguiente. Y Donald dijo que se ganó el título de Viz, entonces ya mejor no dije nada.
1: En el hombro, ¿no? Bien chiquito. Ve, adiós, abuelito. Adiós, abuelito. Tranquilo.
0: Perdón por tanto tiempo. Fue... Es... Con lo de Jesse... Murió hace unos días. Lo enterramos en el campo junto a mamá y a Jesse. Es donde te habríamos enterrado si hubieras vuelto. Murph vino al funeral y no la vemos mucho, pero vino para eso. Sé que estas cosas no las recibes. Todos los mensajes quedan flotando por ahí en la oscuridad. Lois dice que tengo que dejarte ir. Y yo creo que te dejaré ir. No sé dónde estés, pa. Espero que estés en paz y...

0: Hola, papá.
1: Hola, Mer.
0: Eres un hijo de perra. Jamás grabé uno de estos cuando aún respondías porque estaba furiosa de que te fueras. Y cuando te callaste, tuve que vivir con mi decisión y lo hice. Pero hoy es mi cumpleaños. Y este es especial porque tú me dijiste dijiste que una vez que volvieras tendríamos la misma edad. Y hoy cumplo la edad que tenías cuando te fuiste. Y sería un excelente momento para que volvieras.

0: No era mi intención espiarte. Es solo que jamás te había visto por aquí.
1: Es porque nunca había venido.
0: Yo le hablo a Amelia constantemente. Me ayuda. Me alegra que hayas empezado.
1: No empecé nada. Solo tenía que decirle una cosa.
0: Sé que siguen vivos.
1: Ya sé.
0: Hay muchas razones por las que la comunicación podría no llegar hasta allá.
1: Lo sé, profesor.
0: No estoy seguro. ¿De qué me da más miedo? ¿Que ellos no vuelvan o que vuelvan y descubran que fallé?
1: Entonces hay que lograrlo.
0: Claro. Volvamos a la cuarta iteración. Apliquémosla a campos diferentes.
1: Con todo respeto, profesor, ya intentó eso cientos de veces.
0: Solo tiene que funcionar una vez, Murph. Cada remache que ponen pudo haber sido una bala. Hicimos lo correcto para el mundo, ya sea que resolvamos o no la ecuación antes de que yo estire la pata.
1: No sea mórbido, profesor.
0: No le temo a la muerte. Soy un viejo físico. Le temo al tiempo.
1: Tiempo. Le tiene miedo al tiempo. Por años tratamos de resolver la ecuación sin cambiar nuestra presunción implícita del tiempo.
0: ¿Y?
1: Significa que cada iteración es un intento de comprobar su propia prueba. Es repetitivo, es que no tiene sentido.
0: ¿Dices que el trabajo de mi vida no tiene sentido, Murph?
1: No, digo que ha estado tratando de terminarlo con una mano, no, con ambas manos atadas en la espalda. Y no entiendo por qué.
0: Soy un viejo, Murph. ¿Podemos tocar ese punto en otro momento? Quiero hablar con mi hija. Si salimos al universo, tenemos que enfrentar la realidad del viaje interestelar. Debemos llegar más allá de nuestro tiempo de vida. No debemos pensar como individuos, sino como especie. No entres dócilmente en esa buena noche.
2: Tars mantuvo el Endurance donde lo necesitábamos, pero la misión tardó años más de lo que calculamos. Ya no tenemos el combustible para visitar ambos prospectos, así que hay que elegir.
3: ¿Pero cómo? Ambos son prometedores. Los datos de Edmund son mejores, pero el Dr. Mann es quien sigue transmitiendo, así que
4: no podemos sospechar que los datos de Edmund caducaron. Su mundo tiene elementos necesarios para la vida humana.
2: Igual que los del Dr. Mann.
4: Cooper, ese es mi campo. Y me parece que el de Edmonds es mejor prospecto.
2: ¿Por qué?
4: Gargantúa. Es por eso. Mira el planeta de Miller. Hidrocarbonos orgánicos, sí. Pero sin vida. Estéril. El de Mann será lo mismo.
2: ¿Por el agujero negro?
4: Ley de Murphy. Lo que puede pasar, va a pasar. Los accidentes son los cimientos de la evolución, pero cuando orbitas un agujero negro no puede pasar demasiado. Succionan asteroides y cometas. Cualquier evento que pudiera alcanzarte, tenemos que alejarnos de él.
2: Tú dijiste que el Dr. Mann era el mejor de nosotros.
4: Es admirable. Todos estamos aquí por él.
2: Y aún así, ahí está, en tierra firme, enviando mensajes poco ambiguos diciendo que vayamos a su planeta.
4: Es cierto, pero la información de Edmonds es más prometedora.
3: Pues hay que votar.
2: Pues si será votación, tienes que saber algo. Brand tiene derecho de saber.
4: Eso no tiene ningún sentido.
3: ¿Qué cosa?
2: Está enamorada de Wolf Edmonds.
3: ¿Es cierto?
4: Sí. Y eso me hace querer seguir mi corazón. Pero tal vez ya pasamos demasiado tratando de entender con teoría.
2: Eres científica, Brand.
4: Entonces escúchame. Cuando digo que el amor no es algo que nosotros inventamos, es observable, poderoso. Eso debe significar algo.
2: El amor tiene significado, sí. Un uso social, un lazo social, crianza de niños.
4: ¿Amas a personas que murieron? ¿O hay utilidad social en eso?
2: Ninguno.
4: Tal vez significa algo más, algo que todavía no entendemos. Tal vez es alguna evidencia, un artefacto de otra dimensión más alta que con conciencia no percibimos. Me atrajo a través del universo hacia una persona que no he visto en una década y que sé que debe estar muerto. El amor es la única cosa que podemos percibir y que trasciende dimensiones de tiempo y espacio. Tal vez hay que confiar en eso, aunque no podamos entenderlo aún. Es cierto, Cooper. Sí. La casi nula posibilidad de ver a Wolf otra vez me emociona. Y no significa que me equivoque.
2: Oye, honestamente, tal vez sí. Tars, traza el curso hacia la del Dr. Mann.

0: Se perderá la tercera parte, pero el año que entra... trabajaré en la granja de Nelson para compensar.
1: ¿Qué le pasó a Nelson?
2: Murph, ¿comiste suficiente o quieres más soufflé?
1: No, no, estoy llena, gracias. Está delicioso.
2: Hope, termínate tu plato. ¿Quieres dormir aquí? Tu cuarto está listo, está como lo dejaste.
1: Tengo que volver.
2: Mi máquina de coser está ahí, pero hay espacio.
1: Yo tengo que... Demasiados recuerdos.
0: Ah, tengo algo para eso. Oye, Hope...
3: Polvo.
1: Lois, tengo un amigo que... si quieres lo atiende.

0: Amelia, lo lamento.
1: Estaba siendo objetivo. A menos que me castigues por meter la pata en el planeta de Miller.
0: No, no fue personal la decisión.
1: Bueno, si te equivocas, tendrás que tomar una decisión muy personal. Tus cálculos de combustible están basados en el viaje de regreso. Si el planeta de Mann no sirve, tendremos que decidir si regresar a casa o bien visitar el de Edmonds para el plan B. Empezar una colonia puede salvarnos de la extinción. Tú tendrás que decidir entre ver a tus hijos de nuevo o el futuro de la raza humana. Espero que seas objetivo.
2: Ha preguntado por ti desde que reaccionó. Te estuvimos llamando.
3: Hola.
4: Vamos.
3: Hola. Ya vine, profesor.
4: Le fallé a todos.
3: No, nos llevó muy lejos. Lo digo en serio. Yo terminaré lo que empezó.
4: Gracias, gracias, Mef. Tú tuviste fe. Todos estos años, yo te pedí que tuvieras fe. Quería que creyeras que tu padre iba a volver.
3: Y lo creo, profesor.
4: Perdóname, Murph.
3: No hay nada que perdonar.
4: Yo te mentí, Murph. Yo te engañé. No hay ninguna necesidad de que él vuelva. No tiene forma de ayudarnos.
3: Pero el plan A, todo esto, todas esas personas en la ecuación. Y mi padre lo sabía. ¿Acaso nos abandonó?
4: No. En 3 fácilmente.
3: No. No. No puede dejarme. Usted, no.
5: Doctora Brandt, lamento decirle que su padre falleció hoy. No sintió dolor y estaba en paz. Le ofrezco mis condolencias.

0: usted sabía.
1: Él se lo dijo, ¿verdad? Usted sabía que esto es un fraude.

0: Tranquilo. Ya, tranquilo.
1: Vida no descubrir el gusto que puede dar encontrar a otra persona. No tenía muchas esperanzas al principio, pero después de tanto no tuve nada. Mis provisiones estaban completamente agotadas. La última vez que me dormí ni siquiera puse fecha para despertarme. Literalmente me levantaron de entre los muertos.
2: Lázaro.
1: ¿Qué pasó con nosotros?
2: Temo que es el único, señor.
1: Supongo que hasta ahora.
3: No, la situación actual es que no estamos en condiciones de rescatar a otros.
4: Doctor Mann. Doctor Mann. Háblanos de su mundo.
1: Nuestro mundo, eso espero. Nuestro mundo es helado. Es duro. Pero innegablemente bello. Los días son de 67 frías horas. Las noches son de 67 horas aún más frías.
5: La gravedad es muy agradable y un 80% parecida a la de la Tierra. Aquí donde aterricé, el agua es alcalina y el aire tiene demasiado amonio como para respirar más de unos minutos, pero en la superficie, y si hay superficie, el cloro se disipa. El amonio da paso a hidrocarbonos cristalinos. Es respirable para orgánicos y es posible, tal vez, la vida. Podríamos compartir este mundo.
4: Son lecturas de la superficie.
5: Con los años, lancé varias ondas.
2: ¿Qué tan lejos exploró?
5: Emprendí varias expediciones, pero con oxígeno y provisiones limitadas. Keep hizo todo el recorrido.
6: ¿Qué le pasó a él, doctor?
5: Degeneración. Confundió los primeros orgánicos que encontramos con cristales de amonio. Batallamos por algún tiempo, pero al final lo desactivé y usé su fuente de poder para mantener la misión. Y según yo, ya estaba solo antes de apagarlo.
6: ¿Quiere que lo revise?
5: No, no. Necesita el toque humano.
6: Doctora, Case está retransmitiendo un mensaje para usted de la estación de comunicación.
4: Ok, voy para allá. Disculpe.
7: Y estos son los mapas que hice de la superficie.
8: Doctora Brand, lamento decirle que su padre falleció hoy. No sintió dolor. Y estaba en paz. Le ofrezco mis condolencias.
4: ¿Es Morph? Ella ya creció.
8: Brand, ¿usted sabía? Él se lo dijo, ¿verdad? Usted sabía que esto es un fraude. Nos abandonaron. Morir de hambre. Mi padre estaba enterado. Papá. Tengo que saberlo. Si me abandonaste a morir aquí. Tengo que saberlo.
4: Mi padre le dedicó toda su vida al plan A. Yo no tengo idea de lo que está hablando.
1: Yo sí.
3: ¿Jamás tuvo esperanza de sacar a las personas de la Tierra?
1: No.
4: Pero trató de resolver la ecuación de la gravedad hace 40 años.
5: Amelia, tu padre resolvió la ecuación desde antes de que yo me fuera.
4: ¿Y por qué no la usa?
5: La ecuación no reconcilia la relatividad con la mecánica cuántica. Necesita más.
3: ¿Más? ¿Más qué?
5: Más información. Necesita asomarse a un agujero negro. La naturaleza prohíbe una singularidad desnuda.
3: Romley, eso es verdad.
9: Si el agujero negro es una ostra, la singularidad es la perla en su interior. La gravedad es tan fuerte que se esconde en la oscuridad, detrás del horizonte. Es por eso que se llama agujero negro.
3: Ok, pero... ¿y si vemos más allá del horizonte?
9: Pero no se puede, Coop.
5: Hay cosas que no se deben saber. Tu padre necesitaba otra manera de salvar a la humanidad de la extinción. El plan B, una colonia.
4: ¿Por qué no ha salido público? ¿Para qué construir esa
5: estación? Porque sabía lo difícil que iba a ser el que las personas trabajaran juntas para salvar a la especie en lugar de a ellos mismos o a sus hijos.
3: Mentira.
5: Jamás hubieras venido sin saber que ibas a salvarlos. La evolución no ha trascendido esa simple barrera. Podemos querer mucho, sin ningún interés, a aquellos a quienes conocemos. Pero esa empatía rara vez se extiende más allá de nuestro entorno.
4: Fue un engaño. Un monstruoso engaño.
5: Imperdonable. Y él lo sabía. Estuvo dispuesto a destruir su propia humanidad. Y así salvar a la especie. Hizo un sacrificio increíble.
3: No. No, el increíble sacrificio lo están haciendo las personas de la Tierra, que morirán. Porque en su arrogancia declaró que no tenían salvación.
5: Perdón, Cooper. Es cierto, no tienen salvación.
3: No. No.
5: Somos el futuro.
4: Cooper, ¿qué puedo hacer?
3: Déjame volver.
10: ¿Estás completamente segura?
11: Su solución era correcta, la encontró hace años.
10: ¿Y es inútil?
11: Es media respuesta.
10: Ok. ¿Cómo encontramos la otra mitad?
11: Allá, en el agujero negro. Estando aquí en la Tierra...
10: ¿Qué?
11: No se logrará.
10: ¿Y ellos solo? Empacaron y se fueron. ¿Qué esperan encontrar?
11: Supervivencia.
10: Debería saberlo la gente.
11: El pánico no sirve. Hay que seguir trabajando igual que siempre.
10: Sí, pero... ¿no fue eso para lo que el profesor nos manipuló
11: Brand
10: para
11: hacer...? Brand se dio por vencido. Yo aún trato de resolverlo.
10: ¿Tú? ¿Tienes alguna idea?
11: Una sensación. ¿Te hablé de mi fantasma? Papá creía que le decía fantasma... porque le tenía miedo. Pero jamás se lo tuve. Le decía fantasma porque se sentía... igual que una persona. Que trataba de hablarme. Si hay una respuesta aquí en la Tierra, debe estar allá. En algo de ese cuarto. Y debo encontrarla. Se nos acaba el tiempo.
12: ¿Qué te parece purificadores de oxígeno?
13: Que se queden, Case. Voy a dormir casi todo el camino.
14: Oye, Coop.
13: ¿Sí?
14: Tengo una sugerencia para tu viaje de regreso.
13: Sí, ¿qué cosa?
10: Un último intento con el agujero negro.
13: Yo me voy a casa, Rom.
10: Sí, ya sé. Esto no te va a costar tiempo. Y ayudarías a las personas de la Tierra.
13: Dímelo.
10: Gargantúa es un agujero negro giratorio. Es a lo que nosotros llamamos una singularidad suave.
13: Suave.
10: Pero solo de nombre. La marea de gravedad es tan veloz que si un objeto cruce el horizonte rápido, podría sobrevivir. Tal vez una sonda.
13: ¿Qué pasará después de que cruce?
10: Después del horizonte es un completo misterio. Entonces, ¿quién dice que no hay manera de que la sonda mire dentro de la singularidad y transmita los datos? Si él está equipado para transmitir cualquier forma de energía que emita pulsos.
6: ¿En qué momento la sonda se convirtió en él, profesor?
10: Tars es el primer candidato. Ya le informé lo que buscará.
6: Necesitaría el viejo transmisor óptico de Kip, Cooper.
13: ¿Lo harías por nosotros?
6: Antes de que te pongas sentimental, recuerda que siendo un robot tengo que hacer todo lo que digan.
13: No encendiste tu luz.
6: No es broma.
15: Voy a necesitar que Tars adapte y remueva componentes de Kip.
16: Pues no quisiera alterar sus registros de memoria.
15: Ah, yo lo supervisaré.
16: ¿Ok?
17: Doctor Mann, necesitamos 3 sitios seguros. 1 para el laboratorio de Brand, 2 para Habitats. Cuando los módulos aterricen, no hay que moverlos.
16: Los llevaré a las partes que sondee, pero no creo que... Estas condiciones duran, creo que hay que esperar.
17: Case trae el resto del equipo de destilado, ya lo está bajando. Quisiera asegurar los sitios antes de meterse el sol.
16: Bien. Estas lluvias suelen disiparse pronto.
17: Ok.
16: Necesitas un transmisor de largo alcance.
17: Lo tengo.
16: ¿Y está cargado?
17: Sí.
16: Sígueme.
17: Tars, listo en 72 horas.
6: Entendido, Cooper.
16: Brand me dijo por qué crees que tienes que volver. Pero sería negligente si no mencionara que misiones como la nuestra necesitan un segundo ingeniero.
13: Oye, relájate, Turbo. Recuerda que hay seguridad primero.
18: Seguridad primero, Cooper.
13: Lo admito, Dr. Mann, es un honor ser parte de esto. Pero en cuanto establezcamos una base y aseguremos los módulos, mi trabajo está listo. Regreso con mis hijos.
16: Tienes lazos. Y aunque no tengas familia, yo te prometo que ese anhelo por estar con otras personas es poderoso. Esa emoción es justo la base que nos vuelve humanos. No hay que tomarla a la ligera.
19: ¿Hace cuánto tienes esa tos?
11: Bastante.
20: Mamá me deja jugar aquí. No toco tus cosas.

0: Ten cuidado con esto. ¿Sabes por qué no enviamos máquinas a estas misiones? ¿No es así, Cooper? Las máquinas no improvisan bien porque no puedes programarles el miedo a la muerte. El instinto de supervivencia es nuestra máxima fuente de inspiración. Como tú, por ejemplo. Un padre con un instinto de supervivencia que se extiende a tus hijos. ¿Qué es lo último que ves, según las investigaciones, antes del momento de morir? A tus hijos. Sus rostros. En el momento de morir, tu mente te presiona un poco más para sobrevivir. Por ellos.
1: Ah, hola, tú debes ser Cop. ¿Por qué no te sientas ahí un momento? Están mal. No pueden quedarse. ¿Ok?
2: Sí.
3: Tars, ¿por qué tardas tanto?
4: Profesor, tengo problemas para completar el reinicio.
3: No estoy entendiendo.
0: Es muy raro. Cuando dejé la Tierra, creí estar preparado para morir. Y la verdad es que jamás consideré esta posibilidad de que mi planeta no fuera el indicado. Nada nunca funciona como debería.
4: Adelante.
1: ¿Y si no? A ver, amiguito, ¿por qué no me das un respiro muy profundo?
5: ¿Qué hacen?
6: ¿Qué estás haciendo?
0: ¡Perdón! No puedo dejar que te lleves la nave. Y la necesitaré para completar la misión. Cuando los otros se den cuenta de lo que este planeta no es. ¡No podemos sobrevivir aquí! ¡Perdóname! ¡Perdóname!
2: Ya no pueden vivir aquí.
1: Tienen que irse. Justo ahora. ¿Ok? Quiero dejar algo muy claro. Tienes la responsabilidad.
2: ¡No!
1: ¡Oye! Coop, trae esas cosas. Ya se va.
2: Papá no te educó para ser un imbécil, Tom.
7: Papá no me educó, fue el abuelo y está enterrado atrás con mamá y Jesse.
8: Falseaste todos los datos.
0: Sí.
8: No hay superficie.
0: No. Traté de cumplir con mi deber, Cooper. Pero supe, desde el día que arribé aquí, que el planeta no tenía nada. Y resistí la tentación por años. Pero sabía que si apretaba ese botón, que alguien vendría a salvarme.
8: Eres un desgraciado.
0: Sí.

0: Oye, si tú no te quieres ir, deja que tu familia se vaya. Solo salva a tu familia.
1: ¿Y que vivan bajo tierra? ¿Contigo? ¿Rezando porque papi nos salve?
0: Él no va a volver. Él jamás iba a volver. Depende de mí.
1: ¿Tú vas a salvar al mundo? ¿Ya que papá no lo hizo?
0: ¡Él ni siquiera trató! ¡Él solo nos abandonó! ¡Nos dejó morir en este lugar!
1: Nadie se va contigo.
0: ¿Y vas a esperar a que muera tu siguiente hijo?
1: Lárgate. Y no vuelvas.
0: Quédate mis cosas.

0: ¡Ya basta! ¡No! ¡No! ¡Hay 50% de probabilidades que te mates también!
1: Son mis mejores probabilidades en años. No me juzgues, Cooper. No pasaste por lo que yo pasé. Pocos lo han vivido.
2: Hiciste lo que pudiste.
1: ¿Ya empiezas a sentirlo? El instinto de supervivencia. Eso fue lo que me motivó. Eso nos motiva a todos. Es lo que va a salvarnos. Porque yo voy a salvar a todos. Por ti, Cooper. Lo siento, no puedo. No puedo verte pasar por eso, perdón. Creí que podía. Pero no. Estoy aquí. Estoy contigo.
3: Sigue oyendo mi voz, Cooper. Sigo aquí. No estás solo.
1: ¿Acaso ves a tus hijos? Tranquilo. Están aquí contigo. ¿El profesor Brown te dijo el poema antes de irte? ¿O ya lo olvidaste? No entres dócilmente en esa buena noche. La vejez debe arder y delirar al final del día. Rabia contra la luz en su agonía.

0: Aiuto! Aiuto!
1: Cooper?
2: Aiuto!
0: Dave! No, Amonia!

0: un candado de seguridad, señor. Requiere a una persona para acceder a las funciones. Todo suyo, señor.
1: ¡Mira! ¡Mira a la derecha!

0: engañó.
1: ¡Vigila! ¡Luis!
0: ¿Qué le pasó a la precaución, Case?
2: La seguridad primero, Cooper.
3: Romley, escúchame, copia, soy Brandt. ¡Romley!
2: Doctora Brandt, Cooper, hubo una explosión. En el complejo del Dr. Mann.

0: abandonaría?
1: Ya nos está abandonando.
2: Los veo abajo a todos. Espérenme en el auto.
3: Vengan. Suban atrás. Al asiento de atrás. ¡Que suban atrás ahora!
4: ¡Doctor Mann, por favor, responda! ¡Doctor Mann, por favor, responda!
5: No sabe el procedimiento para acoplarse al Endurance.
4: Pero el piloto automático sí.
5: No, desde que TARS lo desactivó.
4: Gracias. ¿Qué ajuste de confianza tienes, TARS?
6: Menor que el tuyo, al parecer.
4: No intentes acoplarte, repito, no intentes acoplarte. Responde, por favor.

0: frecuencia de autoacoplamiento restringida.
1: ¿Invalida?
0: No autorizado.
1: Que la invalides.
0: No autorizado.
2: No intentes acoplarte. Repito, no intentes acoplarte. Responde.

0: Contacto imperfecto.
1: Inválida.
2: ¿Ya se acopló, Case?
1: Imperfecto.
2: Doctor Mann, no intento.

0: Cerilla sellada, desactivada.
1: Doctor Mann, no abra. Repito que no abra la escotilla. Repito, no abra la escotilla. Si abre la escotilla, la esclusa perderá la presión.

0: nada bueno.
1: Atrás, atrás, retropropulsores al máximo, Case.
2: Retros al máximo.
1: ¡Atrás!
3: Case, redirígeme a la computadora de a bordo y que lo pase por el sistema abierto de emergencia. Doctor Mann.
4: No abra la escotilla. Repito, no abra la escotilla. Repito, que no abra.
5: ¡Franz!
6: Yo no sé qué fue lo que te dijo,
5: pero voy a asumir el mando del Endurance.
6: Y después hablaremos de completar la misión.
3: Doctor Mann, escúcheme.
5: Esto no es sobre mi vida. Por la vida de Cooper. Es por toda la humanidad. Hay un momento.
3: No es seguro.

0: Cooper. No tiene sentido usar el combustible.
1: Analiza el giro del Endurance. Rápido.
2: Cooper, ¿qué haces?
1: Acoplado.
0: La rotación del Endurance es de 67-68 RPM.
1: Prepárate para igualar el giro con los retropropulsores.
0: No es posible.
1: No, es necesario.

0: Charles va hacia la estratosfera.
1: No tiene escudo de calor.
2: Ace, ¿estás listo?
0: ¡Listo! Cooper, no es momento para precaución.
2: Casey, si me desmayo, toma el control.
3: Tars, listo para activar el mecanismo de acoplamiento.
0: El Endurance está calentando.
3: 6 metros fuera.
4: Necesito 3 grados a estribor, Cooper.
3: 10 metros fuera.
4: Cooper, estamos alineados.
3: ¡A girar! ¡Comienza!

0: capita? Ok. Y para nuestro siguiente truco.
1: Pues tendrá que ser bueno. Vamos hacia la atracción de Gargantúa.
0: Ay, no. Case, toma el control.
1: Entendido.

0: Cooper. Estamos siendo jalados hacia Gargantúa. ¿Uso los motores principales?
1: ¡No! ¡Deja que se acerque tanto como se pueda! Dame el reporte.
2: Hay buenas y malas noticias, Cooper.
1: Sí, ya me lo sé, Tars. Dímelo directo.
3: El generador de apoyo encendió. El sistema está estable. Ya están bien.
1: Gracias. Ok. La navegación automática está completamente destruida. No hay suficiente apoyo vital para volver a la Tierra, pero creo que podemos llegar al planeta de Edmonds.
3: ¿Pero el combustible?
1: No es suficiente. Pero tengo un plan. Dejamos que Gargantúa los arrastre cerca del horizonte y lo usamos de catapulta para lanzarnos hacia el planeta de Edmonds.
4: ¿En manual?
1: Para eso estoy aquí. Nos voy a llevar hasta la órbita crítica.
3: ¿Y el desfase de tiempo?
1: Ninguno de los dos tiene tiempo para preocuparse por la relatividad, Dr. Brand.
3: Lo siento, Cooper.
5: Cuando reunamos suficiente velocidad alrededor de Gargantúa, usamos el módulo 1 y el Ranger 2 como propulsores para salir de la gravedad del agujero negro.
6: Las conexiones del módulo fueron destruidas. Tendremos que usar el control manual. Al agotarse el módulo 1, Tars lo desacoplará y se dejará succionar hacia el agujero negro.
4: ¿Por qué tiene que soltarlo, Tars?
5: Para perder peso y escapar de la gravedad.
2: Tercera ley de Newton. La única manera de que los humanos descubran cómo llegar a alguna parte es dejando algo atrás.
3: Cooper, no puedes pedirle a Tars que lo haga.
5: Él es un robot. No tengo que pedirle, obedece órdenes.
4: Cooper, qué idiota eres.
5: Lo siento, te perdí un poco, Brand.
2: Es nuestra intención, doctora Brand. Es nuestra oportunidad de salvar a la gente de la Tierra. Si descubro cómo transmitir la información cuántica que encuentre ahí,

Motores del módulo 1. A mi señal. 3, 2, 1. Ignición.

0: listo para desacoplar. A mi señal.
1: 3, 2,
0: 1. Ahora.
2: Desacoplando.
3: Adiós, Tars.
2: Adiós, doctora Brand. Nos vemos del otro lado, Coop.
4: ¡Allá nos vemos, Galán! ¡Ok, Case! ¡Gran conducción sin precaución!
5: Aprendí del maestro. Ranger 2, preparado para desacoplar.
3: ¿Qué? ¡No! ¡No! ¡Cooper!
5: ¡Tres!
3: ¡Cooper, qué es lo que haces!
6: Tercera ley de Newton. Tienes que dejar algo detrás.
3: Dijiste que ambos teníamos suficientes recursos.
6: Era un acuerdo, Amelia. 90%.
0: Ahora.

0: hacia el horizonte de eventos. Babor se inclina por debajo para cruzarlo.
1: Voy hacia la oscuridad. Temo la vista de dentro.
0: Está oscuro. Tars, ¿me escuchas? Está oscuro. Tars, ¿estás copiándome? Pantallas. Tengo interferencia. Ya no tengo control de la palanca. Flashes. Destellos de luz en la oscuridad. La turbulencia en la gravedad aumenta. Las computadoras se apagan. Gravitacional sin control en la palanca.

¡Amor, vámonos!

no, no, no, no, no, no, no, no, no, Murph!

0: vas a ir, lárgate.
1: No, no. ¡No! ¡No te vayas, idiota! ¡No te vayas! Morse, Morse. Morse. Q. Q.E. D.A. Raya. Raya. Raya.
2: ¡Mos! No hay tiempo para esto. ¡Ya baja!
1: Te... ¡Quédate! Melo, Melo, Melo, Melo, Melo, Melo, ¿qué dice? ¿Qué dice, amor?

0: Dile, Max. Dile que se quede. No me dejes partir, Max.
1: Quédate.
0: Haz que me quede, Murph. No me dejes ir, Murph. No, no dejes que me vaya, Murph.

0: Dolores.
1: Afirmativo.
0: ¿Sobreviviste?
1: En algún lado, de su quinta dimensión, ellos nos salvaron.
0: Sí. ¿Y quiénes son ellos? ¿Y por qué nos ayudan? ¿Por qué?
1: No lo sé, pero construyeron este espacio tridimensional dentro de su realidad de cinco dimensiones para permitir que entendieras.
0: Creo que no funciona.
1: Claro que sí. Ya viste que aquí el tiempo está representado como una dimensión física. Ya descubriste que puedes aplicar fuerza a través del espacio-tiempo.
0: Gravedad. Para enviar un mensaje.
1: Afirmativo.
0: La gravedad cruza dimensiones, incluyendo el tiempo.
1: Así parece.
0: ¿Tienes la información cuántica?
1: Afirmativo, la tengo. La estoy transmitiendo en todas las ondas, pero no está saliendo nada, Cooper.
0: Se la enviaré.
1: Información tan complicada a una niña.
0: No es cualquier niña.
2: ¿Qué cosa? ¿Qué más? ¿Qué?
3: ¡Morph! ¡Ya lo apagaron! ¡Baja!
1: Aunque se lo comuniques ahora, no entenderá su importancia por años.
0: Ya lo sé, Tars. Pero tenemos que pensar en algo rápido, ¿ok? Se van a morir en la Tierra. Ideas.
1: Cooper, no nos trajeron para cambiar el pasado.
0: ¿Qué dijiste?
1: Ellos no nos trajeron aquí para cambiar el pasado.
0: O tal vez no nos trajeron. Fuimos nosotros mismos. Tars, dame las coordenadas de la NASA. En binario.
1: En binario, entendido. Enviando...

0: Ya entendiste, Tars. Yo mismo me envié aquí. Vinimos a comunicarnos con el mundo tridimensional. ¡Somos el puente! Creí que me habían escogido. Pero no fue a mí, fue a ella.
1: ¿Para qué, Cooper?
0: Salvar al mundo. Todo esto es el cuarto de una niña pequeña. Cada momento es infinitamente complejo. Tienen acceso al tiempo y espacio infinito, pero no están limitados por nada. No pueden encontrar un punto específico en el tiempo y no pueden comunicarse. Por eso estoy aquí, para pensar cómo decirle a Murph, así como encontré este momento.
1: ¿Cómo, Cooper?
0: Amor, Tars, es el amor. Como lo dijo Brand, mi conexión con Murph sí es cuantificable. Es la clave.
1: ¿Qué vinimos a hacer?
0: Ver cómo decirle. Codificamos los datos en el movimiento del segundero. Tars, traduce los datos a clave Morse y dámelos.
1: Sí, traduciendo datos a Morse. Cooper, ¿y si nunca regresó por él?
0: Lola. Lola.
2: ¡Morph, ya puedo ver su auto! ¡Ya viene, Morph!
3: Ok, ya voy a bajar.
1: ¿Cómo lo sabes?
0: Porque yo fui quien se lo dio.

0: ¿no?
1: Creo que es posible.
0: ¿Cómo sabes?
1: Porque los seres de la masa están cerrando el tercer acto.
0: Creí que habías entendido, Tars. No son seres, sino nosotros. Lo que he estado haciendo por Murph, lo hacen por mí. Por nosotros.
1: Los humanos no pudieron construir esto.
0: No, no, aún no. Pero un día, ni tú ni yo, pero los humanos, una civilización que evolucione más allá de las cuatro dimensiones que conocemos,

0: Señor Cooper. Tómelo con calma, señor. Con cuidado, señor Cooper. No olvide que ya no es un adolescente. De hecho, tiene 124 años de edad. Despacio, señor. Usted tuvo muchísima suerte. Los Rangers lo encontraron minutos antes de que se agotara su oxígeno.
1: ¿Dónde estamos?
0: En la estación Cooper. Orbitando Saturno.
1: Cooper, ¿es en serio? Les agradezco que le hayan puesto mi nombre. ¿Qué?
0: La estación no lleva su nombre, señor, sino el nombre de su hija. Aunque ella siempre ha enfatizado lo importante que fue usted.
1: ¿Ella sigue con vida?
0: Vendrá en dos semanas. Ya es muy anciana para viajar entre estaciones, pero cuando supo que lo encontraron... Bueno, es Murphy Cooper de quien hablamos.
1: Sí, así es.
0: Lo daremos de alta en un par de días.
2: Creo que le gustará lo que le preparamos. De hecho, hice una tarea sobre usted en la escuela y nos enseñaron sobre su vida en la Tierra. Ah, sí, cierto. Si puede seguirme, preparamos algo muy bueno para usted. Cuando le comenté mi sugerencia a la señora Cooper, me encantó saber que le pareció perfecta. Sí.
3: Era un constante bien.
2: Claro que no pude hablar con ella en persona.
4: Siempre poníamos el plato de cabeza. Los vasos y tazas siempre estaban de cabeza.
3: Mi padre era granjero. Como todo el mundo en esa época. Y no había suficiente comida.
5: A veces sobre la nariz.
6: Fue emocionante para mí porque era esperanza.
7: No importa quién lo describa. Aunque estén exagerando, no lo pueden describir peor de cómo.
2: Ella nos confirmó cuánto le gustaba la granja.
1: ¿Con qué eso te dijo?
2: Sí. Hogar, dulce hogar. Todo está en su lugar y acomodado como...
1: Oye, ese...
2: Ah, sí, la máquina que encontramos cerca de Saturno cuando lo encontramos a usted, sí. Su batería se agotó, pero puedo conseguirle una si quiere.
1: Sí, por favor.
8: Ajustes. Ajustes generales. Ajuste de seguridad.
1: Honestidad, nuevo ajuste. 95%.
8: Confirmado. Ajustes adicionales.
1: Humor. 75%.
8: Confirmado. Autodestrucción en T-10, 9.
1: Mejor 60%.
8: 60% confirmado. Toc, toc.
1: ¿Quieres 55?
2: ¿De verdad? ¿Todo era así?
1: Nunca estuvo tan limpio, galán. No me gusta mucho esto de fingir que volvimos a donde empezamos. Quiero saber dónde estamos. ¿A dónde vamos?
9: Señor Cooper, toda la familia está dentro.
1: ¿La familia?
9: Sí, todos vinieron a estar con ella. Estuvo en hibernación casi 2 años.

0: les dijiste que me gustaba la granja? Tu fantasma, Mer. Siempre fui yo.
1: Lo sé. Las personas no me creyeron. Decían que lo había hecho yo misma, pero... yo sabía quién fue. Nadie me creyó jamás. Pero supe que habías vuelto.
0: ¿Cómo?
1: Porque mi papá me lo prometió.
0: Ya vine, Murph. Volví.
1: Lo sé. Ningún padre tiene que ver morir a sus hijos. Mis hijos están aquí conmigo. Puedes irte.

0: ciudadanos de Sydney, es un día inusualmente caluroso para ser temporada invernal.
1: Parece que es un buen día para ir a la playa, Smitty. En definitiva, la primavera está cerca.
0: Concuerdo, Reich. Lamentablemente, muchos nos quedaremos encerrados trabajando. Aquí Smitty y Reich, acompañándolos de camino a su trabajo en esta mañana de martes. Cuídense.
2: Conductor 3023 está excediendo el límite en City Center.

0: Disminuya la velocidad inmediatamente. Conductor, responda. Conductor 3023, ¿me copia? Responda.
1: Contaminados por el miedo.

0: Debido a una falla mecánica, todos los servicios de City Circle han sido suspendidos hasta nuevo aviso. Por favor, no aborde ningún tren de la estación. Una disculpa por los inconvenientes causados. Debido a una falla mecánica, todos los servicios de City Circle han sido suspendidos hasta nuevo aviso. Por favor, no aborde ningún tren de la estación. Una disculpa por los inconvenientes causados. Base, nos estamos aproximando al sitio.
1: En un caos absoluto se encuentra el distrito comercial de Sydney.
2: Se descarriló un tren que provocó un gran número de muertes.
3: Se esperan más víctimas en las próximas horas.
4: Publicaciones de testigos describen escenas horribles.
1: Escenas increíbles.
5: Nos reportan un fuerte olor a químico proveniente del tren.
6: Recibimos múltiples reportes de heridos en las calles.
7: Cientos de personas salen ilesas de los túneles y minutos después mueren en las calles a mi alrededor.
8: Los sobrevivientes experimentan síntomas parecidos a los de la gripe. Pérdida de la visión, ampollas.
1: No puedo decir en este momento la causa de las muertes.
5: El virus se propaga rápidamente.
1: Acérquese a cualquier persona que tenga síntomas del virus con extrema precaución. ¡Ayúdenme! ¡No puedo ver!
9: ¿Por qué todos están muriendo?
10: No lo sé. Tal vez había algo en el humo.
9: Tú me ves bien.
0: Debido a una falla mecánica, todos los servicios de...
10: ¡Vamos, vamos! ¡Respira! ¡Respira!
0: Por favor, no aborde.
10: ¡Oye!
9: ¿Puedo pedirte un favor? Llama a mi hermano. Dile que venga. No quiero morir con un maldito musulmán.
10: ¡Ayuda!
11: ¿Qué pasa? ¿Qué está pasando?
9: Busca mi teléfono. ¿Cómo se llama? Dave.
12: ¡Ayuda!
9: Se llama Dave.
11: ¡Oye!
13: ¡Ya casi!
11: ¡Oye!
13: ¿Qué está sucediendo?
11: ¡Oye!
10: ¡Oye! ¡No iba a robarle nada! ¡Solo quería
11: mandar un mensaje! ¡No trates de engañarme!
10: ¡Te digo la verdad! ¡Solo quería ayudarlo! ¡Por favor! ¡Déjame salir!
11: ¡Hasta que llegue la policía! ¡Mikey! Inmovilicé a un sospechoso. Es un hombre de Oriente Medio y tengo motivos para creer que es responsable de lo que está pasando.
10: ¡Estás cometiendo un error!
11: ¿Por qué no estás enfermo como los demás?
10: ¡No lo sé!
11: ¡Bastardo terrorista!
10: ¡Estás enfermo!
11: ¡Mikey!
10: ¡Abre! ¡Quiero ayudarte!
11: ¡Cállate!
10: ¡Abre!
11: ¡Cállate!
10: ¡Por favor, abre la puerta! ¡Mira cómo estás!
11: ¡Tú me hiciste
10: ¡Mírate!
11: Esto! ¡Bastardo!
0: Necesitamos respuestas sobre lo acontecido.
1: ¿Qué es lo que está pasando?
7: Los informes sugieren que esto puede ser un ataque terrorista biológico.
10: Un ataque terrorista biológico.
3: Mata rápido.
7: Recomendamos mantenerse alejados del centro de Sydney. Y si están en el cordón, sugerimos que no salgan de sus hogares y no traspasen la zona de cuarentena.
1: No podemos confirmar si se trató de un ataque terrorista.
5: Ningún grupo terrorista se ha atribuido el ataque.
1: Estamos en vivo con el autor de numerosos éxitos y gran activista político, Pax. Los informes apuntan al extremismo islámico. ¿Está de acuerdo de que se trata de una gran posibilidad?
3: Tal vez hay una oportunidad aquí. Ponerle fin a la invasión de las tierras soberanas para alimentar nuestro
1: Estamos
3: consumo
1: estúpido.
3: Estamos
1: cerca de la zona del desastre.
3: Tal vez
1: Quiero
3: es una llamada de
1: que
3: atención.
1: Que detrás de mí los servicios de emergencia están al límite y no se han confirmado la cantidad de fallecimientos. La gente sale ilesa de los túneles de tren y minutos después se desploman en el suelo. Seguimos esperando cualquier tipo de información por parte de los servicios de emergencia sobre lo que está pasando. No podemos decir qué está causando todas estas muertes, si se trata de un ataque terrorista
3: Papá.
1: O si es un trágico accidente de un patógeno desconocido. Ahora mismo la atención se centra en...
14: ¿En dónde estás?
10: ¡Cerca del muelle! ¡Venía en el tren que se estrelló!
14: ¿Qué?
10: ¡Escúchame!
14: ¿Estás enfermo?
10: ¡Estoy bien! ¡Ven por mí!
14: De acuerdo, voy en camino.
4: A medida que aumentan las víctimas, también aumentan los temores de que esta tragedia pueda ser un acto terrorista.
15: Chili, llamando.
16: Cariño, ¿estás bien?
1: ¡Ocurrió un ataque!
16: Sí, lo sé.

0: ¿Te contagiaste?
1: Ya casi llego.
0: Oye, escucha, solo... Hola, Beth.
2: Jack, ¿sabes cómo está Shelly? Dicen que hay muchos muertos. No sé nada de ella.
0: Oye, ya hablé con ella. No está lejos de aquí.
2: Gracias a Dios. Trabaja cerca de la estación. Estaba preocupada.
0: Lo siento, cariño.
1: Pero soy yo.
0: Shelly, estás enferma.
1: Jack, estoy bien. Es el resfriado que tengo desde hace días.
3: Jack, estoy bien.
0: Shelly.
3: Jack,
1: por favor. En verdad estaré bien.

0: ¿Qué está pasando?
1: Mucha gente se encuentra en cuarentena, gracias.
2: ¿Papá? ¡Papá! ¡No te veo!
3: ¡Ayúdalo!
0: ¿Qué está sucediendo?
3: ¿Qué es ahí? No puedo ver. ¡Mierda! ¿Quién haría esto?
4: En la estación hay un hombre que parece de Medio Oriente.
3: ¿Por qué carajo no los ayudan?
4: Tenemos que esperar hasta saber qué es. Además, no quiero que te enfermes. Por cierto, ¿qué haces aquí? Estás suspendida.
3: Wallace dijo todo el personal. Pregúntale tú mismo, está ahí.
4: Ayúdame. ¡Espera! Dios. ¡Oye!
0: No sé qué está pasando.
5: Debido a una falla mecánica, todos los servicios de City Circle han sido suspendidos hasta nuevo aviso. Por favor, no aborde ningún tren de la estación. Una disculpa por los inconvenientes.
3: ¡Papá!
6: ¡Leila!
3: ¡Papá! ¿Estás bien?
6: ¡Sí! ¡Pero no sé por qué!
3: Te llevaré a un lugar seguro.
6: El centro islámico no está lejos.
3: No, no es buena idea.
6: ¿Por qué?
3: Piensa en cómo se ve esto, papá.
6: Está bien. Está bien.
3: Mierda. Hazte a un lado.
7: ¿Seguro que no viste nada sospechoso en el tren?
6: No lo sé. Olía gasolina por todo el vagón. Empezaron a toser y se estrelló. Leila, vamos.
7: Papá, espérame en la dirección que te acabo de enviar. ¿Está bien? Usa mi motocicleta. La dejé en la parte de atrás.
6: Ven conmigo. Esto no es tu problema. ¿Quieres morir así, eh? ¿Por qué? ¿Para probar qué?
7: Para probar que tú no lo hiciste. Por favor, tienes que irte.

0: Dios, ayúdennos.
1: Si empiezan a cuestionarnos, retiramos, ¿sí? De acuerdo.
2: Buenos días, damas y caballeros. Los investigadores de la policía siguen buscando los medios de comunicación que no especulen ni culpen injustificadamente a ciertas religiones y a comunidades étnicas. Seguimos aconsejando que los que están ubicados en el centro de Sydney no salgan de sus hogares. El área está siendo asegurada, pero el riesgo biológico es Georgia.
3: Viceprimera ministra, ¿entonces esta tragedia es un acto de terrorismo?
4: No busquen la verdad, solo

0: ¿Estás loca, Pam? No puedes dejar así una rueda de prensa, y menos hoy, con esto que es tan crucial por aclarar.
1: Hola.
0: Dios, la ciudad está ardiendo y tú solo le arrojas combustible.
2: Georgia, soy yo. Por favor, llámame tan pronto como puedas, ¿sí?
0: Mira, ¿sabes qué? Este día es un verdadero desastre, pero mientras el ministro sigue en el avión, odio decirte esto, pero necesito que te concentres. ¡Ay, carajo!
3: Gobierno australiano.
4: La policía amplió la zona de aislamiento y la vigila todo el tiempo para contener la infección. Se pide a los residentes que permanezcan en sus casas y que no salgan de la zona de cuarentena.
3: Caos en el confinamiento.
4: Los testigos reportan escenas alarmantes desde el interior de las barricadas.

0: Necesito los nombres de todas las víctimas del accidente. Mi hija estaba ahí. ¿A dónde los llevaron? Wallace, ¿qué quieres decir con que es información clasificada?
1: Pam.
0: Señor Langston.
2: No pude comunicarme por teléfono.
0: No, está saturado. Media ciudad lo intenta. El ministro no ha aterrizado.
2: Quiero que estés enterada de que la junta directiva va a asignarles fondos de emergencia.
0: ¿Sabes que el partido no acepta contribuciones de Entova? Sería un conflicto de intereses.
2: Esto no es político, Pam. Estas son circunstancias especiales.
0: Lo siento, tengo que irme. Creo que mi hija estaba en el tren.
1: ¿Qué?
2: ¿Georgia? Oh, Dios, no. ¿Se encuentra bien?
0: Voy a averiguarlo.
1: No puedes ir allá, Pam. Les diré que tengan prioridad en Georgia.
0: Ya lo intentaron, son unos inútiles.
1: Este virus es muy rápido. Los sobrevivientes no duran mucho. Dios, la gente se muere en 20 minutos. Pero estoy segura de que ella está bien. El ministro ya viene en camino.

¡Mierda!

0: rápido. Me estoy quedando sin tiempo. Date prisa. ¡Dámelo!
1: ¡Policía! ¡Detente! ¡Alto! ¡Mierda! ¿Quién era y qué había en el maletín?
0: Creo que cometí un gran error. Lo siento.
1: ¿Estabas en el tren? ¿Qué te inyectaste? Oye, ¿estás bien? ¿Qué era esa cosa negra que te inyectaste? ¡Alto! ¡Alto!

0: Ah, Jim, qué bueno encontrarte. Necesito este día libre.
1: No, Pam, te necesito a ti y al equipo en la sala. Comunícate con el primer ministro en la oficina de transporte. Ahora dirigirás a tu equipo desde aquí. Ajá. Y quiero que consigas un auto, un casco y un respirador. Iré al lugar del incidente. Nadie más morirá hoy aquí, ¿está bien?
0: Jim. No, evacúen. Necesitamos evacuar ahora mismo. Aplícala.

0: ¡Oigan, esta mujer sigue viva!
1: Creo que voy a necesitar apoyo. Tengo a otro.
0: Policía Federal.
1: Quédate donde estás. Te vamos a cuidar. Todo estará bien.

0: Mejor tomaremos las calles secundarias.
1: Sí.
2: ¿Hola?
3: Buen día, ministra.
2: Viceprimera ministra, ¿quién es?
3: Le haría bien aceptar esa posición. Ya le informaron a su partido. Debe regresar a la oficina para dar un breve comunicado.
2: No puedo. Jim acaba de fallecer. No puedo creerlo. ¿Con quién estoy hablando?
3: Le aseguro que no corre peligro. Ese nivel del edificio está en cuarentena.
2: ¿Estás loco?
3: Al parecer necesita motivación.
2: ¿Qué?
1: Mamá.
2: No puede ser,
1: bebé.
2: ¡Mamá! ¿Eres tú? ¿Estás bien? ¿Dónde estás?
3: Si quiere que ella permanezca intacta, no se lo dirá a nadie.

0: Por favor, necesito salvarla.
1: Pam, tiene un bebé.
0: No. Necesito que me ayude.
1: Tenemos que ayudarlo. No podemos ayudarte.
2: Necesito que todos mantengan la calma. Los autobuses los llevarán a una zona segura. Necesito que todos entren a esta área para poder asegurarla. No se detengan. Sigan caminando. Eso es. Sigan caminando. Necesito que entren todos para poder asegurar esta área.

0: Hola.
1: ¡Carajo!
2: Policía.
1: Casi me matas del susto.
0: ¿Cambiaste tu contraseña?
1: Sí. Fuiste muy imprudente al entrar al área restringida. Pudiste morir.
0: ¿Me dejas ingresar? Necesito sacar las huellas de esta evidencia. Por favor, Wallace me negó el acceso.
1: ¿Ya eres detective? Eso explica mucho.
0: Gracias.
2: Analizando huella dactilar.
1: ¿La ciudad está bajo ataque y quieres encontrar a un drogadicto?
0: Este drogadicto tiene la cura contra el virus.
1: Estás loca.
0: No, en serio, me contagié cuando estaba en el área restringida. No, estoy bien, créeme. Esta chica se acercó y me inyectó el antídoto.
1: ¿Qué chica?
0: No lo sé, 1.60, cabello oscuro, chaqueta militar.

0: Stokes, ¿te parezco enferma?
1: Pareces loca. Espero que no hayas faltado a tus sesiones.
0: Ok. Harriet Vela.
1: Ah, se ve que ha hecho de todo.
0: Disturbios en las protestas de Sydney, resistencia al arresto, agresión a un oficial.
1: ¿Hurto menor? Oye, ¿ella le arrojó el huevo al primer ministro? Creo que el video está en internet. Oye, ¿vendrás esta noche?
2: ¡Nazar! ¿Qué parte de está suspendida no entendiste?
0: Tranquilo, dejé mi hummus en la cocina.
2: Stokes te vio en el lugar del accidente.
0: Sí, bueno, Stokes es un idiota.
2: Al menos él no inventa historias solamente cuando le conviene.
0: Y tampoco habla cuando descubre que su jefe está aceptando sobornos.
2: No quiero ver tu maldita cara en mi camino hasta la audiencia, ¿entendiste?
0: Dime algo, ¿no te duele la garganta de tanto gritar?

0: puedo. La policía puede registrar la casa de un sospechoso.
1: ¡Ah! Está bien, está bien. Ya. ¡Te salvé la vida!
0: Eso se pudo evitar si no lo hubieras arruinado desde el principio. Esa pequeña lata tuya mató a media ciudad.
1: Cometí un error.
0: ¿Al menos lo sientes?
1: ¡Lo siento! ¡Lo siento mucho!
0: Entonces deja de escapar y responde mis preguntas.
1: Sí.
0: ¿Sí?
1: Sí.
0: Podemos ayudarnos. No prometo nada, pero si me dices para quién trabajas, podría ayudarte a llegar a un acuerdo.
1: Dijo que iba a marcar la diferencia. Que íbamos a cambiar el mundo.
0: ¡Agáchate! No te levantes. ¡Mierda! ¡Mierda! Harriet, Harriet, oye, quédate conmigo. Estarás bien. Resiste, estarás bien.
2: Policía, bomberos o ambulancia.
0: Sí, necesito una ambulancia en calle Stanley 31, Marrickville.
2: ¿Se encuentra bien? ¿Podría decirme qué pasó?
0: Presiona aquí.
2: ¿Señorita?
0: Mírame, Harriet, quédate conmigo. Escúchame, ¿para quién estás trabajando?
2: ¿Señorita? ¿Hola?
0: Harriet.
2: Por favor.
0: Harriet, dime, ¿para quién trabajas?
2: ¿Dónde se encuentra?
0: Harriet.
2: ¿Qué me diga para poder
0: hacer el
2: esfuerzo? ¿Hola? ¿Señorita? ¿Sigue ahí? ¿Puede decirme qué está pasando?
0: Mierda.
3: Leila, ¿qué pasó?
0: No fui yo. Había un tirador.
3: Tienes que salir de aquí. Wallace y el equipo están en camino.
0: ¿Qué?
3: Les dije acerca de la jeringa. Lo siento.

0: ¿Estás grabando? Disculpe, disculpe, señor. Disculpe, ¿podríamos hablar sobre lo que sucedió hoy? ¿Tuvo alguna pérdida a causa del virus? Disculpe, señor, ¿perdió a un ser querido a causa del virus?
1: A mi esposa. Mi esposa murió.
0: ¿Cree que lo que pasó hoy es un acto de terrorismo?
1: No lo sé. Mi pequeña acaba de perder a su mamá. Y no sé quién lo hizo.
0: ¿Tiene un mensaje para la persona que le hizo esto a su esposa?
1: ¿Mensaje?
0: ¿No está enojado con los terroristas por asesinar a la madre de su hija?
1: Claro que estoy enojado. Mi esposa... Mi esposa murió en nuestra puerta.

0: Todo es una locura allá afuera, Smitty. No puedo creer lo que pasa en Sydney.
1: Sí, bueno, ya sabemos lo que pasó. Terroristas islámicos atacaron a un grupo de inocentes pasajeros en Sydney.
0: Me parece que todavía no están seguros.
1: Es claro que es un hecho. ¿Quién más estrellaría un tren de esa manera?
2: ¿Dónde estás?
3: Buscando al imbécil que hizo esto.
4: ¿Por qué te involucraste? ¡Ven conmigo! ¡Vamos a un lugar seguro!
3: Nadie está a salvo ahora, papá.
5: Menos la gente como tú y yo.
4: ¡Al menos déjame ayudarte!
5: ¿Me ayudas?
3: Quedándote donde te dije, ¿sí?

0: Hay que solucionar esto justo ahora. ¿Quién te dio esto?
1: Ah, ministra.
2: Esto es suyo. Es nuevo, ¿cierto?
1: No.
2: Bueno, debe ser nuevo en la legislación. No voy a hacer esto.
1: Eso contiene todo lo que necesitas saber.
2: No es política del partido. Va en contra de todo lo que defiendo.
1: Los tiempos cambian, ministra. Los votantes perdonarán un cambio de postura si significa estar a salvo. Si sus hijos están a salvo, sus hijas.
2: ¿De qué está hablando? ¡Oiga! ¿Dónde está?
1: No estoy seguro de a quién se refiera, ministra.
3: Estas nuevas propuestas no son acerca de vigilar a ciudadanos inocentes. No se trata de señalar a personas que tienen cierto origen. Sin embargo, si no hay nada que ocultar, no hay nada que temer.
4: Noticias de última hora.
3: Trata sobre devolver el poder a todas las personas que cuidan nuestro estilo de vida, nuestras libertades, nuestro país.
5: Ministra, ¿podría ser más clara? ¿A qué se refiere con cierto origen?
3: No responderé ninguna pregunta.
5: La primera ministra, Pamela Laird, en su reciente declaración, marca nuevas y controvertidas medidas de vigilancia y arresto en respuesta al ataque del evento cero. Es una legislación de emergencia que la oposición cree que llevará a la discriminación. Sin embargo, hay ciudadanos que han aplaudido la medida.
6: No. Esto no es ser racista.
4: De paz.
6: Es la única respuesta lógica a este mal extranjero. Solo quiere que nos sintamos seguros.
5: Mientras tanto, hubo más escenas desgarradoras en la ciudad. Anteriormente, hablé con un padre de familia que perdió a su esposa a causa del virus.
7: Mi esposa murió en nuestra puerta. Se ahogó con su propia sangre. El que lo hizo también debe sufrir, así como sufrió ella. Quiero pena de muerte y que los linchen a todos.
0: Genial, gran trabajo, Pam, en serio. ¿Qué vamos a sugerir ahora? ¿Que todos los de cierto origen usen una estrella amarilla?
5: Confirmados de cuerpos calcinados.
0: Mierda.
5: Es también una medida para controlar el virus.
0: Hablo en serio, Pam. ¿Qué sigue? ¿Quieres invadir Polonia?
5: Se convertirá en un capítulo trágico en la historia de Australia.
8: Leila Nazar, Policía Federal.
9: ¿Puedo ayudarle? ¿Puedo conseguirle una copia si quiere? No. Sí, siéntase como en casa.
8: ¿Cuál es tu relación con Harriet Vela?
9: ¿Es una fan? Tengo muchas fans. Siempre me envían cosas. Como ese maletín, por ejemplo.
8: ¿Dónde lo conseguiste?
9: Alguien lo dejó en mi puerta y por todo lo que ha pasado el día de hoy estuve a punto de reportarlo a la policía y luego... ¡Oh! Apareció.

0: ¡Carajo! ¡Mierda!
1: Tu marioneta Harriet me inyectó el antídoto.
0: ¡Carajo!
1: Estás bajo arresto.
2: ¿Por qué no nos vamos por la entrada principal? ¿No?

0: ¿Eres policía federal?
1: ¿Qué se supone que hizo Nickelback?
2: Stocks.
1: ¿Qué? Ser mal compositor no es un delito.
0: Yo tengo un Grammy, pequeño mono imbécil.
2: Vamos.
3: Escalera de incendios.
4: Pam, ya hay una vacuna.
5: ¿Qué?
4: Un antídoto de acción rápida que mostró éxito. Bien, mañana tendrás una conferencia de prensa en Entoba. Solo esperamos el apoyo federal para la implementación, porque, sorpresa, no es nada barato.
5: ¿Coronavirus pulmonar agudo? Hace cinco minutos ni siquiera sabíamos lo que era. ¿Y ahora hay una vacuna?
4: ¡Carajo, Pam! ¿Puedes alegrarte un poco? ¡Es una gran noticia! Además, quedarás como una maldita heroína.
5: Llama al primer ministro.
4: Ken ya va hacia Sydney. Ahora que ya hay vacuna, maldito cobarde.
0: Ay, es trágico, ¿no crees? Esto es lo que pasa cuando el oligopolio de los psicópatas corporativos se vuelve contra nosotros. Esta es una advertencia.
2: ¿Mataste a ese niño como una advertencia?
0: Yo no hice nada de eso. La fuerza corrupta del mercado creó una sociedad donde los prósperos se aprovechan de los débiles y los desesperados se pelean entre ellos por las obras. Somos parte de este gigantesco Ouroboros que se devora a sí mismo en un torbellino.
1: ¿Qué carajo está diciendo ese idiota?
2: Encontré el arma biológica que causó este brote en tu casa.
0: Todo lo que sé es que un intruso violento me hirió brutalmente.
2: Me engañaste, trataste de matarme.
0: Estoy más que consciente de las tácticas de intimidación y la corrupción endémica de nuestras agencias de aplicación a la ley. Hashtag Black Lives Matter. Googlealo, ¿puedes?
2: Conocí a esta chica. Sus padres la reportaron como desaparecida hace 5 años. Pensaron que jamás la volverían a ver. Pero lo hicieron. Y se veía así. Sin duda fue una advertencia para Harriet cuando le dispararon.
0: Dijo que iba a estar a salvo.
2: Quiero su nombre. Dame su nombre.

0: Dios, maldita sea, Nazar. ¿Te volviste loca? ¿Qué estás haciendo?
1: Casi consigo una confesión.
0: Su abogado está preocupado por su conducta. Esto está fuera de lugar. No puedes interrogar a nadie si está suspendida. Ahora vete.
1: Un minuto. ¿Es él? ¿Es el que te dijo que Harriet estaría a salvo?
0: Fox, inmovilízala.
1: ¿Wallace, ves eso? El abogado lo hizo. Está involucrado.
0: Fox, ¡no la dejes salir! Sea. ¡Que no se vaya! ¡Carajo!
1: ¿Qué carajo, Wallace? ¿Lo dejaste escapar? ¡Era un sospechoso clave!
0: Ese interrogatorio fue ilegal. Lo que digas no servirá en la corte.
2: Espera, no, no. Solo dile lo que viste.
1: Pax tiene la lata de gas en su casa. La misma que tenía Harriet Vela en su mochila. ¡Mira esto!
0: ¡Suficiente, Nazar! ¡Ya basta!
1: ¡Ve a la casa de Pax! ¡Tiene esa maldita lata!
0: ¡Te lo advertí una y otra vez! Haré que Recursos Humanos haga el papeleo.
2: Claramente está molesta. Wallace, dale un segundo para que se calme.
1: No lo creo. Estás metido en esto.
2: Layla.
1: ¿Cuánto te pagarán esta vez?
0: Hazle un favor a todos y busca ayuda psiquiátrica.
2: ¡Layla! ¡Carajo! ¿Estás bien?
0: ¡Arréstalo! Cometiste un gran error.

0: La vacuna tiene una eficacia del 95%. Bloquea todos los síntomas conocidos del virus, además de proporcionar inmunidad continua. El comandante Wallace y la policía ayudarán a Entoba a implementar las clínicas de vacunación. ¿Alguna pregunta?
1: ¿Primer ministro Kent?
0: ¿Sí?
1: ¿Primer ministro Kent?
0: Elizabeth.
1: Tengo una pregunta para la ministra. ¿Por qué acosa a personas inocentes gracias a sus leyes de detención?
2: Estamos hablando sobre la vacuna. Son noticias positivas en esta semana trágica. Y prueba del gran trabajo de los científicos de Entoba y la generosidad del señor Langston.
1: Ministra, ella es la doctora Rabia Mahmood. Es médico nacida en Australia en la Unidad de Enfermedades Infecciosas de St. Vincent. Esta mañana, a la doctora Mahmood la detuvo la policía. A pesar de que mostró su identificación, la interrogaron, desnudaron y registraron. 30 pacientes murieron en el hospital esta mañana. 30 pacientes que la doctora Mahmood no pudo ayudar.
2: El comandante Wallace investigará el caso de la doctora.
1: No, culpe a los demás, ministra. ¿Acepta que sus leyes se usen para perfiles raciales?
2: No, es una distorsión de la verdad.
1: Pero de todos los doctores que había esa mañana, solo la doctora Mahmood fue registrada y detenida. Ahora, ¿no está de acuerdo en que esa situación es extraña?
2: Todos nuestros organismos se encuentran al límite en este momento y bajo una gran presión.
1: Entonces, ¿está diciendo que el desnudar y registrar a la doctora no fue por ningún motivo racial?
3: Está bien, ya fue suficiente, gracias.
1: Primera ministra, la detuvieron camino al trabajo y la despojaron de sus prendas para registrarla y humillarla, así como a la doctora Mahmood.
2: La histeria sensacionalista de ciertos medios de comunicación tampoco ayudará a alguien como la doctora Mahmood, ¿verdad, Elizabeth?
4: ¿Quién dirige todo esto? ¿Pamela Laird o Wallace?
5: Claramente, la ministra experimenta algunos problemas iniciales con su nueva legislación.
6: ¿Crees que el ministro ya se arregló con tu jefe?
5: Ahora, el doctor Langston...
4: Papá, Wallace liberó al perpetrador y desapareció las pruebas.
5: Su arduo trabajo en Entoba.
6: ¡Es por eso que está suspendida!
7: Nosotros en Entoba nos hemos esforzado para trabajar juntos con el gobierno estatal.
4: ¿Y cuánto gana el engreído idiota en Entoba con todo esto? Es una mierda.
7: Para poder crear una inmunidad.
6: ¡Esta empresa ofrece inyecciones gratuitas contra la gripe en el centro islámico! ¡No tiene beneficios de los inmigrantes! ¡De verdad, Leila!
7: Por crear cercos sanitarios eficientes.
6: Tal vez tu jefe te hizo un favor.
7: La proliferación.
6: Este trabajo no es para ti.
4: ¿Y qué cosa es para mí, papá? ¿Matrimonio? ¿Hijos?
6: Yo no dije eso.
4: Pero así no tendrías que cambiar de tema cuando tus amigos del centro pregunten por mí.
6: Me preocupas. Es paranoia. Así empezó tu madre. Venimos de orígenes diferentes, pero siempre te apoyé y lo sabes.
4: Entonces apóyame ahora dejándome hacer mi trabajo para protegerte, ¿sí?
6: ¿A dónde vas? ¡Leila!

0: ¿Qué pasó? ¿Cómo estás? Estoy escondido.
1: Jack.
2: Hola, Beth.
1: Cielos, Jack. ¿Cuál es la urgencia?
2: Adiós, cariño.
1: ¿A dónde vas?
2: No tardaré.
1: Hay que hablar del funeral de Shelley.
3: Otra maldita conferencia de mierda. ¿Pam? Entra.
1: ¿Qué? ¿Qué?
4: Ese hombre. El hombre de traje negro con sonrisa falsa y ojos hundidos.
3: Dios, acabas de describir a todos los burócratas de aquí.
4: Él sabe dónde está Georgia. Él la tiene.
3: ¿Qué? ¿De quién hablas?
4: No sé.
3: Lo reportaste, le diré a Wallace en este momento.
4: No, no, no. Por favor. No le digas. Estoy bien, es solo que... Perdón, me equivoqué.
3: ¿Sabes qué? Le pediré a Kirsten que tome todas tus llamadas por un tiempo, ¿sí? Solo okay. Tómate tu tiempo.
4: Sí.
5: Ministra. Ah, bueno, creo que todo salió bien, sin contar al histérico oportunista de Haynes. ¿Qué asunto tan desafortunado? Supongo que ya fue vacunada. Muy bien. No quiero perder otro ministro. ¿Sabes algo de Georgia? Bueno, han pasado pocos días. Wallace y su equipo tienen oficiales excelentes. Estoy seguro de que pueden... ¿Pam? ¿Pam?

¡Oye! ¡Oye! ¿En dónde la tienes? ¡Devuélvemela!

0: ¿Por qué me dejaste ir?
1: ¡Carajo, Leila! Tendré que usar pañales para adultos.
0: Cuando Wallace ordenó que me arrestaras, ¿por qué me dejaste ir?
1: Entra.
0: Después de que Wallace me despidió, salió en televisión con esos bastardos, creando todo un circo, anunciando la cura mágica.
1: Ley.
0: Estarás conmigo cuando interrogue a Pax. Cuando Wallace llegue y libere a Pax, iré tras él, volveré a casa y estará vacía. Evidencias ya no hay, ni lata de gas, ni Pax.
1: Espera un minuto.
0: ¿Por qué carajo dejaste que me fuera?
1: ¿Sigues sin confiar en mí? Casi me despiden por defenderte después de esa locura que hiciste. ¡Culpaste a Wallace por sobornos absurdos!
0: ¡Jódete! ¡No son absurdos!
1: ¡Encontraron recibos editados en tu computadora!
0: ¡Wallace los trituró! ¡Me desvelé uniendo las tiras con cinta! ¡Photoshop era la única manera de hacerlos legibles!
1: Bueno, parecían más falsificaciones. ¡No te vayas!
0: ¿Qué?
1: Necesitas ver esto.
2: Lo que están a punto de presenciar son imágenes impactantes que el gobierno no quiere que veas. Las secuelas del ataque.
0: ¿Y esto de qué es?
1: Solo dale un minuto.
2: Miren cómo se propaga de manera instantánea. Pero hay un hombre que es inmune. Yusuf Nazar. Aquí pueden verlo intentando saquear el cadáver de un ciudadano australiano antes de ser liberado bajo fianza por un policía. Y momentos después, huyó, sin remordimientos. El odio palpitaba por sus venas. Nuestras investigaciones han revelado que Nazar es el director del Centro de Recursos Islámicos del Oeste de Sydney. Vaya, si eso no es lo básico de la radicalización, entonces... no sé lo que es. ¡Qué asco!
1: Wallace tiene a todas las unidades disponibles buscando a tu padre. Él no lo hizo, ¿verdad, Ley?
0: Por supuesto que no.
1: Hay que encontrarlo antes de que Wallace lo haga. Oh, los extremistas.
0: ¿Papá? ¿Papá?
3: Centro Comunitario Islámico,

0: ¿Qué le voy a decir? ¿Qué le voy a decir a mi pequeña cuando me pregunte, papi, ¿por qué murió mi mamá? ¿Qué le voy a decir? Debes saber la respuesta. Tú lo hiciste.
1: Me descubriste. Lo hice. Además, yo también derribé las Torres Gemelas.
0: Eres muy gracioso. Explica esto entonces. ¿Por qué no estás enfermo?
1: ¡Tú explícamelo!
0: ¿Cómo podría explicarlo? ¡Tú debes saberlo! ¿Por qué estás sano?
1: ¡No lo sé! ¡Lamento que tu esposa esté muerta! ¡Pero yo no hice eso! ¿Quieres golpearme? ¿Eh? ¡Por favor! ¡Déjame terminar de limpiar! ¡No quiero que los niños vean esto! Debo limpiar.

καλά, Φίκ. ¿Qué dijiste? ¿Qué fue lo que me dijiste? ¡Dímelo en la cara! ¡Dímelo en la cara! ¡Vamos! ¡Hazlo! Oye,

Un mensaje no leído. Desconocidos fueron advertidos.

Atención a toda la población. Les pedimos de la manera más atenta que permanezcan en sus casas. No salgan bajo ninguna circunstancia. Todo aquel que desobedezca será detenido inmediatamente.

0: ¡Hazlo! ¡Guarda tu arma! Está bien, está bien.
1: Le dije que se fuera al carajo tantas veces.
2: Eso no me sorprende.

0: Tal vez lo que debía hacer era... ¿Qué te pasa?
1: ¿Qué?
0: ¿Es en serio ahora?
1: Lo siento, pensé que yo...
0: ¿Qué? ¿Qué? Mi papá está muerto.
1: Lo sé, lo siento, solo soy un idiota, pensé...
0: Tuvimos sexo, pero solamente fue eso.
1: Pero fueron 12 veces.

0: Mientras la nación entera trata de aceptar las trágicas muertes de miles de inocentes, me acompaña la recién nombrada primera ministra Pamela Laird. Ministra, un sospechoso del ataque fue encontrado muerto esta tarde. ¿Cuál es su respuesta?
1: Las investigaciones siguen en curso. Sin embargo, me han dicho que el extremismo islámico puede estar en esto. El sospechoso es el señor Nazar. Tenía conexiones con un centro islámico que ahora está bajo investigación de la Policía Federal. Sabemos que el señor Nazar estaba en el lugar, pero no se vio afectado por el brote viral. Seguimos investigando si actuaba solo.
0: Sus informes indican que un hombre, Jack Winston, está detenido acusado de matar a Nazar. Ministra, ¿por qué etiquetan a ese hombre como un asesino cuando hay terroristas reales deambulando por nuestras calles?
1: De hecho, me informaron, Elizabeth, que el director del Ministerio Público ha reducido ese cargo a homicidio involuntario. Mire, no puedo comentar sobre un caso en curso. Pero es cierto que la esposa del señor Winston murió trágicamente en el ataque. Y sus emociones estaban sin ningún control, pero debemos mantener la calma. Las nuevas leyes de detención y registro mejorarán la seguridad pública y garantizarán que personas como el señor Nazar ya no logren amenazar nuestras libertades que tanto trabajo nos han costado.
2: Bien hecho, ministra. Por fin hace su trabajo. Escuche, el trabajo que está haciendo es inspirador. Y personalmente no me agradan los políticos, pero usted demuestra que es diferente.
3: Tengo su ejemplo, ministra.
2: Atrapar a todos esos musulmanes y enviarlos con los suyos, con sus antepasados.
3: Sí, mire, lo que Rusty intenta decir es que todos apreciamos mucho que defienda lo que es correcto.
4: Un mensaje para el Islam, los árabes y los musulmanes.
2: Y demuestra a esos izquierdistas amantes del Islam y a los elitistas globales que ya es suficiente.
3: Si todos la apoyamos, ministra, acabaremos con los árabes por usted.

0: ¿Qué estás esperando? Vámonos. ¿Dónde está Anton? ¿Quién es usted?
1: Soy Leila Nazar. Deja tu mensaje.
2: Soy yo. ¿Responderás mis llamadas? Sé que la situación es complicada, pero ¿me disculpas por querer ayudarte al menos? ¿Un poco? Eso no es lo que quise decir. Sí es lo que quería decir, pero tal vez lo mejor sea que no nos veamos por un tiempo. Pero me gustaría saber si no has hecho una locura, así que si pudieras organizarte y encontrar un tiempo para llamarme pronto, te prometo que... ¡Alto ahí! ¡Oigan!
3: ¡Déjenme, carajo!
2: ¡Déjenme en paz! ¡Oigan, por favor, no!
3: ¿Qué? ¿Lo quieres golpear tú solo?
2: Chicos, esto no está bien. Déjenlo en paz.
3: ¿Por qué? Es un marica musulmán.
2: De hecho, es indio, pero ese no es el punto aquí.
3: Diferente mierda, mismo aroma.
2: Muy bien, es momento de que todos nos tranquilicemos. Soy policía.
4: ¿Es policía?
3: Sí, claro, es un izquierdista que lame huevos musulmanes. Solo tomamos lo que es nuestro por derecho.
2: ¿Qué, una tienda de abarrotes?
3: No, cállate.
2: Solo lárguense de aquí.
3: Oblíganos.
2: Está bien. ¡Maldita sea! ¡Stocks! ¡Necesito refuerzos!
5: No hay unidades disponibles.
2: ¡Estás bromeando!
6: Winston, ya lárgate de aquí. Pagaron tu fianza.

0: ¡Sí! ¡Aquí viene nuestro querido Jackie! ¡Vamos, ven! ¡Acércate a conocer a tus fans! ¡Muy bien, amigo, muy bien! ¡Oh, eres el mejor!
1: Soy Leila Nazar, deja tu mensaje.
0: Por favor, Ley. Las cosas están saliendo de control. Llámame, solo quiero saber que estás bien.
2: En tu lugar me alejaría de ella.
0: Lo sé.
2: No es lo que crees.
0: Sé que está pasando por un momento difícil, señor.
2: Asociarte con una criminal demente no le hará ningún bien a tu carrera. Stokes, me agradas. Eres un buen policía. Si quieres seguir siéndolo, que tu pene no arruine tu vida.

0: ¡Hermano! Oh, hola, pequeña.
1: ¿Cómo supiste dónde vivo?
0: Buenas noticias, amigo. En la manifestación de los nacionalistas por la paz habrá un invitado especial. ¡Eres tú!
1: Mira, lo siento, debo cuidar a mi hija.
0: Cualquier señora te la puede cuidar. Lo que le hiciste a ese maldito terrorista fue muy inspirador, ¿verdad?
1: No, esto es... Esto no es lo que parece. Esto fue un accidente, cometí un error.
0: ¿Viste el video que publicamos? Te volviste viral. Imagínate cuando te llevemos al parlamento, ¿eh?
1: Mira, lo que tu grupo hace no es algo con lo que esté de acuerdo, sin ofender.
0: Sí, descuida. Es una pena, considerando que pagamos tu fianza.
1: Y estoy muy agradecido, les devolveré el dinero, cada centavo.
0: No, lo entiendo. Eres un hombre inteligente, educado. Mira, muchos de mis compañeros tienen mal carácter. Incluso algunos me asustan, amigo.
1: No,
0: mira,
1: es lo que...
0: Primero tenemos a este sujeto, Rusty. Le dicen así porque apuñaló a un par de libaneses con un cuchillo oxidado. ¿Entiendes? No creo que te guste estar del lado equivocado. ¿Mm?
1: No.
0: Bien.
2: ¡Muy bien!
3: ¡Sí!
2: ¡Todo listo! Gracias por su paciencia, amigos. Tania, gracias por las galletas. Daryl, los carteles están increíbles. Realmente los aprecio. Y ya por último les digo que también estoy emocionado porque hoy tenemos un orador especial. Y está por... ¡Oye! ¡Ey! Oye, debo confesarte que estoy decepcionado.
1: Él murió por el video que publicaste. Creí que era cierto.
0: Oye, yo no fui quien lo mató a golpes, ¿o sí, hermano? Oye. Relájate ya, ¿sí? Siente orgullo. ¿Ya viste las noticias? Los australianos de todo el país se están levantando. Tú acabas de iniciar una revolución. Oye, ¿entonces qué? ¿Despedimos al abogado que hemos estado pagando? Él iba a probar que fue defensa propia. ¿Sabías? Entonces no quieres ver a tu hija crecer, ¿verdad?
4: Los australianos dicen ya no más.

0: ¿Quién eres? ¿Eres parte de esto? No sé qué te imaginas que hice.
1: Sé muy bien que estás involucrada. Tengo pruebas.
0: Esto es ridículo. Quiero decir, incluso si así lo fueran...
1: ¡Mejor cállate, Pamela!
0: ¡Qué linda forma de hablarle a la primer ministro!
1: ¡Qué irónico que esta tragedia fuera una excusa para tus leyes fascistas de inspección!
0: Es una locura.
1: Leyes a tu conveniencia. Mantuviste a todos bajo vigilancia y miedo. Y enviaste a los racistas hacia una cruzada para hacer tu trabajo sucio.
0: Dios mío.
1: Eres tú. Eres el virus.
0: Por favor. Por favor, no. Secuestraron a mi hija. La tienen. Ellos escribieron la legislación. No tuve opción. Traté de encontrarla para detener esto y la mutilaron para atraparme.
1: ¿Quiénes son?
0: No tengo la menor idea.
1: ¿Por qué debería creerte?
0: Toma mi teléfono. Tómalo de mi bolso.
1: ¿Qué?
0: Todavía tengo el video de mi hija, mi hermosa bebé, siendo torturada. ¿Eres policía?
1: Antes lo era.
0: Si así obtienes la información, no me sorprende.
2: Terrorista muere.
1: Él era mi padre.
0: Lo siento. En verdad sentí que no tenía opción después de lo que le hicieron a Georgia. Mira, hay un hombre que un día se infiltró en mi oficina. Juro que él sabe dónde está. Lo perseguí y después de eso me enviaron ese video.
1: Bueno, debe haber una pista o algo que nos ayude a encontrarla. No hay luz, no hay ventanas. No logro escuchar autos. ¿Será un sótano, tal vez? Es difícil.
0: ¡Basta!
1: Perdona.
0: Adelántalo.
1: ¿Te parece conocido?
0: Es la marca de un túnel. Seguro un túnel que ya no se usa. Está en alguna parte bajo tierra.
1: ¿Estás segura?
0: Fui ministra de transportes por 5 años. Tomé fotografías en lugares interesantes.
1: Muy bien, ¿y cómo lo encontramos?
0: Tengo mapas en el departamento.
1: Aquí está. Es aquí.

0: dije que esperarás en el auto.
1: Ella es mi hija.
0: Entonces quédate atrás y guarda silencio. Un nuevo mensaje. Stokes, ¿dónde carajo estás?

0: Cariño, ¿estás bien? Ay, Dios mío, hija, ¿estás herida? No te preocupes, te sacaremos de aquí. Ya está.
1: ¡Tiene un arma! ¡Cuidado!
2: ¡No!

0: Gracias. Oye, ese auto es del gobierno, ¿sabes? ¿Lo devolverás?
1: Probablemente no.
2: Urgencias.
3: Tal vez esté en su ADN, Smitty.
4: Aparentemente el Islam no es una raza, Raj. De todos modos, me parece que ya presentíamos el ataque. ¿Alguien les dio la vacuna con anticipación o algo así?
3: Ay, vamos, Smitty. ¿Qué pasa con inocente hasta que se demuestre lo contrario?
4: Esto es lo que sucede cuando dejas entrar a cualquier persona a nuestro país. Tarde o temprano, todos se ponen en nuestra contra. Escuché que el gobierno ha estado quemando cadáveres para asegurarse de que el virus no se propague. Tal vez deberían de empezar por quemar las mezquitas.
3: ¡Smitty! ¡No puedes decir
4: eso! Creo que ya lo dije. Estamos atendiendo sus llamadas. Cuéntanos qué piensas. ¿ADN afortunado o sospechosamente inmune? Tenemos a alguien en la línea. Tammy de Campbelltown. Hola, Tammy. ¿Tú qué piensas?
5: Hola.
6: Debes saber con qué estás lidiando.
5: Quejas formales. Leila Nazar y Owen Stokes. Owen Stokes muestra regularmente comportamiento inapropiado con connotaciones sexuales. Recomiendo terapia de sensibilidad o el despido. Oye, esto ya tiene mucho tiempo cuando empezábamos a trabajar juntos. Creo que ya era un idiota desde entonces.
6: Fui yo quien la convenció de retirar la denuncia. Me costó mucho convencerla. Stokes, ella no es tu amiga. Y ahora la buscan para interrogarla. Ten cuidado.

0: Leila Nazar, llamando. Rechazar.
1: ¿Qué tal? Soy Stocks. Deja tu mensaje y si es una invitación sexual, ¿cómo conseguiste mi número?

0: Y gracias al esfuerzo de nuestro laboratorio...
1: ¡Lo necesitas!
2: Recolección de desperdicios clínicos.

0: quien lo hizo. Estuvo frente a nosotros todo el tiempo.
1: Dame las llaves que te presté.
0: ¿Alguna vez te preguntaste cómo Entoba creó la vacuna contra el virus tan rápido?
1: No.
0: A los medios nunca les importó, porque estaban sembrando el miedo.
1: Mira, Wallace quiere que te interroguen, no me obligues a hacerlo.
0: Aquí está el punto. Entoba desarrolló la vacuna mucho antes del brote. Es por eso que mi papá era inmune y otros musulmanes que estaban cerca de ahí también.
1: ¿Ahora de qué carajo estás hablando?
0: Mira, mira esto. ¿Lo ves? Aplicaron vacunas gratuitas contra la gripe en el centro islámico 2 semanas antes del ataque. Solo que no eran para eso.
1: Ya vete de mi casa y date un maldito baño.
0: ¿Quién sabe a cuántas mezquitas involucraron? Entoba creó inmunidad entre los musulmanes para culparlos por los ataques. Querían una guerra racial.
1: ¿Para qué querrían algo así?
0: Poder, control, dinero, ¿qué más?
2: Aquí tenemos a la agente de la Policía Federal, Leila Nazar. Las fuentes dicen que Nazar era una oficial deshonrada y fue suspendida por fabricar pruebas falsas contra su superior. Las imágenes muestran a la oficial Nazar con su padre, ahora fallecido, quien fue atacado y asesinado. Se ve a la pareja en la estación circular de Cuy, con un inocente oficial de policía de tránsito muerto a sus pies. Aquí la pareja huye de la escena a medida que el brote se propaga y las muertes se acumulan a cada segundo. De un origen libanés, el padre de la oficial Nazar, Yusuf Nazar, dirigía el Centro Islámico del Oeste de Sídney, lo que es un presunto foco de extremismo. Le pedimos a nuestras fuerzas protectoras que nos alejen y nos cuiden de la extrema violencia. Pero, ¿qué pasa si los que han jurado mantenernos a salvo tienen la maldad en sus manos? ¿Aceptamos ciegamente su autoridad? ¿O defendemos lo que nos parece correcto? Soy Elizabeth Haynes. Y esta fue la agenda, Haynes.
0: Malditos idiotas, saben que estoy cerca. Hay que actuar rápido. ¿Qué?
1: Leila, lo que sea que hayas hecho, estoy seguro que tenías una razón.
0: ¿Qué? No, solamente...
1: Oye, si no ocultas nada, deberíamos ir a la estación para que respondas algunas preguntas. Vamos, Leila. Está hecho.
0: Está bien.
1: ¡Dios! ¡Leila! ¡Leila, alto! ¿Qué estás haciendo? ¡Leila, alto! ¡Tú no estás empeorando las cosas para ti!
3: Este dispositivo se le aplicará a delincuentes conocidos y sospechosos clave en asuntos de seguridad nacional, permitiéndonos monitorear sus movimientos. Agradecemos a Entoba por acelerar el lanzamiento. Señor Langston, ¿quiere hacer la demostración?
4: Claro. El chip se desliza dentro del aparato. El operador lo sostiene contra la piel del sospechoso y presiona. Necesito un voluntario.
5: ¿Primer ministro?
4: No se preocupe, no está cargado.
5: Espero que no. Preferiría que no me vigilen. Tengo a mi esposa para eso.
4: Presiona.
3: Como pueden ver, la iniciativa implantable garantiza que seamos una nación que no se doblegará ante los terroristas.
2: La violencia racial ha estallado en todo el país, con informes de 30 incidentes mortales, incluida una muerte en Dulwich Hill, donde un empleado indio de una tienda de abarrotes fue asesinado por varios adolescentes. Fue un acto que, sostienen los perpetradores, fue en defensa propia.
6: La asfixiaron con una bandera australiana, mientras su hija la miraba fijamente, llorando.
7: No se puede simplemente difundir un mensaje de odio y decir que es completa libertad de expresión.
8: No soy racista, pero odio cuando vienen a nuestro país propaga. Y no adoptan nuestras costumbres, ¿qué esperan que hagamos?
9: No lo siento, solo necesito un lugar seguro para Georgia y para mí.
10: No creí que te fueras a rendir.
9: No te preocupes, pronto tendrás otro ministro para gritarle.
10: No será lo mismo.
9: Sí lo será. Buena suerte. Está bien, nena, vámonos.
0: ¿A dónde vas?
9: Prefiero no decirlo.
0: Mamá, vámonos.
9: Sí, querida, debemos...
0: Espera. ¿Qué sabes sobre Langston Charlesworth?
9: Es poderoso y un cretino.
0: ¿Crees que haya sido capaz de orquestar el ataque?
9: ¿Qué? ¿Langston?
0: Mamá.
9: Sí, lo sé, lo siento, tenemos que irnos.
0: Mira, sé que parece una locura, pero tengo pruebas de que Entoba vacunó a musulmanes antes del ataque, fingiendo que era contra la gripe. Por eso mi papá era inmune. Estaba listo, todos estaban. Pamela, dime lo que sabes.
9: Lleva años intentando hacer donaciones a mi partido. Sus sucias huellas digitales están manchadas en cada elección, no importa de qué lado. Y seguía preguntándome por Georgia como si supiera algo.
0: No puedes irte. Necesito tu ayuda para exponerlo.
9: Acabo de recuperarla. No quiero tener que volver a enfrentarlos.
0: Mira, yo sigo armando el plan. Wallace, Harriet, Pax, sí. Pero sé que Charlesworth
9: es
0: el pilar.
9: Pax, ¿te refieres a Preston?
0: ¿Qué?
9: Preston. Preston Charlesworth es el hijo de Langston. Se hace llamar Pax.
0: ¿Cuál es tu relación con Harriet Keller?
5: Dijo que iba a estar a salvo.
0: ¿Quién dirige todo esto? ¿Pamela Laird o Wallace? ¡El abogado lo hizo! ¡Está involucrado! Wallace, Harriet, Pax. ¿Mamá?
11: Esta empresa ofrece vacunas contra la gripe en el centro islámico.
0: ¿Y cuánto gana el engreído idiota en Entoba con todo esto?
9: Lo siento. Realmente debemos irnos ahora.
12: ¡La vacuna debería ser para todos!
13: ¡Todos tienen vida para los derechos!
12: ¡Somos animales!
8: La policía advierte sobre bloqueos ilegales en la carretera M1 que sale de Sydney. Los residentes informan violentos incidentes en robo de vehículos. Mientras tanto, la policía sigue buscando a la cómplice fugitiva del ataque en Sydney, la ex oficial de la Policía Federal, deshonrada y presunta extremista islámica, Leila Nazar.

0: ¿Te lo ordenó tu papi o jugabas al terrorista por gusto?
1: No, me usaron. Al otro me usaron.
0: Sabías exactamente lo que hacías.
1: Necesito protección. Sácame de esto y te lo contaré todo.
0: ¿Por qué debería creerte?
1: Hay un nuevo régimen, un nivel de sociedad que opera por encima de la clase política.
0: Estás drogado.
1: Ese es mi secreto. Pero eso no impide que sea cierto. Ellos lo manejan todo mientras nosotros esclavizamos, peleamos, comemos, dormimos.
0: ¿Y tu papá es el líder?
1: ¿Líder? Es solo el rostro de una criatura con muchas cabezas, una hidra.
0: Habla como un humano normal por una vez.
2: Tranquila, querida. Tengamos una charla agradable y civilizada, ¿está bien? Después de todo, sé muy bien cómo enfrentarme a un extremista islámico.
0: Mejor vete al carajo.
2: Dios. ¿Tu padre sabía que usabas ese terrible lenguaje?
0: ¿Por qué mataste a medio Sydney?
2: Esa es una acusación seria. Yo solo hago negocios. Y lo último que supe es que usted y su padre son culpables de genocidio. Está en las noticias. Es impactante.
0: Es una mierda. Eso no dijo tu hijo.
2: Es mi hijastro, por cierto. Y agradecería que mantuvieras la boca cerrada.
0: Suelta el arma.
2: Prefiero no hacerlo, si estás de acuerdo. Es de la familia.
1: ¡Ay, tenemos que irnos ahora!
0: ¡Suelta el arma o le rompo el cuello a tu hijo!
1: ¡Mierda! ¿Papá?
2: Padrastro.
0: ¿Por qué? ¿Por qué planeaste el ataque?
2: Las tonterías con él y el tren y el virus. Eso no fue un ataque. El verdadero ataque sucede ahora.
0: ¿Qué?
2: Nuestra sociedad se desgarra a sí misma. Ese odio ya estaba plantado antes de que yo llegara. La gente solo necesitaba presión. Querida, ya no podrás detener esto.
0: ¡No!

Vamos, Leila. Baja el arma. No puedes seguir corriendo. Yo puedo ayudarte. Lo superaremos. Por favor, Leila.

Necesito que confíes en mí. Solo una vez más. Vamos, Lei.

我。

0: Es una mierda.
1: ¿A quién le importa?
2: ¿Sabes qué le pasa a las musulmanas como tú? ¡Las llenamos de agujeros!
3: ¡Vete a la mierda! ¡Suélteme, idiota!
2: ¡Me estoy muriendo!
4: Ya, ya, contrólate, Rosti, es solo una cortada. Escucha, no somos malas personas. Respetamos sus tradiciones. Tal vez recuerdas esta vieja tradición. Oye, ven aquí, hazme los honores, hermano. ¡Vamos! ¡Los honores, amigo!
5: ¡Esta perra!
6: ¡Sí, esa perra se lo merece!
4: ¡Haz los honores, los honores! ¡Rápido, rápido, compañero! ¡No tengas miedo! ¡Ten, aquí está! ¡Tómalo! ¡Tómalo con la mano fuerte! ¡Sujétalo bien! ¡Sujétalo! ¡Ya lo hiciste una vez! ¡Ánimo, hermano! ¡Venga! ¡Tú puedes! ¡Tú puedes! ¡Tranquilo, tranquilo! ¡Estoy aquí contigo! ¡Tú puedes, hermano! ¡Ya estás aquí! ¿Sí? ¡Ya la tienes aquí! ¡Vamos! ¡Tú puedes! ¡Tú puedes! ¡No, no, no, no, no! ¡Vamos! ¡Ya estás aquí! ¡Tranquilo, tranquilo! ¡Mira! ¡Es fácil, es fácil! ¡Te voy a mostrar! ¡Mira! ¡Lo levantas así! ¡Justo aquí! Así, amigo, mira, no lo muevas, ¿sí? ¿Ok? Ya lo acomodé para ti, ten.
5: ¡Mátala!
3: ¡Ayuda!
4: Mi hermano, no olvides que ella mató a tu esposa.
1: No puedo creer.
4: ¡Qué cobarde!

0: ¡Retrocedan!
1: ¿Qué estás haciendo?
2: Oye, tranquilo.
1: Maldito cobarde.
2: ¿Qué estás haciendo?
1: ¿Por qué no va a hacerlo?
3: ¿En esto?
0: ¡Apártate!
4: Oye, oye, oye.
1: Está dependiendo de nosotros. Loco.
5: Ay, qué vergüenza. Es una lástima.
2: Qué vergüenza. Es un maldito.
6: La gente no quiere la guerra, pero siempre se deja llevar por sus líderes. Decirles que están siendo atacados es una denuncia a los pacifistas por falta de patriotismo y exponer al país al peligro. Hermann Göring, comandante militar nazi,

Versión en español por El Ático Dub House en conjunto con Scriptus Comunicación, con las voces de Abraham Toscano, Adriana Loza, Alex Vaz, Ameyali Guevara, Bardo Miranda, Cecilia Méndez, César 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

No hay un universo. Hay muchos. Un multiuniverso. Tenemos la tecnología para viajar de uno a otro. Pero los viajes están restringidos y custodiados. No hay uno solo como tú. Hay muchos. Cada uno existe en el presente en universos paralelos. Había equilibrio en el sistema, pero ahora existe una fuerza que busca destruir el equilibrio para que pueda existir el único.

0: Gore dirigió una sesión conjunta ante el Congreso en la que manifestó el plan de la Casa Blanca.
1: Llegó el momento, aquí vienen, ellos te darán lo que mereces.
2: Llegó la hora, Lawless.
3: ¡Estás muerto! ¡No hay marcha atrás, perro!
1: ¡Muere, maldito desgraciado!
3: ¡Pedazo de porquería! ¡Muere como todos mis muchachos a los que mataste!

0: Sé que todos ellos quisieran matarte, pero no podrán mientras estés a mi cuidado, así que no sudes.
1: ¿Quieres tu pulgar?
0: Que se mueva de aquí.
2: ¡Hasta que vas a pagar, maldito! ¡Quiero oírte gritar una vez! ¡Vamos, grita para mí! ¡Maldito asesino!
3: ¡Te detuvieron, animal!
4: ¡Despídete de este mundo, imbécil!
5: ¡Eso es! ¡Camina! ¡Lowless, camina!
2: ¡Pedazo de escoria! ¡Estás muerto!
4: ¡Estúpido pedazo de escoria!
6: ¡Ya!

0: Se dirige al hoyo. Lo atraparemos ahí antes de que logre escapar.
1: Solo acércame a él y jamás llegarás del hoyo.
0: Sin disparar, ese es el procedimiento. Fuiste reclutado para su aprehensión, no para su asesinato. ¿Entendiste eso? Funch, no te escucho. ¿Oíste lo que dije?
1: Fuerte y claro.
2: ¡Chulo! ¡MDA!
0: Fuerte y claro.
3: Coordenadas aceptadas.
4: Destino bloqueado.
3: Destino bloqueado.
5: ¡Roedecker! ¡Menos de un minuto! ¡Roedecker! ¡Rayos! ¡Quieto ahí! ¡30 segundos, Roedecker!
6: ¿Quién es ese sujeto?
7: Tú debes ser el nuevo. ¿Dónde está Roedecker?
5: Es la última advertencia. Deja tus manos donde yo pueda verlas. ¡Vamos!
6: ¡Quieto!
8: ¡Arroja el arma!
5: Acabaré contigo.
7: No, no lo harás. ¿Dónde está Roedecker?
0: Aquí estoy.
9: Ah!

0: Funch. Seguiste el procedimiento. Al pie de la letra.
1: Víctima 117. Yu Fuk Lo. Universo Monoceros. Víctima 118. Sven Lo. Universo Tucana. Víctima 119. Nidei Lo. Universo Canopus. Víctima 120. Kia Ya Lo. Universo Serpents. Víctima 121. Seth Lo. Universo Procyon. Víctima 122. Frun Lo. Universo Shaula. Víctima 123. Lolles. Universo Anubis.

0: ¿Cuál es el siguiente movimiento?
1: Ya no estoy a tu servicio, Yulo.
0: La distancia más corta entre dos puntos es siempre la línea recta.
1: Tu línea se ha roto, pero es que ¿acaso no entiendes eso?
0: Nunca ha existido nada igual a lo que me convertiré. Y lo sabes, estuviste ahí cuando tuve al primero.
1: Desearía no haber estado.
0: Pero hubo un segundo y tercero. Y un 123. ¿Por qué viniste, Harry? ¿Me extrañas?
1: Extraño al que eras.
0: ¿Estuviste siguiéndome por cuántos años?
1: 2 años.
0: Solo necesito hacerlo una vez más.
1: Para ti ya no habrá una vez más.

0: Gabriel Dulot. Los representantes del multiuniverso te han encontrado culpable de 123 delitos de homicidio en primer grado y 123 delitos de viajar ilegalmente a los universos paralelos por el túnel cuántico sin autorización. Por estos crímenes se te sentencia de por vida sin posibilidad de regreso a la colonia penal de Estillan en el universo Hades. Que Dios te ayude. Se te permite una declaración final.
1: En el multiuniverso, cada universo en sí es irracional, impuro. Solo traté de hacerlo racional. Traté de hacerlo nítido. Lo llaman crimen. Pero ¿cómo pude matar a mi ser 123 veces? Yo solo tomé esa energía desperdiciada y la reuní en un contenedor, en mí. Me volví más rápido, más listo, más fuerte. ¿Qué tal si ese es nuestro destino? Unirnos a nuestros otros yo y permanecer así por siempre, siendo uno. Seré el mejor. El único.
0: Gabriel Dulot, ¿estás listo?
1: ¿Y ustedes?
2: Oh, wow.

0: ha sido lanzado. Directo a la ventana 32. Ahora habrá que esperar. ¡Maldito de porquería! Permiso para hablar, señor.
1: Habla.
0: Es parte del procedimiento.
1: Lo detendremos del otro lado. Solo hay un lugar donde pudo haber ido.

0: Hoy el presidente Bush dirigió una reunión conjunta en el Congreso en la que dio a conocer los planes de la Casa Blanca en pro de la salud universal.
1: ¡Llegó tu hora, maldito!
2: ¡Ronnie, estás muerto, maldita rata! ¡Muere, pedazo de basura!
3: ¡Vienen a buscarte, Ronnie!
4: ¡Te mataré!

0: Sé que estarás bien, Ronnie. Vas a hacer lo correcto.
1: ¡Ronnie! ¡Te veré de nuevo, hermano! ¡Te veré de nuevo!
2: ¡Te veré en el infierno, malnacido!
3: ¡Te odio, Ronnie! ¡Espero que te pudras en el infierno!
1: ¡Hasta nunca, maldito!
2: ¡No vuelvas, Ronnie! ¡No vuelvas!
1: ¡Púdrete, perro maldito!
2: ¡Ronnie, pensaste que eras hombre!
4: ¡Corran, corran!
3: ¡Un perdedor!
1: ¡Muere, gusano!

0: ¡Ayúdalo!
1: ¡1HR, código 3! ¡Necesitamos apoyo inmediato en el área de traslado!

0: al autobús. ¡Disparen!
1: ¡Disparen!
2: ¡Me está escapando!
1: ¡Deprisa, Jake!

0: hiciste eso?
1: La buena noticia es que no estás loco. La mala es...

robar mi vida entera, tú lo sabes. Y a donde quiera que iba para tener momentos inolvidables, solo encontraba a Larry y a esos niños.

0: Dios.
1: Estoy bien. En verdad, estoy bien.
0: Aldrich llamó, dijo que estabas en el hospital.
1: Lo estaba.
0: ¿Qué? ¿Te dejaron salir?
1: Me dejé salir yo. No tenía nada. ¿Ves? Solo necesito ordenar mis pensamientos. Hola, Oli.
0: Pero te dispararon. Necesitas que te examinen.
1: Tú puedes hacerlo.
0: Ay, qué noticia. Soy veterinaria. No tienes garras ni cola. Oye, cuando te pasan las cosas que te han pasado a ti, necesitas ver a alguien.
1: Estoy viendo a la persona que necesito ver.
0: Hablo en serio.
1: Weisha.
0: John Shindamo.
1: De acuerdo. Iremos al hospital donde está Wu a examinarme.
0: Nishoda.

0: Estarás bien. Ahora solo cuide de...
1: Sí, señor. ¿Gabe?
0: Hola. Hola, TK.
2: Ahora solo tienes que guardar reposo.
1: Tiene algunos golpes. Emmett dijo que ha visto peores.
0: Nos diste un buen susto al dejar el hospital sin avisarnos.
3: Tu esposo en verdad nos asombró. No sé cómo rayos subió ese muro.
4: No podría estar aquí si ustedes no se hubieran empeñado en ir tras de mí.
3: No pudimos subir ese muro, Gabe.
0: Yo ni siquiera logré salir del estacionamiento.
1: Me reportaron que te hirieron y continuamos la persecución sin éxito.
3: Eres el único que vio al sospechoso. ¿Tienes la descripción? ¿Crees que haya sido alguien del grupo de Ronnie, una venganza por traidor?
4: Estaba oscuro.
3: ¿Algo que nos ayude?
4: Nada, lo siento.
1: Si logras recordar algo, estaremos en la entrada.
3: Amigo, qué bueno que sigas con nosotros. En serio.
5: Gracias. Oye, ¿por qué no dices la verdad?
4: Estaba oscuro.
5: Gabe, no dije a ellos, sino a mí.
4: Se trata de mí.
5: ¿Qué?
4: Él no trataba de darle a Ronnie. Él apuntaba hacia mí. Antes de verlo, lo sentí, amor. Y sentí mi ser. Era igual a mí.
5: Bueno, probablemente la adrenalina te causó alguna clase de alucinación. Te dispararon. Tu memoria pudo haber sido afectada por el trauma. O tal vez sea parte de lo que te está pasando. La gente envejece, Gabe. No se vuelve más fuerte ni más rápida en un momento. Oye, sea lo que haya sido, estamos

0: ¿Y si ellos encuentran algo malo en mí? No quiero perder mi empleo.
1: Yo no quiero perder.
2: Muy bien, señora. Antes de iniciar el estudio magnético, tengo que hacerle algunas preguntas referentes a su esposo. ¿Tiene marcapasos cardíaco?
1: No.
2: ¿Alguna grapa intracraneal?
1: No.
2: ¿Dentadura, aparato de sordera, algún implante de pene?
1: No. No. A no ser que se lo haya hecho esta mañana.

0: Muy bien, señor, por aquí. Necesito que llene algunas formas. Es un estudio sin dolor, así que no tiene de qué preocuparse. El vestidor está aquí. Quítese la ropa. Podrá dejarla en un gancho. Deberá firmar sus órdenes. El papeleo ya se inició, así que podemos hacerle el estudio sin ningún contratiempo. Por favor, quítese todos los objetos personales metálicos, llaves, relojes, tarjetas de crédito, las argollas de este...
1: Mi arma.
0: Nada de eso. Ni joyas, ¿qué? Ni botones metálicos o cremallera.
1: El hospital la tiene.
2: Te harán una resonancia magnética. Gabe.
1: ¿Recuerdas lo que te dije? Lo sentí aquí.
2: Cuando termines, iremos abajo por tus cosas, ¿de acuerdo?
0: No le darán a ella su arma.
1: Los del escuadrón están abajo. Te darán una.
0: Aún si se la dan, no puede tenerla aquí. Este es un magneto costoso, poderoso y preciso.
2: Cariño. De acuerdo. Si inicias el estudio, iré a verlos.
0: Su sortija de casado. Désela.
2: Yo la guardo.

0: ¿Así se hace?
1: Hola.
2: Hola.
3: Un segundo.
2: ¿A dónde fueron?
1: Lo llevé a hacerse un...
2: ¿Le pasa algo a él? ¿Quieres que te ayudemos?
1: No, tengo que hablar con el doctor.

0: Mike, no puedo descansar hasta que termine con este sujeto. ¿Puedes esperar media hora? Señor Lo, ¿qué está haciendo?
1: Tenemos que empezar otra vez.
2: ¿Por qué? ¿Qué hice?
3: ¡Atrás! ¡Apártate!
4: Así que vas a liquidarme.
5: Dame una razón, idiota.
3: Arrodíllate, Julo.
2: ¿Sigue ahí?
3: ¡Al piso ahora!
4: ¿Al piso? Es un hospital. Está lleno de gérmenes.

0: ¡Abajo!
1: ¿Qué tienes?
2: Nada, no hay nada.

0: Unidad 15, disparos en la torre sur.
1: Cuarto piso, en radiología.
2: Gabe está...
3: ¡Manos arriba! ¡Manos arriba, Yulo!
4: ¡Quieto! ¡Quieto ahí! ¡No te muevas! ¡No te muevas!
5: Ya sabemos que al matarme, tendrás que matarlo a él.
6: Déjame darle un tiro.
7: Espósalo. Yo te cubro. ¡Hazlo!

0: ¿Es qué?
1: Es él, Canal 7. Mueve la cámara y síguelo. A la derecha, en el corredor.
2: No te muevas, quédate aquí.
3: Enfoque la habitación.

0: ¿Cuál de los dos es?
1: ¡Hey! ¡Estoy bien! ¡Salí ileso!
2: ¡No te muevas! ¡Te ayudaremos!
1: Dije que estoy bien.
2: ¿Sabes en dónde estás?
1: ¿Qué pasa contigo?
2: ¿Dónde estás, Gabe?
1: Oye, hay tres hombres armados. Mataron a uno de seguridad.
2: ¿Recuerdas quiénes
1: somos? Huyeron por el corredor.
2: Di cómo me llamo, Gabe.
1: ¡No estoy armado! Por eso no los perseguí.
2: ¿Qué hiciste con el arma?
1: No tengo ninguna. Le dije a TK que la consiguiera.
3: Yulo no podría saber eso. Estará a salvo en custodia. Dejemos que lo detengan.
4: Buscaremos quien te ayude antes de que te hagas daño.
5: ¿O dañes a alguien?
1: ¿Dañar a alguien? ¡Quisieron matarme! Por favor, no quiero hacerles daño.
4: ¡Gabe! ¡Por favor!
1: ¡No, no!
4: ¡Suélteme!
1: ¡No quiero hacerles daño! ¡No quiero matarlos!
3: Es casi tan fuerte como Yulo.
4: ¡Suéltame! ¡Gabe!
1: Te lo dije. Es igual a mí.
4: Ve a casa.
3: Hay un problema aquí.
0: El problema es que el procedimiento apesta. Señor.
3: De acuerdo. Otro procedimiento. Gabe es tuyo. Y yo iré tras Yulo.
0: ¿Cómo lo detendrás?
3: Haré lo necesario. Ajusta tu monitoreo.
0: Oye, guarda. Yo he usado uno de esos. Déjame hacerlo.
3: Ajusta tu monitoreo. Bien. Cuando la luz verde cambie a roja y se quede así, Yulo estará muerto.
0: Igual que tú.
3: Sabes qué hacer.
0: No hay problema.
3: Foncha. Al separarnos estará solo. Esto es fuera de procedimiento. Así que escucha. Yo sé de dónde vienes y sé hasta dónde quieres llegar, pero este plano es diferente. No todos son combatientes. Aquí hay personas inocentes también. Así que si estás en una crisis, confía en tu corazón, no en tu cabeza.
0: Fuerte y claro, señor.
3: ¿Cómo saldría ese maldito de aquí?
6: ¿Ya viste el video del nuevo aparato del señor Pulga? Es excitante.
7: No me gusta, Janine, pero no lo hace con hombres y esas cosas de chica con chica ya son antiguas.
6: ¿Y por qué no alquilas uno de esos grandes traseros y pechos de espanto? ¡Sorpresa!
8: No puedo determinar una lesión en el lóbulo occipital sin un estudio completo.
9: Actúa como un esquizofrénico y hay que hacerlo.
10: La esquizofrenia no se justifica. El trauma al recibir un disparo produjo un choque psicótico.
9: Señora Lo.
2: Teca. Toda la quinta división lo está buscando. Ellos entienden que no es el mismo y saben cómo hacerlo volver. ¿Estás bien?
11: Sí, creo que sí.
2: ¿Necesitas algo?
11: En realidad me siento
2: Teca.
11: Bien.
2: Teca, no permitiré que algo malo le pase a Gabe. Si no fuera por él, no sería policía.
11: Gracias, Bobby. Tal vez sea mejor que vaya a casa.
2: Buena idea.
11: Sí.
2: Nada consigues estando aquí. Él podría tratar de localizarte.
11: Si sé algo de él, te lo haré saber. Y si tú sabes algo, estar en casa.
2: Lo sé. Te llevaré.
11: No te molestes. Voy a estar bien, lo prometo.
2: Nos aseguraremos de eso. Hay 4 unidades camino a tu casa. Vamos.

0: मुझे। ¿Quién eres?
1: Casi tiene su fuerza. En los últimos 2 años se ha vuelto más fuerte. No tuvo que tomar hierro. Y tampoco cambió su dieta, pero tú eres fuerte. Y tu mente también. Las respuestas llegarán sin buscarlas.
0: ¿Quién eres? ¿Qué estás haciéndome?
1: Yo nada. Eres tú. ¿Estás haciéndote esto tú mismo?
2: Tal como en los viejos tiempos, ¿no, amigo?
3: No es igual, amigo. Pon tus manos en el volante.

0: Un puente momentáneo entre universos paralelos. Viajar está restringido. Crearon una agencia policíaca del multiuniverso. Soy agente multiuniversal.
1: Eres un loco.
0: Eres el único que se ha visto a sí mismo. En este universo tú eres tú, en otro no existes. En otro tu esposa es la misma, en otro tu esposa es diferente. En otro tu esposa es un hombre.
1: Oye.
0: Ahí está la energía. Raza, onda, conectando todas esas vidas, todos tenemos una. Las que hay entre tú y él se han hecho más fuertes. Tú puedes sentirlo, ¿no es verdad?
2: Harry, nadie ha probado que lo que estoy haciendo sea algo malo.
3: Has asesinado a 123 personas. Yo diría que eso es muy malo. Tú no sabes lo que pasaría si lo asesinara. Su muerte destruiría el sistema, pero eso no te importa.
2: Lo sé. Todo debe tener equilibrio. Bla, bla, bla, bla. Línea colectiva. ¿Tú qué crees que pasaría?
3: Algunos piensan que harías explosión y otros implosión.
2: Te falta otra.
3: Algunos piensan que serías Dios.
2: Sería el único.

0: Al hombre que ya has visto, el tú, anteriormente era gente. Lo asignaron y fue forzado a defenderse en contra del mismo en otro universo. Lo mató. Y al hacerlo, parte de la energía de esa vida se transfirió a él, brindándole fuerza a todos ustedes. Cada vez que liquida uno de ti, la energía dividida pasa al victorioso.
1: Así que sigo yo.
0: Tú eres el que queda. Tú y él, solo los dos.
1: No quiero ser parte de esto.
0: No tienes elección.
2: Sí. Elección 1, te rindes. Elección 2, mueres.
1: Elección 3. Si todo lo que dices es cierto, ¿qué pasará conmigo?
0: Nadie lo sabe a ciencia cierta.
1: No te creo. Aléjate.

0: Señor, voy a pedirle que se quede ahí. ¡Dije que se quede quieto, idiota!
1: ¿Qué no aprenden nunca?

0: ナビ。
1: Solo permite que revisen.
2: Necesito arreglar mis cosas.

0: pasar en ese silvestre. Conoceremos su hábitat.
1: Es la televisión.
2: Sí, la dejé encendida. Cuando escuché lo de Gabe, solo corrí, tomé mi chaqueta y fui a la escalera.
1: La apagaré.

0: Bobby, en realidad aprecio que te hayas preocupado por mí. No quiero ser grosera, pero ¿puedo estar en privado?
1: Lo siento, TK. Esperaré afuera.

0: Oye, te dije que no había mucho espacio.
1: ¿Estás bien?
0: Tengo miedo.
1: Sí, también yo.
0: ¿Está despejado para que baje?
1: No, hay algo así les revisando.
0: Necesito mi arma.
1: La dejé en el hospital.
0: Necesito un arma. Cariño.

0: ¿Qué te pasa?
1: Nada, es que... ellos pueden ver hacia adentro, así que voy a bajar la cortina.
0: Teca.

0: Cielos, Dave. ¿Pensaste cuando nos conocimos en la librería que estaríamos en un lío como este?
1: De haberlo sabido, seguiría estando contigo.
0: No fue en una librería.
1: Como ya lo sabes, voy a quitarte el arma y a matarte. Antes de que tires del gatillo, no hay nada que hacer, excepto entregármela.
0: ¡Aldrich!

0: No! No!
1: Gabe, suéltala. Arrójala ahora. ¡Hazlo! ¡Gabe!

0: Mi abuelo me enseñó que la energía de la vida tenía un ciclo en un flujo perfecto y equilibrado. Él dijo que si no encontraba mi centro, mi ciclo no se completaría. Aquel día la vi por primera vez en la clínica. Yo llevaba un perro que había sido golpeado por un auto. Supe enseguida que ella era mi centro. Me completaría. ¿Cómo lo mató?
1: En una hora se abrirá un conductor interdimensional. Solo 3 minutos. Está sintonizado a tu vida. Tratará de encontrarte, matarte y regresar. Ahí lo atraparemos.
0: Eso no. ¡Mátalo!
1: ¿Que lo mate? ¿En serio? Bueno. Mi diseño, un sistema portátil M590 modificado, dispara 25 rondas por segundo. Modo de rastreo múltiple, lo mejor en medidas de conteo. Cada ronda tiene una ojiva antipersonal muy explosiva, con fusible de retraso. Rastrea, entra, se detiene a un microsegundo y luego ¡boom! Pura sangre. Y este es su hermanito.
0: No ha sido usado.
1: La herramienta existía. Jamás estuve al frente de un exterminio.
0: Te voy a enseñar algo.
1: Sí, eso también servirá.
0: Al matarlo, esto acabará.
2: ¡Oigan, oigan, oigan! ¿Qué creen que están haciendo ustedes dos?
0: Vámonos.
3: ¿Qué estás haciendo? ¿Qué es lo que haces?
1: Permiso de hablar, señor. Sé lo que tengo que hacer. Y jamás le di las gracias por todo lo que hizo por mí. Así que gracias, señor.
3: Llamaré a la policía.
1: Solo para asegurarme de que ya lo sabes, si lo matamos...
0: Tendrás que matarme. Mátame. No importa. En tanto él deje de existir, no me interesa.
1: Si lo matamos, existe la posibilidad de que todo este universo se vaya con él.
4: Y el oriental destruyó el poste.

¡Espérate! ¡No es una bomba! ¡No respires durante 20 segundos después de la explosión!

0: Yuro, viniste aquí por mí. Estoy aquí por ti.
1: Después de esto, solo habrá de quedar el único.
0: No quiero ser el único, pero tampoco lo serás tú.

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segundo.

¡Dave! ¡Sal de aquí! ¡Sal de aquí! ¡No te acerques!

0: Es él.
1: Verificando RHB 579 confirmado.
2: Envíenlo a donde pertenece.

0: Destino, Colonia Penal Estilla, Universo Hades. Se abrirá el conducto en un minuto.
1: Oh.

0: ¡Es aquel! ¡Ese es Yulo!
1: El conducto se abrirá en 30 segundos.
0: ¡Libérenlo!
1: El conducto se abrirá en 20 segundos. El conducto abrirá en 10, 9, 8, 7, 6, 5, 4, 3, 2, 1. Conducto abierto.

0: Que ese hombre no deje esta habitación.
1: Señor, él ayudó a detener al homicida.
0: Es de un universo no iniciado, sin pasaporte de viaje. Lo mandaré allá.
1: No puede regresar, lo encerrarían de por vida.
0: Lo mantendrán vigilado, igual que al otro. El equilibrio se normalizará. El conducto se cierra en 40 segundos.
1: Señor, permiso para hablar.
0: Permiso negado.
1: Es una orden podrida.
2: Funch. Ya no importa.
0: Súbanlo.

0: Ya sé a dónde tiene que ir. Lo enviaré a donde pertenece. Es el procedimiento.
1: Coordenadas aceptadas.
0: Adiós, Gabe.
1: El conducto se abrirá en 5, 4, 3, 2, 1.
2: Oiga, ¿está bien?
3: ¿Está bien?
4: Bienvenidos a Los Ángeles, la ciudad más limpia de América.
5: Cariño, ¿Ole? Cariño.
4: Hospital de Animales de West Side.
5: Ven, por favor. Ven, amor. Ven, linda.
3: Disculpe, traigo este...
5: ¿Qué le pasó?
3: Un auto.
5: Lo conozco.

0: carne fresca.
1: Tiene bonita boca. Tiene bonita boca.
2: Yo soy Yulo. Yo soy Yulo. No les pertenezco. No les pertenezco. Ustedes. Ustedes.
1: Son míos.
2: No necesito conocerme.
3: No necesito conocerme.
2: Ustedes necesitan conocerme.
3: Necesitan conocerme.

0: ¡Yo voy a ser el único!
1: ¡Yo voy a ser el único!

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0: es tu hora. Las 6:05.
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0: las 6:31.
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0: es tu hora. Las 7:30.
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0: telegrama para Popeye.
1: Espero no sean malas nuevas, Pilón.
0: No es que yo sea averiguado, pero ¿qué es lo que dice?
1: Usted es el único heredero de la heredad de Abracadabra, su tío.
0: Acuérdese, oh rico amigo mío, que yo soy su mejor y más pobre amigo. Iré con usted para cargarle el dinero.
1: ¿Qué será lo que mi excéntrico tío me dejó, eh? ¡Mira, Oliva! ¡Es mi mágico tío Abracadabra!
2: ¿Qué es lo que él mira, Popeye?
1: Oh, es su bola de cristal. Él mira en esa bola y sabe lo que va a suceder mañana.
2: ¿Tú dices mirar al futuro?
1: Así es, Oliva.
0: ¿Qué es esto? Es muy grande para bola de golf. Bones ganan a Boston. ¡Ganan Serie Mundial! ¡Qué bien! ¡Ganaron la serie! ¿Serie? ¡Pero si es la próxima semana! ¡Con esta bola veo lo que sucederá mañana! General Auto subió 10 puntos. ¡Qué buena oreja! ¡Adiós, querido amigo! ¡Me voy a tratar la bolsa!
2: ¡Popeye, mira! ¿Loophole McGraw fue electo gobernador?
1: ¿Cómo pudo ganar? La elección es el mes próximo.
2: ¡Bien, Popeye! ¡Estamos mirando al futuro!
1: Veamos quién ganará el Kentucky Derby el próximo año. ¿Qué es eso?
2: ¡Oh, mira! ¡Es Pilón!
1: ¡Pilón! ¿Te robaste un banco o algo así?
0: Hacer dinero es un juego de niños. Miren, oh bola de cristal, es mi deseo saber qué acciones están subiendo. Balón americano va subiendo. ¡Compraré 1000 acciones!
1: Con esta bola de cristal seremos millonarios.
3: Sí, una bola de cristal, ¿eh? Tengo que meterme en este racket.
1: Veamos cómo estará la bolsa en la otra semana.
3: Yo llevaré la bola esta vez.
2: ¡Es Brutus!
1: ¡Tente, sopillo pícaro! ¡Deténlo!
0: Trataré un ataque de sorpresa.
1: ¡Dame acá mi bola de cristal!
3: Y ahora, Pilón, tendrás lo tuyo.
0: No se mueva, señor. Lo tengo cubierto. Realmente es verdad.
1: Y ahora, Brutus, dame la bola.
3: Oh, lo haré, lo haré.
0: Muy bien, señor. ¡Nuestra bola de cristal! ¡Démela a mí ahora!
3: ¡Sí, te la daré a ti!
0: ¡No te veo!
1: ¿Dónde estás tú, Pilón?
3: ¿Para qué, Popeye?
0: ¿Dónde está Brutus?
3: ¡Por aquí! ¡No puedes fallar!
0: ¡Dime cuando esté caliente!

0: creí tener la luz verde.
1: ¡Ja, ja, ja! ¡Nada, tonto! ¡Ja, ja, ja, ja!
0: ¡Es espinaca!

0: La isla traicionera está entre Punto Pastrami y Bahía Bajel, en las islas Sandwich.
1: ¿Estás seguro de que hay uranio en Isla Traicionera?
0: Seguro que es seguro, Oliva. Mira, allí se ve.
1: No dejes que nadie vea este mapa.
0: ¿Cómo va alguien a ver este mapa aquí en el Océano Pacífico? ¿Alguna vez has tenido la idea ridícula de que alguien te está velando, Oliva?
1: ¡Popeye, mira!
0: Yo no veo nada.
2: ¡Ah! Oh, ese Popeye se va a sorprender cuando yo encuentre el uranio primero.
0: ¡Llegamos, Oliva! ¡Es Isla Traicionera!
3: Mientras tanto, en otro punto en Isla Traicionera.
2: Asustaré a Popeye y Oliva para que se pasen de aquí y cogeré el uranio.
0: Cuando el viejo Brutus se entere de que soy un millonario rico.
1: ¿Cómo vamos a hallar el uranio?
0: Cuando estemos cerca del uranio, este contador Heger comenzará a sonar.
1: Solo espero que el contador resuene.
2: Yo soy más listo que un bobo gorila.
1: ¡Popeye! ¿Dónde estás, Popeye?
0: ¿Qué es eso? Me pareció una sirena. ¡Hey! ¡Suéltame a mí, Bono Grande! ¿Cuál es la idea?
2: Yo encontraré ese uranio, o mi nombre no es... ¡Uranio! ¡Lo encontré! ¡Ahora soy rico!
0: ¡Que me maten! Este contador Heger está sonando más que un reloj de a dólar.
1: ¡Oh, descubrimos uranio! ¡Por aquí, Popeye!
2: No puedo dejar que Popeye lo encuentre.
0: Ella no es tu tipo. Deja eso ya. ¿En dónde estás?
1: ¡Popeye, cuidado! ¡Avanza, Popeye! ¡Haz algo!
0: Tengo que ser bondadoso con los animales. No importa lo tontos que sean. Perdóneme, señor gorila, pero su traje está suelto. ¡Ups! ¡Oh, se le cayó la cabeza! ¡Cabeza!
1: ¡Es Brutus!
0: Ven acaso, gran mono. Ya sé quién tú eres. ¡Quítate esa cara falsa, Brutus! Suenas como de verdad, Brutus. ¡Suéltame ya, Brutus!
1: ¡Brutus, eres un pícaro pío!
2: ¡Esta mina es mía! ¡Toda mía! ¡Está bien, Popeye! ¡Quítate el traje de gorila! ¡Esa es mi broma! ¡Ok! ¡Tú lo quisiste!
0: Parece Oliva está en aprietos. Ahora juntemos nuestras cabezas. Oh, todo bajo piel de mono. Esta mina de uranio es de Popeye y Oliva. ¿Qué te parece, Oliva? ¡Tenemos nuestra mina!
1: ¡Y al fin Brutus consigue un trabajito!

0: listos todos. El concurso va a comenzar ya.
1: Oh, Popeye, por favor, gana el campeonato mundial de salto en paracaídas, ¿eh?
2: Ok, Oliva, y te daré a ti el trofeo.
3: Acepto, que yo lo ganaré para mí.
2: Y yo no te dejaré.
3: Soy quien más.
2: Yo y mis paracaídas.
0: Muy bien, tomen sus asientos. Aguanten sus asientos.
1: Popeye, llévame hasta mi asiento.
3: Sí, y obsérvame cómo gano ese trofeo.
0: Todos los contendientes salten a sus paracaídas.
3: Hey, avecita, está la costa limpia. Mantén los ojos abiertos mientras arreglo el paracaídas del marinero.
1: Yo quiero ese trofeo, Popeye.
2: Ok, lo ganaré para ti, Oliva.
3: Ok, avecilla, el paquete está empacado y el paracaídas desempaquetado.
2: Mi paracaídas se siente raro.
0: Los primeros contendientes se están levantando.

0: dispara caídas, está raro.
1: Tú no has sentido nada todavía. Espera que des en el blanco. Si das en él.
2: ¡El primer saltador está saltando!
3: ¡Abajo con Brutus!
0: ¡Ah! Esto me pesa como plomo.
1: Aquí va el ganador.
2: Ahí va, pero que nada.
0: Oh, ¿dónde está el cordón de tirar?
1: ¡Qué paracaídas!

0: rey, avanza con ese trofeo.
1: Yo no permito ningún viajero.
2: Atiende a tus direcciones.
1: ¡Acaba el Popeye! ¡Te vas a caer! ¡Ey! ¡Estoy perdiendo!
0: ¡Yakety-yakety! ¡Snip, snap! ¡Gana el trofeo o mira para atrás!
1: ¡Va a ser una lucha hasta el final! ¡Apéate! ¡Apéate! ¡Apéate! ¡Apéate!
0: ¡Deja de payasear, Popeye! ¡Avanza con ese trofeo!
1: ¡Aquí vamos dando vueltas y vueltas!
3: ¡Popeye se está eliminando de la carrera!
0: ¡Miedoso! ¡Miedoso!
3: ¡Aquí falta la espinaca!

0: campeón, Popeye. Ah, yo no quería el trofeo de todas maneras.
1: Mira el trofeo que gané para ti, Oliva.
2: ¡No puedo! ¡Se me atascó el cuello y las amígdalas también!
1: Entonces creo que me quedaré con el trofeo.

nena, que estamos de nuevo en la máquina del tiempo, está lista. Así que llamamos a la víctima. El viajante del espacio. Popeye, el marinero.

0: aquí viene Popeye, justo a tiempo. Y ahora decimos adiós al viajero del espacio. ¿Pero hacia dónde va él, profesor? No sé. Lo dejamos al azar. Empujo unos botones así. Esta es la era del mañana. Las avenidas de las ciudades son aéreas. La era atómica llegó a su perfección. Las casas del mañana son... Bueno, observemos una. Los niños saben mucho para su edad.
1: Cocolizo, ¿qué haces? ¿Desintegrándonos átomos, Oliva? Bueno, pero hazlo afuera. No los quiero tener rodeados por tu cuarto.
2: ¿Qué hay de comida, Olivo Olivo?
1: Oh, tabletas de espinaca, píldoras de rugby, sopa y cristales de ensalada. Muy bien, Cocolizo, come tu espinaca.
2: Deja de jugar con la comida.
1: En buenas maneras, ahora come. No tan ligero, niño.
2: Muy bien, Cocolizo, ya es bastante. Ponte otra cosa ahora.
1: Nosotros queremos ver algo ahora.
2: Ve, juega con tu set de química.
1: Uy, nunca puedo hacer nada.
0: Si necesita usted descanso, haga un viaje fuera del mundo. Vaya en la línea aérea.
1: Popeye, yo nunca me llevas fuera de este mundo. Todo lo que hacemos es estar en casa en esta vieja tierra.
2: Muy bien, Oliva. El próximo sábado te llevaré a la luna.

0: vas, cocolizo?
1: Estoy creando unos neutrones.
0: Pues deja de crearlos. Están en todos sitios ya.
2: Todos a bordo de la nave para Neptuno, Luna y Marte. Y a todos los puntos de infinito.

0: beber. Hey, ¿qué sucede con la gravedad?
1: Oh, no te preocupes. Lo buscaré yo mismo.
0: No te vayas lejos, Cocolicho.
1: Recuerda que es solo una parada de 5 minutos. ¡Y suelta esos asteroides! ¡Oh, Popeye! ¡Cocolicho se ha perdido en el espacio!
0: Y se dirige a la ruta de ese meteoro desbocado que va rápido.
1: ¡Haz algo, Popeye! ¡Sálvalo!
0: Esto es como para la espinaca. Te dije que no te perdieras. Tú nunca haces caso de nadie.
1: Oh, yo nunca puedo hacer nada. ¡Popeye, comión! ¡Cocolicho lo ha salvado!
2: Y aquí el ave espacial llega al lugar de retiro. La luna, la luna.
1: ¡Oh, Popeye! ¿No es la luna antigua? ¡Mira las casas prehistóricas! ¡Y mira ese viejo aeroplano!
0: ¡Y las bombas de gasolina antiguas! ¡Y el viejo puesto de hamburger!
3: Tú pagar el martes por 2 hamburgers de hoy, con cebollas, pepinillo y con buen pique y preparado especialmente.
1: ¡Es que me encanta la luna! ¡Es tan antigua! ¡Me siento tan primitiva!

0: Popeye. Ah, mira ese grandote atlético, atleta.
1: Uy. Y ahora para un nuevo récord del salto con garrocha.
2: Nada es mejor que mejor.
1: Y un nuevo récord mundial de tiro de pasa.
0: ¿No es Brutus Monono, Popeye?
2: ¿Mono? Jeje, a ti te gustan los atletas. Mira un real atlético atleta.
1: Sacan a ese amateur del campo.
2: Amateur, espera que te enseñe a brincar como campeón.
1: Vamos a verte en el salto a lo largo, enano.
2: Ok, retírense y observen a un brincador brincando.
1: A sus marcas, listos, fuera.
2: Ya me verán, obsérvenme establecer un nuevo récord para este salto.
1: Oh, bombas, ¿eh? Yo arreglo esto. ¡Hey, torpe! ¡Observa mi estilo! ¡Poesía en movimiento!
2: ¡Oh, sí! ¡Observa cómo tiro este hierro viejo!
1: Esto debe ser el final.
2: ¿Listo?
1: Párate preciso ahí, te voy a tomar una foto.
2: ¿Debo sonreírme?
1: No te muevas, quiero recordarte tal como tú eras. ¡Hey! ¿Para dónde se fue?
2: ¡Aquí estoy yo! Creo que rompí un récord con el salto.

0: Oh, yo odio a un tipo que no se rinde.
1: Hey, ¿para qué son la bola y la cadena?
0: Haz tu estúpido el tiro del martillo, mira. ¿Te fijaste? Justo donde debía dar.
2: ¡Ese bruto ya está listo!
1: Si brutos lo hacen, yo lo puedo hacer.
0: ¿Esa no es forma de tirar un martillo?
1: Ahora me lo dice.
0: Te voy a enseñar cómo se hace bien. Toma, agarra esa pelota y no la sueltes.
1: ¡Oh, no la soltaré! ¡Tengo un agarre de acero!
2: ¡Deja de estarte luciendo! ¡Oh, Popeye! ¿Te duele mucho?
1: Solo cuando me río, Oliva.
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1: ¡Hey, pilón!
3: 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No todos ellos, señor. No todos ellos, señor. Yo le ayudaría a comérselos.

Y ahora, mi mal musculado amigo, te voy a enseñar algunos récords mundiales. Primero, el salto a lo alto. Y ahora, un nuevo récord mundial en el martillo. ¡Ja, ja, ja!

0: ese libro debe estar por aquí. Yep, este es. Libro de cocina para brujas. Déjame ver. Receta para gas del miedo en la página 13. Oh. Solo el olor convertirá a cualquiera, por valiente que sea, en cobarde de siete suelas y lo hará tu esclavo. Como dice la receta, tres vueltas para la izquierda y dos para la derecha. Una gota de jugo de escorpión y produce miedo inmediato. ¡No! ¡Trabaja de verdad! ¡Me asustó mi sombra! Ahora cargaré lo suficiente para acabar con ese camarón de Popeye.
1: Hola, Bruto.
0: ¿A dónde crees que vas, tonto?
1: Pues tengo una cita con mi novia Olivia para ver el boxeo por televisión.
0: ¿Tu novia? ¿Quién te lo dijo?
1: Yo digo, ¿y qué?
0: Pues yo te estoy diciendo que eso se acabó.
1: Suéltame, mastodonte, antes de que pierda la paciencia.
0: Lo que usted diga, amigo.
1: Eso es todo lo que yo aguanto. Ya no aguanto nada más.

0: te pulverizaré, palomita, para que veas quién manda.
1: Por favor, no me pegues, señor Brutus. No, no, no.
0: Para que veas que no soy malo, te dejaré ir. Pero antes, debes darme tu lata de espinacas.
1: Oh, gracias por no pegarme, señor Brutus.
0: Botaré esto para estar bien seguro. Escucha, gato asustado. De ahora en adelante, Olivia es mi novia y quiero que tú te pierdas. ¡Vamos, lárgate!
1: Sí, sí, sí, sí, señor Bruto. Sí, sí, señor, sí, sí. Yo me voy en... Yo no sé por qué le tengo miedo a ese mastodonte. No, no puedo entenderlo.
0: Hola, Olivia. ¿Qué te parece si entro a ver el boxeo por televisión contigo?
2: Lo siento, Brutus, pero estoy esperando a Popeye ahorita y tú sabes lo celoso que es.
0: ¿Quieres decirme que tienes tú una cita con ese cobarde ratón que se hace llamar Popeye?
2: ¡Brutus! Tú sabes que no es cierto. Popeye es valiente y temerario.
0: ¿Valiente y temerario?
1: Si pudiera recobrar mi valor de nuevo... ¡Diablos! ¡Me siento bien de nuevo! ¡Brutus está con Olivia!
2: ¡No dirías eso si Popeye estuviera aquí!
1: ¡Hey, Olivia! ¿Qué hace Brutus aquí?
0: ¡Oh, oh! Ya se le pasó el efecto del gas.
2: ¡Popeye! ¡Él dice que tú eres un cobarde! ¡Ahora, hazle comer esas palabras!
1: ¡Olivia! ¡Yo no puedo! ¡Tengo miedo! ¡Tengo...!
0: ¡Ahora debes aprender la lección!
2: ¡Cobarde! ¡Ven, Brutus! ¡Yo prefiero la compañía de hombres valientes!
1: ¡Diablos! ¡Mis espinacas! ¿Me servirán para quitarme este extraño sentimiento? ¡Ponte en guardia, Brutus! ¡Que ahora te voy a enseñar a pelear de verdad!
0: Perdóname, Olivia, mientras atiendo a este renacuajo. Trabaja. No, un momento, te calma, mi amigo. Parece que hubo un error.
1: Tu primer error fue el salir a la calle hoy, Brutus.
2: ¡Oh, Popeye! ¡Eres un valiente!
1: Con las espinacas muy fuerte yo estoy.

0: cuento Popeye, un cuento de verdad.
1: Ok, Cocolizo, te voy a contar la verdadera de verdad historia que trata en verdad del caballo de Troya.
0: Oh, boy, me encantan los caballos.
1: Una vez, en una ciudad llamada Esparta, había una princesa llamada Oliva, que amaba a un guapo príncipe.
0: ¿El guapo? Oh, boy.
1: Solo que un príncipe malo de la ciudad de Troya se escapó con la princesa y se la llevó a su castillo a través del mar. Y entonces el príncipe guapo se embarcó a rescatarla. La princesa lo vio acercarse.
0: ¡Ayúdame, oh príncipe Popeye!
2: ¡Sos pandada ese vacilón! Así que un rescatador, ¿eh? Ok, a ver si ya. Vamos a volarlos con la dinamita, pues, ¿eh?
0: Si no había dinamita en esos días.
1: De todos modos, nuestro héroe vio lo que venía. Era un pajarazo y no pudo bajarse a tiempo.
0: ¡Popeye! ¡Nadad vos, oh príncipe Popeye! ¡Nadad vos! ¡Nadad!
1: Entonces el guapo príncipe se montó en un amistoso delfín y llegó al castillo del tipo malo. Alrededor del castillo había agua y él vio un pez sierra en el agua. ¡Muy bien! ¡Bajad pues el puente ese!
2: Todo lo que vos digáis.
0: ¡Deteneos vos, oh malévolo!
2: Todo lo que vos queráis, querida.
0: Pero si la historia nunca fue así.

0: pelea del pajarito. Un caballo, mi reino por un caballo, para patear todas las paredes. ¡Ey! Eso me da una idea.
1: ¡Guau! ¡Qué lenguaje!
0: El héroe necesitaba una sierra. Ven aquí, pececito. Ven acá, pececito.
1: ¡Oh, ayudadme vos!
2: ¡Ey! ¿Qué pasa ahora? ¿Qué hace ese griego por ahí?

0: Así el héroe hizo un caballo de madera.
1: ¿Eso es un caballo?
0: Ese es el caballo de Troya.
1: Ajá. ¿Qué lo hace moverse?
0: El héroe manejaba la maquinaria.
2: ¿Pero qué es esto?
0: Este caballo es un regalo, oh príncipe. A caballo regalado no le miré el colmillo.
1: ¡Oh! ¡Ah! Oh, a mí me encantan los caballitos.
0: Ahora viene la parte emocionante.
1: Casi no puedo esperar.
2: ¡Dejad este asunto! ¡Bájenme de esta cuestión!
0: ¡Subiré antes que bajaréis!

0: vueltas y vueltas e inventaron la tierra circular. Sí. Así que el príncipe y la princesa regresaron a su país, donde pusieron una fábrica de caballitos de Troya para los niños de Esparta.
1: Como que tu maestra de historia se va a desmayar cuando le cuentes esta.

0: cristal! ¿Dónde está la lámpara de Aladino?
1: Tengo cuatro. Y es vendida la señorita Olivia Oil por $5.
0: ¡Oh, qué bella es esa lámpara antigua!
2: ¡Esa es la lámpara de Aladino! Y esa

0: tutta di olivia oli, cree che è solo un'antiquità. Pondremi sia voli casmano sobre esa lámpara o dejaré de ser fijar.
1: Esta lámpara es una verdadera antigüedad, Popeye, y la compré hoy en una subasta por $5.
2: Pues con ese dinero hubieras podido comprarte una nueva, Olivia. Ya.
1: ¿Tú crees que se verá bien aquí, Popeye? ¡Oh, mi lámpara no está!
0: ¡La lámpara de Aladino es mía!
2: ¡Oh, diablos! ¡Si es la bruja!
1: ¡Oh, querido Popeye! ¡Ella me robó mi lámpara antigua!
2: Despreocúpate, Olivia. Te conseguiré esa lámpara antigua en poco tiempo.
0: Y ahora podré tener toda la riqueza que mi diabólico corazón desea. ¡Oh, genio de la lámpara! ¡Aparece para que yo pueda ver milagros que me pertenecen a mí!
3: Yo soy el genio de la lámpara, quien está siempre a mano para cumplimentar los deseos de mi amo. ¿Cuál es su orden?
0: Genio, amiguito, quiero llenar mi barco con toda clase de riquezas y tesoros.
3: Oro sólido. Joyas preciosas. Perlas genuinas.
0: ¡Soy rica, rica!
2: ¡Brujita! ¡Tendrás que devolverle la lámpara a Olivia!
0: ¡Es ese tonto de Popeye! ¡Genio! ¡Eso es todo por ahora!
3: ¡Sí, ama!
0: ¡Vamos! ¡Deprisa! ¡Vuelve a la lámpara! ¡Vamos!
2: ¡Me llevaré esa lámpara ahora!
0: Oh, siento mucho haberte causado problemas, Popeye. Como ves, yo también soy amante de las antigüedades. No pude evitar el llevarme prestada esta lámpara. Es tan bella. Por favor, déjame darle brillo antes de que te la lleves.
2: Está muy bien, bruja. Creo que te juzgué mal. Eres una buena señora después de todo. ¡Que el diablo me lleve!
0: ¡Pronto, genio! Antes de que pueda sacar las espinacas de su camisa, reduce a Popeye al tamaño de un ratón.
2: ¡Que el diablo me lleve! ¡No soy más grande que un ratón!
0: Ahora me encargaré de ti, tonto. ¡Ya te tengo! ¿Dónde estás? ¡Oh, con que estás escondido ahí, eh! ¡Vuelve, vuelve acá con esa lámpara!
2: ¡Oh, ahí viene esa bruja!
0: Ahora sí te tengo.
2: ¿Qué te parece? Es la lata de mis espinacas y aún queda algo.
0: Ahora, de nuevo en busca de mis tesoros.
2: ¡Ya basta, bruja! Mejor me devuelves la lámpara de Olivia antes de que me olvide que eres una dama.
0: ¡Pronto, genio! ¡Tenemos mucho que temer si no te das prisa y lo haces desaparecer! ¡Oh, mi genio!
2: Ya no podrás hacer más daño.
0: Debo recuperar a ese genio de nuevo. ¿Pero dónde está? ¿Dónde está?
2: Aquí está tu lámpara antigua, Olivia. Como nueva.
1: Oh, puedes botarla, Popeye. Acabo de comprar una antigüedad más práctica. Es una combinación de lámpara y moledor de café.
2: ¡Que el diablo me lleve! No puedo entender a las mujeres. No puedo entenderlas. ¡Ya!

0: El pueblo está revuelto, majestad.
1: Pues tú eres también bastante feo, Popeye.
0: Me da la impresión de que ellos están pensando en un nuevo rey.
2: ¿Quién quiere a un viejo patiseco de rey?
3: ¡Fuera, Bloso!
4: Este invierno ha sido muy frío.
1: ¡Y es por culpa de Bloso!
2: ¡Necesitamos un rey primaveral!
3: ¡Queremos a Cocorizo de rey!
5: ¡Sí, queremos a Cocorizo!
3: ¡Te verá mucho mejor!
1: ¡Oh, nadie me quiere! Todos me odian en estos días. ¡Popeye! Desde que trajiste a Cocorizo a visitarnos, el pueblo lo quiere a él y me odia a mí.
0: Eso no es culpa de Cocorizo, Bloso. Él es solo un niño.
1: Yo le daría el puesto con gusto, Popeye. ¿Pero qué puedo yo hacer para vivir? Reinar es el único trabajo que yo sé hacer.
0: Cocorizo no quiere hacerle daño, majestad. Lo que pasa es que él es muy simpático.
1: ¡Eso es! Debo averiguar lo que hace Cocorizo para ser tan simpático. ¡Llamen al científico de la corte, rápido!
2: ¡Listo para una acción diabólica, su majestad!
1: Le doy hasta mañana por la mañana para hacerme tan simpático como Cocorizo.
2: ¿Y no podría ser algo más fácil, su majestad, como detener la tierra?
6: ¡Oh, Popeye! ¡Pobre hombre!
0: No te preocupes, Olivia. Estos científicos son muy ingeniosos.
6: ¡Pero Popeye! ¡Nadie puede ser tan simpático como Cocorizo!
0: ¡Oh, diablos!
2: ¡Despreocúpate, rey Bloso! Mañana te daré a tomar un caldo que te convertirá en un hombre tan simpático como Cocorizo.
0: Me pregunto, ¿cuál podrá ser el principal ingrediente para ese caldo?

0: Hola, es la estación del Villaro. Soy yo, Oje Guatastole, el científico oficial del rey. Bloso, quiero que me dé la receta para hacer un caldo de simpatía. Sí.
1: ¡Popeye! ¡Popeye! Si vas a averiguar cómo van a hacer ese caldo, procura hacerlo pronto.
2: ¿Dónde está Cocolizo?
3: ¡Bloso ha secuestrado a Cocolizo!
1: ¡Bloso es mi mano!
4: ¡Fuera, Bloso! ¡Sí, hay que decidir qué se hace con Bloso!
0: ¡Sí, hay que decidir si lo ahorcamos o lo fusilamos!
5: Tengo que encontrar pronto a Cocolizo, antes de que la situación se haga peligrosa. ¡Cocolizo!
0: Esto se detendrá hasta que yo haga el caldo.
5: ¿Qué situación esta?
3: ¿Dónde está Cocolizo?
6: ¡Queremos a Cocolizo!
3: ¡Queremos a Cocolizo!
1: ¡Sí, a Cocolizo!
3: ¡Queremos a Cocolizo! ¡Dale, súplicos!
5: ¡Espinacas!
1: ¡Un cohete de dos etapas! ¡Guau!
3: Por favor, mis súbditos, ustedes no quieren colgarme o fusilarme, porque yo renuncio.
7: ¡Miren! ¡El rey tiene a Cocolizo en sus manos!
0: Un rey que quiera a los niños no puede ser malo.
7: ¡Viva el rey Bloso!
8: ¡Viva!
3: ¡Viva!
8: ¡Viva!
3: ¡Viva!
7: ¡Viva el rey!
5: Volveremos a hacerte la visita el año próximo.
1: Y espero que para entonces todavía...

0: seas el rey.
1: Oh, no lo creo, qué idea. Oh, estoy tan preocupado, preocupado. Estoy tan preocupado.
2: Yo,

0: qué estás seguro que aquí hay oro, Popeye?
1: Porque, Oliva, cuando ando cerca del oro, mi nariz lo dice. ¿Ves? Mi nariz sabe.
0: ¡Popeye! ¡Mira! ¡Es oro! ¡Oro de verdad! ¡Somos ricos! ¡Somos millonarios!
2: Oro, ¿eh? Bien, es tiempo de comenzar con mi rutina india.
0: ¡Indios!
2: ¡Og! Esta tierra es de los indios. Caras pálidas se evaporan.
1: Pero acabo de descubrir oro, jefe.
2: Oro pertenece, gran jefe Paninek.
1: Oh, sí, tú no eres genuino indio. Los indios no tienen barbas.
2: Og, no es de verdad. Haz un tupé.
1: Oh.
0: Tal vez sea indio de veras, Popeye.
1: Oh, sí. Bien, pues que lo pruebe.
2: Ok, tú lo quisiste.
1: ¡Oliva! ¡Me han descabellado!
0: ¡Corre, Popeye! ¡Corre!
1: Suerte que yo soy cabeciduro.
0: Popeye, mira. ¿Viste alguna vez a un indio con cortos a lunares y polka dots?
1: Ah, así que el gran jefe falso balón no es indio de verdad. Oliva, dame cosméticos. Tengo que empolvarme un poco.
0: Popeye, ¿qué estás haciendo?
1: Bien, si no les ganas, úneteles. Ahora mi gorra de guerra.
0: Popeye, ¿a dónde vas?
2: Fuera, enano. Aquí mandamos los indios.
1: Pues yo no soy vaquero, mister.
2: Tú, indio, ¿qué tribu?
1: A la tribu cha-cha-cha pertenezco.
2: Pues te ha salido mal, porque esta tierra es de los umpapá. Así es que desaparécete.
1: Esta tierra es de nosotros los cha-cha-cha. Así es que vamos a guerrear. Oh, perdió su flecha, mister.
2: Cátale una doble personalidad.
1: ¡Guarda esa hacha antes de que alguien se corte! Como yo.
2: ¡Ajá! ¡Te cogí!
1: ¡Bon voyage, jefe!

0: inicio.
1: Oh, solo iniciándolo en la tribu. A ver si te gusta esto.
0: Ten calma, Popeye.
2: Este tipo me calienta. He tenido bastante, y bastante es demasiado.
0: ¡Oh, Popeye!
2: Prueba esto, cara pala de Atomahawk. Pareces un helicóptero.

0: y Atrop y el Roja mordió el polvo.
1: Og, yo y tú fumaremos pipa de paz, ¿ok?
2: Ok, jefe, sin resquemores.
1: Deja que este enano fume de esa pipa con pólvora adentro. Toma, amigo, fuma esta pipa de la paz.
2: No me molesta hacerlo, gracias. Y tú fuma de la mía, jefe.
1: Con mucho gusto lo hago.
2: Este tabaco sabe a pólvora. No es un indio. Ese es Brutus.
3: Y el oro es nuestro.

0: leer un cuento de hadas de Popeye, Popeye?
1: No, esta es una historia de naturaleza, acerca de dos árboles.
0: ¿Y están usando coronas?
1: Sí, coronas de árboles, porque es que eran los monarcas de la foresta, 5000 años viejo.
2: No me siento mayor de 3000.
3: ¿Cómo vuela el tiempo?
1: Ellos estaban protegidos por un apuesto guardián. ¡Oh, yo soy Popeye el guardián!
2: ¡Oh, esa voz!
3: ¡Oh, yo creo que el guardián es mono!
1: Un día, un Brutus se presentó en el bosque.
4: ¡Wow, ey! ¡Qué arbolito! ¡Lo voy a tumbar para escarbadientes!
3: ¿Te duele, amorcito?
2: Solo cuando me río.
1: ¡Tumba eso!
4: ¡Tumbar es lo que hago!
1: ¡Entonces para eso!
2: El guardián es un buen chico.
3: Oh, yo creo que es mono.
4: ¿Cuál es la idea de molestarme a mí?
1: Nadie puede cortar este árbol porque él es un monumento para la gente de nuestro país.
4: Es un árbol monumento.
1: Ese árbol tiene 5000 años de edad, así que es un monumento.
3: No te ves un día mayor de 3000 años.
1: Nosotros no permitimos tumbar árboles en este lugar.
4: ¿Ah, sí? ¿Y quién pidió permiso? Si no permiten tumbarlos en este sitio, lo voy a cortar bajo tierra. Saludos, monarca. Te voy a cortar por las raíces.
2: ¡Oh, me duelen los callos!
1: Hey, ¿qué es eso? ¿Duendes? Ese Brutus se ha ido bajo tierra.
4: ¡Yoko!
2: ¡Te veo luego!
3: ¡No me dejes! ¿Te duele, querido?
2: Solo cuando me quejo.
1: He dicho que quiero tumbar en estos lugares.
4: Yo lo tumbé bajo los lugares, así es que dámelo a mí.
2: Ese guardián es buen escucha.
3: Oh, es que es muy mono.
1: Muy bien, monumento. Empieza a crecer de nuevo.
4: Ese guardián me explotó otra vez. Así que explotaré el árbol con dinamita. ¡Ahí va!
3: ¿Te duele, querido?
2: Solo cuando sonrío.
1: ¡Hey, monarca! ¡Entra en este hoyo!
3: Haz como él dice.

0: bien.
1: ¡Levántate, monarca! ¡Levántate!
0: ¡Escarbadientes monumental!
1: ¡Hey, quítateme de encima!
2: ¡Haz lo que dice el guardián, querido!
0: ¡No puedo! ¡Caí en el hoyo! En lo que descansas, guardián, tumbaré a la señora árbol.
1: ¡No se te ocurre tocar ese árbol!
2: ¡No pongas esa hacha en mí!
1: ¿Qué es esto? ¿Madera de espinaca? Muy bien, árbol. ¡Levántate! ¡Papella el guardián a tus órdenes, monarca!
0: ¡Ay! ¿Qué le pasó al árbol cortito?
3: ¡Atrápatelo! ¡Pégale! ¡Despedázalo!

0: la puerta. Mira, un mensaje. Este Brutus estaba tumbando árboles monumento. Firmado Popeye el guardián. Encierra este tumbador de monumentos.
1: ¿Y los dos árboles vivieron felices para siempre?
0: Sí. Fíjate que acaban de celebrar el aniversario 5030 de su boda.
2: Y no me siento un día mayor de 5029.
0: Y yo soy Popeye el salva árboles de aquí.

0: Susana Borda, el 59 estado, el 49 estado de la Unión, solemnemente les juro, prometo limpiar toda el área de esa criatura que está arruinando, y digo, arruinando nuestro turismo.
1: En algún lugar de las desoladas praderas heladas de Alaska, vaga solo un monstruo, temido por todos y sin amigos. Es la verdadera e increíble Alicia la Gansa. Nadie ha podido nunca capturarla. Y confidencialmente, no creo que nadie pueda hacerlo.

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0: caballeros, les presento a... Pompeye, el marino.
1: Se puede distinguir fácilmente a los pocos que han visto a la gansa, porque el miedo los ha puesto blancos.
2: Bien, ¿dónde puedo encontrar esta gansa?
0: ¡Oh, no, no! ¡Nunca mencionas ese nombre! ¡No, no!
3: Si encuentras la gansa, Pompeye, ¿me darás su sombrero?
2: Ya. De acuerdo, Olivia, pero ¿para qué quieres un sombrero así?
3: ¡Oh, sí es un adorable modelo! ¡Como aquel que está allí!

0: Solo era el viejo pilón.
1: ¿Y entonces? ¿Por qué estoy toda blanca?
0: Tienes razón. Perdóname, Olivia, pero tengo que ir por tu sombrero.
2: Mientras tanto, Alicia sueña con Popeye.
0: Oh, ¿dónde se metió la gansa? ¿Dónde se metió la gansa? ¿Dónde se metió la gansa? ¿Dónde? Querido Popeye, el modo de encontrar a la gansa es soplando la pipa. Firmado, Alicia. Me parece tonto, pero lo probaré. Popeye el marino aquí,

0: Aléjate, Alicia, que no estoy listo aún. Dije que te alejaras. Esto es bochornoso. Aguarda un minuto, Alicia, ¿eh? Oye, yo puedo entender lo que dices. Bien, bien. Una película mía, yo te la prometo, Alicia. Ahora, Alicia, búscame un sombrero como el tuyo y te daré mi película. Aquí tienes tu sombrero, Olivia.
1: ¿No te parece a ti que es maravilloso?
0: Y aquí está tu película mía, Alicia. Ya, ya.

0: ¡Qué bueno, qué bueno, qué bueno! Después de 6 meses en el mar, será bueno ver a Olivia de nuevo.
1: Así es, tonto. ¡A tierra todos los que van a tierra!
0: ¡Espérame! ¡Diablos! ¡Soldado al piso del barco! Todos los soldados se desueldan. ¡Ya, ya, ya, ya, ya!
1: ¡Taxi!
0: Gracias por el auto.

0: Hola, muchachos. Pasen.
1: Olivia.
2: Olivia.
0: Bueno, pasen, muchachos.
2: Diablos, Olivia. ¿Qué pasó mientras estábamos fuera?
0: Estaba tan sola al faltar ustedes, muchachos, y que empecé a comer como un caballo.
2: Diablos, espérame aquí, Olivia. Iré a buscar algunas máquinas para reducir.
0: ¡Ay, ya tú no me quieres, Popeye!
2: Pues claro que te quiero, pero quiero volverte de nuevo a la normalidad.
3: ¡Qué descaro el de ese tonto! ¡Criticando tu bella figura!
0: ¿A ti no te importa que yo sea así?
3: ¡Claro que no, bebé! ¡Nunca te viste mejor!
0: Oh.
3: ¿Quieres unos chocolates?
0: ¡Eres tan bueno, Brutus!
2: ¡Ya! ¡Estoy tratando de ayudarte, Olivia! Mira, para empezar, no más chocolates. ¡Ya!
3: ¿Pero qué?
2: Correremos unas cuantas millas.
0: ¡Pero Popeye!
2: No hay peros, Olivia. Esto te quitará unas libras. ¡Rápido! ¿Qué? ¡Ay!
3: ¿Qué te parece si nos detenemos en una cafetería, Olivia?
0: Oh, gracias, Bruce.
2: Pero ese traidor Casanova...
3: Una buena soda helada te hará sentir como nueva, Olivia.
0: Tú lo has dicho.
3: ¿Eh?
2: Hago esto por tu propio bien, Olivia.
3: Cada vez que tengo a Olivia para ti, viene ese tonto a meterse.
2: ¡Rápido, Olivia, rápido! Esta es la clase de bicicleta que te hará bajar unas libras.
0: ¡Pero Popeye! ¡No puedo! ¡Estoy cansada!
2: Tienes que seguir con eso, Olivia.
0: ¡Popeye!
3: Vamos, te invito a una buena cena.
2: ¡Diablos! ¿Qué pasó?
0: ¡Oh, Bruto! ¡Tú eres tan bueno conmigo!
2: ¡Un minuto, Olivia! Compré todas estas máquinas y yo te voy a reducir a ti.
3: Ella lo tiene que reducir si no quiere hacerlo.
2: Me lo agradecerá más tarde. Esta máquina te quitará las libras enseguida, Olivia. ¡Ey!
3: Tú no tienes que hacerlo, Olivia. Siéntate tranquila aquí mientras yo le enseño maneras a este tonto. ¿Qué te parece si reducimos tu cabeza un poco?
2: ¡Ey! ¡Ya basta!
0: ¡Oh, muchacho! ¡Oh, cálmate, muchacho!
2: ¡Yo te salvaré, Olivia! Ahora voy a reducirte, quieras tú.

0: Hola, buen mozo. Oh, ¿quién podrá ser?
1: Popeye, Bobby.
0: ¿Un paquete para mí?
1: Sí.
0: ¿Quiere que le firme algo por esto?
1: Sí. Firme aquí.
0: Está bien. Muchas gracias.
1: Encantado de servirle.
0: Me pregunto, ¿qué habrá aquí? ¡Oh, diablos! Loción para después de afeitarse. ¿Quién me la habrá? ¡Oh! ¡Alguien en la puerta! Diga...
1: Telegrama para Popeye, el marino.
0: Deja ver esto. Te esperaré en la esquina de calle Elm y Oak Drive, Olivia. Ella debió mandarme esta loción y ahora quiere verme. Hola, pilón. Diablos.
2: Hola, Popeye.
0: ¿Pero qué es lo que...? Que el diablo me lleve, todo el mundo me pega.
3: Por ahí viene. Vamos. ¡Dense prisa! ¡Arriba las manos! ¡Ah, qué trabajo!
4: ¡A perseguirlos! ¡Alto!

0: fueron por ahí, amigos.
1: Esa loción para golpes que mandamos a Popeye funcionó. Mientras lo está golpeando, nos da tiempo a escapar.
2: ¡Miren! ¡Se están escapando!
0: ¡Diablos! ¡Oh, eso es! Todo el que huele esa loción me toma a mí de punching bag. Ellos me mandaron este telegrama falso para que yo fuera al banco que iban a robar. Y entonces... ¡Ajá! Esta es la loción. Debió salir de esta casa. Es el mismo.
3: ¿Qué hay?
0: Me olvidé de firmar ese telegrama.
3: Espere, iré a traer un lápiz.

0: Vaya una situación. Deben estar ahí abajo.
1: Bien, nos dividiremos el botín. Uno para ti, uno para mí. Uno para ti, uno para mí. Uno para ti, uno para mí. Uno para ti, uno para mí. Uno para ti, uno para mí.
0: Tengo que pensar algo. ¡Oh, diablos! ¡Qué suerte! ¡Espinacas! ¡Nada! ¡Ahora! Ahora nos encargaremos de ellos.
1: Uno para mí, uno para ti. Uno para mí, uno para ti. Uno para mí, uno para ti. Uno para mí, uno para ti.
0: Suerte que traje esa loción conmigo. Esto se encargará de él.
1: Y uno para mí y uno para ti. Y uno para mí y uno para ti.
2: Y uno para ti.

0: devolveremos el dinero al banco.
1: Deseo darle las gracias, Popeye, en nombre de toda... de toda la...
0: me voy.
1: De toda... se ha ido. Sargento, ahí va un ciudadano modelo.

0: tener una fiesta esta noche y quiero que la reparen hoy mismo. Este horrible papel de pared. Quiero un nuevo papel en las paredes, Popeye. Quiero toda mi casa empapelada antes de las 5.
1: Bien, Olivia. ¿Por dónde empiezo?
0: Por allí.
1: Bien. ¿Estás bien, Olivia? ¡Hey, Olivia!
0: ¡Torpe! ¡Déjate de payaserías y trabaja! ¡Tienes una hora!
1: Ah, es bastante tiempo. ¡Ay! ¡Ay, ay, ay, ay!

0: ¿No es cierto? Estoy empapelando.
1: Yo puedo empapelarla mejor que él.
0: Él tampoco puede.
2: ¡Oh, basta de discusión, muchachos! ¡El tiempo pasa! ¡Empiecen a empapelar la casa o los voto de aquí a los dos!
0: ¡Alto! ¿Se supone que lo pegues?
1: Lo estoy pegando con este martillo.
0: Dame ese martillo.
1: ¡Enseguida! ¡Ups! ¡Se me resbaló!
0: ¡Ups! ¡Se me resbaló!
1: ¡Esto pega!
0: Te la quitaré.
3: ¡Ey! ¡Enciende las luces!
0: Será un placer.
1: ¡Oh! ¡Ey! ¡Ven acá!
0: ¿Por dónde yo estaba?
1: Ahora vas a saber quién soy yo.
2: Quiero el papel moteado aquí. ¡Y no! Solo les quedan 30 minutos.
1: Es fácil. ¡Ey! Este es un gracioso papel de pared.
0: Porque eso es un diario.
1: ¿Sí?
0: Eso es para otra habitación.
1: Mal amigo.
2: Solo le quedan 20 minutos.
0: Ya me estoy apurando.
1: ¡Ey! ¿Dónde está la tabla?
0: Lindo papel. Ahora el otro pedazo.
1: Así es mejor. Está corto, así que lo estire.
2: ¡Ah! ¡Apuren, apuren!
1: Soy un remolino.
2: ¡Quedan 10 minutos!
0: Necesito más pasta.
2: ¡Oh! ¡Apuren, apuren!
1: ¡Fuera de mi camino!
0: ¡Dame ese balde!
1: ¡Toma!
2: ¡Solo quedan 5 minutos!
1: Esto es más rápido.
0: Este bruto me está demorando. Me hacen falta más espinacas.

0: Yo no sabía que este papel volaba.
1: Un minuto para que lleguen mis amistades.
2: Bien, eso es todo lo que necesito.

0: Ahí tienes, Olivia.
1: ¡Lo hiciste! Y justo a tiempo para mis invitados. ¿Y qué les parece el nuevo papel que he puesto en mis paredes?
2: ¡Estupendo!
3: ¡Fuera de este mundo!
4: ¡Oh, qué original! ¡Tres chic!
1: ¡Oh, Popeye! ¡Estoy pegada a ti, Popeye!
0: Porque yo soy Popeye el empapelador.

¿Cuándo vamos a comer los emparedados? Siempre he dicho que no hay nada tan sabroso como un emparedado. ¿Por qué no paramos en el próximo restaurante a comer emparedados?

0: Quédate con los equipos mientras voy por alguna información. Y no te acerques a los emparedados, ¿eh? Perdóneme, señor. ¿Qué le pasa a ese tipo? Oh, aquí hay otro de ellos. Le preguntaré a ese. Perdóneme, señor. ¿Dónde está la hospitalidad nativa de que he oído hablar? Ahí hay un policía. Le preguntaré a él. ¿Qué le pasa a todos en este pueblo? Cada vez que me acerco a alguien, no sé, grita y sale corriendo.
1: ¿Cómo se les acerca?
0: Por detrás, así. Oh, perdóneme, señor.
1: Oh, discúlpeme, señor. Me olvidé. Pensé que usted era Gonga.
0: ¿Gonga? ¿Quién es Gonga?
1: Gonga, señor, es el más sanguinario, despiadado, cruel, asesino, criminal y hambriento tigre de toda la India. Y Gonga ataca a sus víctimas por la espalda.
0: ¿Dónde puedo encontrar a ese come hombres, eh?
2: De acuerdo con mi hora, es hora de los emparedados.
0: Yo no vine a la India para comer emparedados. Yo vine aquí a cazar algo grande. Así es que ahora vamos a hacerlo.
2: Estoy hambriento. ¿Cuánto me gustaría tener un jugoso emparedado con pepinos y lechuga?
0: Mantén la boca cerrada y los ojos abiertos.
2: ¡Hey!
0: Pilón, dame los binoculares. Pilón. Pilón. Oh, Pilón no está aquí. ¡Pilón! ¡Pilón! ¡Pilón!
2: ¡Quieto! ¡Quieto, listo, gatito!
0: ¡Pilón! ¡Pilón!
2: ¡Calla! ¡Estoy aquí!
0: ¡Qué bien, eh! Llegué a pensar que te habías perdido. ¿Por qué no me dijiste que tenías un tigre ahí?
2: ¡Pronto! ¡Haz algo! ¡Quiere comerme!
0: Ten calma, tiraré un emparedado ahí y cuando el tigre vaya a comerlo, tú sales corriendo.

0: No, nos quedaremos aquí hasta que sea de noche. Entonces iremos a donde él está y lo capturaremos. Espera, oigo algo rugiendo.
1: Oh, ese es mi estómago. Me quiero comer emparedado.
0: Escucha. Escucha tú. Yo sé que estás ahí dentro. ¡Sal ya!
2: ¡Ven a buscarme!
0: ¡Sal y pelea como un hombre!
2: ¡Entra y pelea como un tigre!
0: Yo te voy a arreglar, grandulón inteligente. Mira a ver si puedes salirte de

0: Oye, tortuga, vete al pueblo y consigue ayuda. ¡Pronto!
1: Y trae unos emparedados.
0: ¡Pronto! ¡Pronto! ¿Qué pasa contigo? ¿Por qué no corres deprisa?
2: Si te pones a gritarme, no voy a buscar ayuda.
0: Ya.

0: clase de aparato es ese, profesor?
1: Esta es la máquina de la juventud del profesor Botas Nozzle.
2: ¿Y qué hace esa máquina de la juventud, profesor?
1: ¡Oh, oh, oh! ¡Mira que esto! Pongo dentro de este lado una vieja gallina. Ahora. Oh, oh, oh, oh. Sale por este lado. Un lindo pollito. ¿Alguna pregunta?
0: Sí, ¿cuál vino primero, el huevo o la gallina?
2: ¿Puede hacer la gente más joven también, profesor?
1: Yo no lo sé, nunca lo traté.
3: Usted debe tratar con un ser humano, profesor.
2: ¿Es que tú te ofreces, Brutus?
3: Sí, yo ofrezco a Popeye.
0: ¿Quién, yo?
3: ¿Qué te pasa, Popeye? ¿Te acobardas?
0: Yo te voy a enseñar quién se acobarda. Abran esa máquina.
2: Oh, Popeye, ten cuidado.
0: Paren esta máquina antes de que me convierta en un huevo.
3: Déjame funcionar la máquina. Esta es una forma de deshacerme de Popeye para siempre.
1: ¡Aguanten! ¡Paren la máquina!
0: ¡Miau! ¡Sáquenme de aquí!
2: ¡Brutus! ¿Pero qué le has hecho a Popeye?
0: Muy gracioso. Ahora vuélveme a mi tamaño normal.
3: Ahora vete a jugar con los otros niños, pequeñín.
0: Pequeñín, so pedazo de inconsciente.
3: ¡Yo!
1: Ah, ¿con que tú quieres jugar, sí?
3: ¿Qué tal un poquito de baloncesto, hijito? Esto igual al score.
2: Deja ya a ese niñito, a Popeye, quieto.
3: Recuérdate del adagio, una tunda a tiempo vale por 10.
2: Déjalo quieto.
3: Toma, Oliva, dale al pequeño su botella.
2: Oh, me encantan los niños.
0: Oh, esto es humillante.
3: De ahora en adelante somos solo tú y yo, nena.
2: Pero, ¿y qué hay de Popeye?
3: Oh, lo adoptaremos.
0: Esto puede ser de un chico, un delincuente juvenil.
2: ¡Hey! ¡Déjame ir, pedazo de bruto! ¡Ayuda!
0: Tengo que usar la cabeza. Tengo que usar estrategia.
3: ¡Callen a ese niño! ¡Me está poniendo nervioso! ¡Cállate ya, muchacho!
2: ¡Oh, a lo mejor tiene hambre! ¿Tienes hambre, pequeñín? Digo, Popeye.
0: ¡Yo quiero mi comida!
2: ¿Qué quieres, Popeye?
0: ¡Espinaca colada! ¿Qué más?
2: ¡Oh! ¡Qué muchachito tan mono eres tú!
3: ¡Olvida el mocoso, Oliva!

Brutus es un bebé lo más mono, ¿verdad? ¡Cachacachacú! ¡Yeah! Lindo, ¿verdad que sí?

0: Bolivia, te voy a conseguir la mayor piel de tigre del mundo.
1: Y yo te voy a conseguir la más linda piel de tigre del mundo.
0: Oh, no, no podrás, lo haré yo.
1: ¿Eso te crees tú?
0: Eso crees tú que creo yo.
2: Muchachos, por favor, basta ya. Dos pieles es mejor que una.
0: ¿Por qué paras de pronto?
1: Aquí acamparemos. ¡Bajen todos los que quieran!
0: Yo primero.
2: ¡Oh, qué emoción!
0: ¡Cuidado al bajar!
2: Popeye, basta ya de jugar con ese elefante y búscame la piel de tigre. ¿Están listos? ¡Ya!
0: Ese estúpido no podrá adelantárseme al tigre. Me llevaré al tigre y me llevaré también a la novia.
1: Tengo que llegar a ese tigre antes que Brutus. Gatico, gatico, gatico, gatico, gatico, gatico, gatico. Aquí, aquí, gatico, gatico, gatico.
0: Aquí viene y yo voy a ser el tigre. ¡Suéltame, planta caníbal! ¡Auxilio! ¡Yo no soy amante de las plantas! ¡Popeye! ¡Auxilio!
1: ¡Oh, diablos! Ese parece ser Brutus. Puede que ya encontrara un tigre, así es que mejor me apuro en buscarme uno yo. ¿Qué es eso? ¿Un tren en medio de la selva? Y ese parecía un expreso. ¡Una cobra! Tengo que pensar rápido.

0: Oigo ruidos.
1: ¡Ah, ah, auxilio! ¡Compañe, auxilio! ¡Ah!
2: ¡Ah! ¡Auxilio, Popeye!
0: Siguen los ruidos.
2: ¡Auxilio, Popeye!
1: ¡Ay! ¡Auxilio! ¡Auxilio! ¡Ay!
0: Dios mío, estoy rodeado de problemas.
3: ¿Qué te pasa, gatico lindo? ¡Cuchi, cuchi! ¡Popeye, agarré a un tigre! ¡Apúrate, Popeye!
0: ¡Ya voy, Olivia! ¿Quién hizo eso? Me parece que estaban vigilándome.
3: ¡Oh! ¡Vete a casa, tonto!
1: Esto te tranquilizará.
3: ¡Popeye, vamos para acá!
1: ¡Popeye, ven a buscarme!
0: No puedo ayudar a nadie ahora. Me están cocinando. ¿Qué es esto? ¡Espinacas! ¡Me están cocinando con espinacas! ¡Me gusta!
3: ¡Vete ya, gato! ¡Popeye! ¡Odio a los tigres!
0: Ya.
1: Y yo odio a las flores y también toda esta selva.
3: ¡Fuera, gato! ¡Fuera! ¡Te dije que te fueras!

Mi querida Olivia dice que yo soy un terrible, terrible casero. Me dijo que o yo cambiaba o tendría que buscarme otra novia. Pero yo digo, ¿por qué gastar mis fuerzas y energías cuando esta revista me dice cómo crear un sirviente mecánico? Después conecta el ginosmómetro. Oh, oh, me han sobrado algunas piezas. Aquí dice que cuando se termine de construir el sirviente mecánico, se engrase todo el mecanismo. Bien, así lo haré. Y entonces se aprieta el botón de arrancada. ¡Wow! ¿Qué te parece eso? ¡Mi propio sirviente mecánico! Ahora, ¿cómo te llamaré? ¡Oh! ¿Qué te parece eso? ¡Si se imprime sus propias tarjetas de presentación! ¡Bien, bien, Mac! ¡Uy! Yo creo que él no conoce sus propias fuerzas. ¡Bien! Ahora vamos a trabajar. Tienes muchas cosas que hacer. ¿Qué tal algo de comer, Mac? Déjame ver, espagueti con salsa marinera está bien para mí. ¿Eso te viene bien a ti, Mac? A ver. Oh. ¡Ey, basta ya, que me estás matando! Ha ha ha ha!

0: ¡Basta, Mac! Ya estoy harto de tortas hasta la barba. Ahora, quiero lavarme las manos, Gastón. Bien, creo que es hora de tomar una siesta.
1: Vamos a dar un paseo, amiguito. Tengo un trabajo especial para ti. Solo tengo que cambiar de posición algunos de estos cables. Ah, es estupendo. Buen descalabro el que hay ahí ahora.
0: ¡Yo! Para desconectar al sirviente mecánico, ya. ¡No, ya basta, Mac! ¡Ah!

0: Estaba demasiado lejos. ¿Quieres saber algo, Mac? Estás enfermo. En caso de enfermedad, Mac perderá su sentido del buen humor y se comportará como un imbécil. Cuidado, se convierte en un monstruo cuando se le cruzan los cables. Y ahora me lo dicen. Esto va a dolerme a mí más que a ti, Mac. Cuando conecte bien estos cables, Mac, serás un pacífico sirviente de nuevo. Oh, mi pipa se apagó. Mac, ¿quieres encenderla, por favor?
1: Psst, toma. A tu jefe va a gustarle esto.
0: ¿Quieres darme candela, por favor? ¡Ey, no esa clase de candela! Eso le enseñará a ese grandulón a no acercarse a mis sirvientes. Creo que iré a acostarme.
2: Me encantan los hombres que tienen sus casas limpias.

0: Guía para turista, yo tengo el mejor.
1: ¿Ah, oh, sí?
0: Yo tengo indiscutiblemente e incontestablemente el mejor, ¿eh?
2: Estés tranquilos los dos, ya basta. Yo haré el viaje con los dos, con una condición. Solo pagaré a aquel que tenga el mejor servicio.
0: Yo estoy de acuerdo.
1: Y yo también. Echaré una moneda para ver quién va primero. Yo voy a cara. La suerte está conmigo. ¡Vamos! Esa era punta de diamante. El más bello punto para ver la explanada de la playa de Huayquiquila que acabamos de pasar ahora. Eran bailarinas de hula. La isla está llena de ellas. ¿Puedo atarla, señora?
2: ¡Oh, fresco!
1: Estése quieta, que voy a pasar sobre el Mauna Loa.
2: ¡Un volcán en activo!
1: Quieta y le recogeré una fresquecita.
2: Ah. ¡Una piña! ¡Uy! Sí, ¡tiene espina!
1: Bien, ¿qué le parece esa magnífica vista de las canoas y los bañistas en la playa? ¿No es lo más lindo que ha visto en su vida? Acres y acres de orquídeas en flor. ¿Y no es este el mejor y más encantador viaje turístico de su vida?

0: ven, tonto guía turístico. Aquí tienes, es toda tuya.
1: Pobrecita, te ves toda cansada. Mejor será que descanses un rato.
2: Ya podemos irnos.
1: Permítame que le diga que usted es una glotona para el castigo. Tenga cuidado. Primero yo hago que mis clientes descansen y se calmen. Tak turistila huiti wati wajila, tutila jila kitu wajita jila, watu luju luju wajulu tak wajilijita, utila huila luji. ¡Oh! ¿Puedo presentar una orquídea, la más linda flor de todas?
2: ¡Oh! ¡Qué romántico! ¡Oh! ¡Son encantadoras! Oh, podría escuchar música hawaiana para siempre.
0: Bien, el vulgar marinero le enseñó algún pez volador. Puedes darme ya mi dinero, Ricura. ¡Pompeye!
1: Bien, encanto, dámelo a mí, ¿eh?
2: ¿Te has hecho daño, Popeye?
1: ¡Espinacas!
2: ¡Oh, te estás comiendo mi collar!
0: Vamos, Tulsura. Yo sé dónde hay un luau.
1: A ese luau te vas con un pau.
0: ¡Se parece al rey Kamehameha!
1: Ven, muñeca, vamos a dar otro paseo.
2: Pero ya yo fui a dos.
1: Esta vez, muñequita, va a ser diferente. Va a ser a la luz de la luna.

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0: Ok, mi turno termina a las 9. Quiero que le avises al entrenador que llegaré tarde, ¿ok?
1: Ok.
0: Suerte en el juego de hoy.
1: Gracias.
0: Oye, sabes que si pudiera, estaría en esas gradas animando a mi bebé.
1: Lo sé. Otro día.
2: ¡Hey, Bron! ¿No olvidaste algo?
1: Te quiero, ma.
0: También te quiero, mi amor. Ahora destrózalos.
3: ¿Qué onda, bro?
1: Hola, Malik.
3: Mira esto. Para ti. Me compraron el nuevo. Así se congela, golpéalo con fuerza. Siempre funciona.
1: Gracias, amigo.
3: Vamos a ganar.
4: ¿Qué de nuevo, viejo?
5: Hey, ¿dónde está Bron? ¡LeBron James!
4: ¿Qué de nuevo?
6: ¿Qué haces con esto?
1: Estaba...
6: Deja de hablar y mete tu trasero en la cancha. ¿Qué estás esperando, eh? ¡Hey, hey, hey! ¡Aclaren! ¡Aclaren para Bron! ¡Nadie más toca el balón! ¡Muy bien, Bron! ¡No pierdas el balón! ¡Ya, tira el balón!
3: ¡Aclaren, aclaren, aclaren!
6: ¡Ya sabes lo que tienes que hacer! ¡Es lo tuyo! ¡No! ¡Qué mal! ¡No importa, no importa!
7: ¿Sabes qué? No estoy decepcionado de que perdiéramos esta noche porque eso no es lo que importa. Lo que importa es esforzarse. Y no lo hiciste esta noche. LeBron, estabas distraído. Concéntrate, el juego debe empezar antes de poner un pie en la cancha. Empieza apenas entres al gimnasio.
1: Pero los demás también juegan videojuegos.
7: LeBron, no hablo de los demás, hablo de ti. Eres el mejor jugador de básquetbol que he entrenado. Podría ser un talento único en tu generación si te concentras en el juego de básquetbol y no en estas distracciones. No puedes ser grande sin esforzarte, ¿entiendes? Tienes la oportunidad de usar el básquetbol para cambiar todo, para tu mamá, para ti, para las personas que te importan. ¿Sí lo quieres?
8: Has an NBA body. 6'7 and a half, 240 pounds plus. He has got the complete package.
9: We clear for take.
8: With the first pick in the 2003 NBA draft, the Cleveland Cavaliers select LeBron James.

0: ripped off. Never cheat the process, that's something you can't rip off. Made it through the struggle and prospered through every pitfall. I can't sleep, walked in with game 7 energy. I come from the Bay. ¿Cuánto más vas a trabajar en tu juego? Llevas meses.
1: Casi termino.
0: ¿Así como casi terminas de decirle a papá del campamento E3?
1: Espero el momento ideal.
0: Yo digo que ya dejes de darle vueltas y le digas.
1: Lo dices porque él accede a todo lo que quieres.
0: Es porque soy bueno.
1: No eres tan bueno.
0: Hablas mucho. Ahora demuéstralo. A ver, enséñame qué tienes.
1: Pero luego no te enojes. ¡Oh, ¡caíste!
0: Sí, ok. No inventes.
2: Dom, ¿qué fue eso?
1: Un tiro abierto.
2: Si vas a salir a la cancha es porque vas a poner todo de ti, y no lo que haya sido eso. ¿Y tus fundamentos?
1: Es por diversión.
2: Lo que pasa en estas cuatro líneas es trabajo.
1: ¿Quién dice que no trabajo?
2: Esta cosa de aquí.
0: Te dije que no debías traerlo.
2: Por favor, Dom. Esto no es un juego. Tienes que concentrarte más y dejar estos juguetes. Darius, ya basta. En la cancha puedo ver todo.
3: No sé cómo lo hace.
2: Balón. Muéstrame el paso hacia atrás que te enseñé. Sé que puedes hacerlo. Dentro y fuera, cruzada,
1: dentro y fuera,
2: paso atrás. ¿Qué pasa, Dom? Concéntrate. Darius, enséñale el paso.
0: Mírame. Balón. Dentro y fuera, cruzada, paso atrás y tiras.
2: ¿Ves? Es que tu hermano pone todo su empeño.
0: Uso el balón todo el día.
2: ¡Au! Dom, concéntrate. El campamento de básquetbol es en unos días. Se irán encima de ti. Querrán ver lo que tienes. ¿Ahora nos damos por vencidos? Sin esforzarte nunca vas a ser grande.

0: Bien, ese es mi muchacho. Vamos a trabajar. Ya basta de juegos.
1: Ok, estoy listo.
2: Familia, fue suficiente por hoy. Es hora de cenar.
0: Qué mal.
2: ¿En serio, Bron?
1: ¿Y qué vamos a cenar? ¿Pasta con albóndigas?
3: ¡Ah! ¡No!
0: ¡Oh! ¡Es mi favorito!
2: Quedamos en que ibas a apoyar más a Don. Pasar más tiempo no estructurado con él.
0: Salí a jugar con él. ¿No te parece que fue suficientemente espontáneo?
2: Mi amor, me preocupa que lo estés presionando demasiado.
0: Él me ha dicho varias veces que quiere al mejor entrenador y volverse el mejor jugador.
2: ¿Has considerado hablar con tu hijo de un tema que no sea básquetbol?
0: ¿Cómo qué?
2: ¿Qué tal que Dom desarrolló un videojuego? Tiene 12 y armó su propio juego.
0: Sí, amor, es fantástico. Sin embargo, si no trato de presionarlo todo el tiempo, esas distracciones lo van...
2: No quiere un entrenador. Quiere a su padre.

0: He buscado por cielo y tierra a la pareja perfecta para este lanzamiento. Y al fin lo he encontrado. LeBron James. Ah, Pete, es un hombre de familia, también un empresario, una superestrella en redes sociales con millones de fans en todo el mundo. Hablando algorítmicamente, él es más que un atleta. Es un rey. Sé que solo soy un algoritmo, Pete. Justo por eso necesito al rey James. No puedo salir del serviverso. Nadie sabe quién soy ni lo que hago. Pero hoy dejará de ser así. 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Hoy es mi momento en el reflector. Solo mira a este hombre, Pete. Él es el elemento clave que dará éxito a la operación. 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LeBron James, ¿estás listo?
1: ¡Ay, qué tal! Una nueva idea que envió el algoritmo. A ver, te escucho.

0: Hola, hijo. ¿Qué haces?
1: Solo desarrollo mi juego.
0: ¿En el que has estado trabajando?
1: En realidad ya está terminado, pero mira, es que me falta terminar los diseños de los jugadores.
0: Wow. ¿Quiénes son ellos?
1: Ah, gente de todo el mundo que se conecta a mi transmisión. Se ve cool, ¿no?
0: Ok.
1: Así es como funciona. Haces combinaciones y entre mejor lo hagas, más gente se conecta.
0: Enséñame las combinaciones.
1: Cruzada, llena de falta.
0: ¡Qué buen tiro!
1: ¡Posterizado!
0: ¿Posterizado? ¿Qué no es básquetbol de verdad?
1: Bueno, le puse mi propio sello. Ganas puntos por estilo, poderes.
2: ¡Súper!
1: Es como el básquetbol, pero mejor. Juegas por diversión. ¿Todavía sabes qué es?
0: Sí, soy divertido. Dame esa cosa. Verás lo divertido que soy. Te voy a dar una paliza. Extraño mucho a este tipo, ¿no? ¡Wow! ¿Ese es mi movimiento?
1: Sí, lo puse en el juego.
0: Dentro y fuera, cruzado, paso atrás
1: y tiras.
0: ¿Qué le pasó?
1: No.
0: ¡Wow! ¿Puedes repararlo? Yo no tuve la culpa.
1: No. ¡No borres a mí! Todo mi personaje desapareció. Voy a tardar mínimo una semana en reparar esto.
0: Escucha, hijo. Siempre hay obstáculos. La adversidad es parte del proceso, amigo. Pero si algo te apasiona mucho, tienes que lograr sobreponerte. ¿Entiendes? Creo que tengo algo que te puede animar. Iré al estudio Warner Brothers para ver algo de una película. ¿Vienes conmigo? ¿Es cool?
1: Sí, lo es.
0: ¡Ah, súper! ¿O sea que tu padre tuvo una mega idea?
1: No hagas un dab.
0: ¿Ah, qué fue lo que dijiste? ¿Dijiste, por favor, haz un dab?
1: No, dije que no fueras.
0: El tío Malik llega en 15 minutos. ¡Vámonos! ¡Vámonos!

0: Se llama el Warner 3000 y se supone que es tecnología de punta. Podría ser la nueva ola.
1: ¿Hola? Soy A.G. Ritmo. Y como habrán adivinado, soy un algoritmo aquí en Warner Brothers. El estudio detrás de todos los clásicos. Pero hoy, les presento nuestra más grande creación hasta ahora. 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
2: Entonces, ¿les gustó? Es fantástico, ¿no?
3: Ay, mírenlo, miren esa expresión, no sabe qué decir, le encanta. Qué bueno es ese algoritmo, ¿no?
4: Es brillante. Él solo diseñó toda la presentación. Debo cuidarme la espalda.
1: Sí, gracias, al fin van a empezar a respetar mi nombre, ¿eh? Estupendo.
5: Eso fue... Fue inesperado, ¿verdad, Malik? Oigan, escuchen, soy basquetbolista. Los atletas y la actuación, eso jamás sale bien. De verdad lo siento. Es que todo esto no es para mí. Y abandonar mi juego no es un lujo que pueda darme.
6: Wow, Bron, no seamos tan apresurados.
5: Malik.
6: Al menos vamos a dejar que nos cuenten.
5: No. Oigan, con todo respeto, esta idea que tienen es mala. Ese algoritmo perdió un tornillo.
1: ¿Perdí qué?
5: Esa es una de las peores ideas que he escuchado. De las peores 5.
3: Ok, gracias. ¡Gracias! Es exactamente lo que iba... ¿Estás diciendo lo que pensé? Es una basura ese algoritmo. ¡Estás cancelado, algoritmo!
7: Es una pésima idea. Es absurda.
4: Es absurda. Eso
1: Pete,
4: es lo que
1: dime que no están diciendo absurdo.
8: No lo sé. Creo que ese algoritmo es fantástico. Tengo una duda. ¿Es un algoritmo heurístico o una especie de variante de matriz?
2: Dom, usando la medula oblongada.
3: Parece que tenemos un mini Stevie Jobs entre nosotros, ¿cierto?
9: Sí, desarrollé mi propio videojuego.
10: Ah, qué lindo, tu propio videojuego.
9: ¿Conoce el campamento de diseño de videojuegos?
10: Sí.
9: Pues habrá uno el fin de semana y yo voy a ir. Van a ir muchos programadores y
5: oye,
9: va
5: oye,
9: a ser
5: oye,
9: increíble.
5: Dom, no. Tienes el campamento de básquetbol en esos días.
9: No voy a ir a ese campamento, pa.
5: Dom, que no te dé miedo. Tienes un gran potencial en la cancha. Te ayudaré a explotarlo.
9: No es lo que quiero hacer.
5: Dom.
3: Fue un placer
5: Disculpen, por favor. ¡Dom!
6: ¡Ey, ey! ¡Nos veremos en el auto! Bien.
10: ¿Qué?
3: ¿Esa ya será su respuesta o...?
1: ¿Y este quién se cree que es? ¡Rechazándome! ¡Humillándome!

0: tranquilo. Traté de jugar en equipo, pero eso se terminó. Ya no pienso obedecer las reglas de los demás. Este va a ser mi juego.
1: Dom, soy tu padre. Cuando digo alto, te detienes.
0: Es por aquí, Reyes.
1: Dom, no te subas a ese ascensor.
2: Por favor, Dom.
3: No puedes renunciar hacia el campamento. Hiciste un compromiso.
4: Tú me haces odiar el básquetbol.
3: No hablas en serio.
4: Sí lo hago. Todo es siempre como tú quieres. Nunca me permites hacer lo que yo quiero. Contigo nunca puedo ser como yo.
3: ¿Hacer lo tuyo? ¿Crees que yo hacía lo mío cuando tenía 12? Hijo, espera. Aquí no es.
5: Es el Warner 3000.
0: Bienvenido, Dominic James.

0: pelo que come.
1: Hijo, deja de jugar. ¿Sabes que a tu madre no le gusta que lleguemos tarde a cenar, Dom? Estas computadoras son lo tuyo, no lo mío. ¿Dom?
2: ¿Qué Matrix es esto?

0: ¡Dom! ¿Qué está pasando? ¿Estás bien?
1: Sí, estoy bien. Wow. Debe ser tecnología de inmersión o algo como holografía con tecnología háptica o es realidad virtual.
0: Hijo, solo dime qué está sucediendo.
1: Pa, creo que nos digitalizaron. ¡Estamos en la computadora!
0: ¿En la computadora?
1: Pa.
0: Soy claustrofóbico. Pa, ¿cómo salimos de aquí? ¿Y los ascensores? ¡Ey, Siri! ¡Sácanos de aquí, rápido!
1: ¿Siri?
2: ¿Quién está? ¿Quién se atreve a molestar al grande y poderoso Alti? ¡Sus caras se veían aterrados!

0: No hay por qué tener miedo.
1: La computadora es negra.
2: Ya lo noté.
0: ¿Qué tal? Hola. Wow. Rey James, soy tu gran admirador. Es que, no sé, creo que te imaginé más alto.
2: Estas gráficas son alucinantes.
0: ¿Te gustan?
1: Dom, no toques al hombre computadora. ¿Qué sucede aquí? ¿Y tú quién eres?
0: Oh, es cierto, perdónenme. ¿Dónde están mis modales? Soy el rey Al G Ritmo.
1: Claro, eres el tipo del video.
0: Sí, soy yo. ¿Y este? caballeros, este es el ser viverso del Warner Brothers. Como que te sientes insignificante, ¿verdad?
1: Todas las computadoras son... ¿Dom? ¡Dom!
0: Oh.
1: ¿Qué le hiciste a mi hijo? ¿Dónde está Dom?
0: ¿Quién es Dom? Oye, relájate. Tendrás a tu hijo de vuelta.
1: Más vale que no haya un pero al final de...
0: Pero antes harás algo especial por mí.
1: ¿Sí? ¿Cómo qué?
0: Te digo una cosa. Nunca debiste rechazar mis ideas como lo hiciste. Ese fue un error. Ahora por eso tendrás que ayudarme a cumplir con mi destino.
1: Escúchame, si no traes a mi hijo en 5 segundos...
0: No. Eso de apuntar agresivamente... No. Tú no diriges nada aquí. Yo soy el rey de estos dominios. No soy tu entrenador. Ahora, el único modo de recuperar a tu hijo es que juguemos un jueguito llamado básquetbol.
1: ¿Quieres enfrentarme en el básquetbol?
0: ¿No te importaron mis películas? Solo querías enfocarte en tu juego. Pues, ¿qué crees? Ahora vas a enfocarte en este juego. Tú y yo daremos un espectáculo, bebé. Jugaremos un partido de básquetbol frente al más extenso público cautivo del mundo. Todos tus seguidores vendrán a observarte. Y cuando nos vean a los dos juntos, al fin podré despojarme de estas sombras y entrar a la luz. Y todo este mundo va a conocer el nombre del rey Al G Ritmo. Pero también soy razonable. Te diré que, si tú ganas, tú y tu hijo se irán de aquí sin rencores.
1: ¿Y si pierdo?

0: Ok.
1: Sí, un tropiezo. Si pierdes, bueno, cuando pierdas, tendrás que quedarte aquí en el Serviverso conmigo. Por siempre. Y siempre. Y siempre. Y siempre.

0: cayó en la trampa.
1: Todo saldrá bien.

0: es todo esto?
1: ¡Soy más bajo que Kevin Hart! ¡No! ¿Qué me...? ¿Soy una caricatura? ¿Aquí disputaremos el juego? ¿Dónde está todo el mundo? ¿Hola? ¿Hola?
0: ¿Hola?
1: ¡Hola! ¿Temporada de conejos? ¿Eso qué fue?
2: ¡Viejo! ¡Temporada de patos!
1: ¿Bugs Bunny? ¡Bugs! ¡No puedo creer! ¡Dame un abrazo! Oye, necesito tu ayuda.
2: Perdiste tu entrada.
1: No. Temporada de conejos.
2: ¡Bien! ¡Ponte esto! Ahora di.
0: Estoy cazando conejos.
2: ¡Y trata de perseguirme!
1: ¡Fox, espera! ¡Regresa! Debí saber qué pasaría.
2: ¡Voy a pasar! Oye, ¿no te he visto en alguna parte? Oye, ¿eres ese famoso basquetbolista? ¡Claro que sí! ¿Qué no eres, LeBron James?
1: ¿Fox Bunny sabe quién soy?
2: ¡Pues claro! Tal vez viva en un hoyo en la tierra, pero me llega el TNT.
1: ¡No puede ser! ¡Eso es!
2: ¡Sí! ¡Cúbrete las orejas, viejo!
1: ¿Por qué hiciste eso?
2: Soy un Looney Tune. Puedo sobrevivir a todo.
1: ¡Pero yo no! ¡No! No logro entender este mundo.
2: Fue mi culpa, viejo.
1: ¿Cuánto tiempo llevas aquí solo?
2: ¿Solo? Nunca estás solo cuando tienes amigos como los míos. ¿Verdad que no, Porky?
1: Eso es solo un montón de calabazas.
2: ¡Porky! ¿Oíste cómo acaba de llamarte? ¿Y qué te trae al mundo Looney Tunes, viejo? ¿Menisco desgarrado? ¿Crisis de edad madura? ¿No hay más equipos para jugar?
1: Solo sé que un hombre computadora secuestró a mi hijo y tengo que jugar para recuperarlo. ¿Su nombre es Algoritmo?
2: ¿Dijiste Algoritmo?
1: Sí, eso dije. Ritmo, ritmo, como sea.
2: Ese malo malvadoso se llevó a mis amigos más queridos del mundo Looney Tunes.
1: ¿Echó a tus amigos?
2: Bueno, no exactamente. Los embelesó. Les dijo que estaban perdiendo su tiempo. Que había mucho más que ver en el serviverso que el viejo mundo Tunes. Hizo que le

0: dieran la espalda a lo que en verdad son.
1: ¡Así que se fueron!
0: ¡Todos ellos!
2: Y a todos les deseo lo mejor en sus nuevos proyectos.
3: ¡Qué pena! Lo siento, Vox. Eso es terrible. La familia es importante.
2: Sí. La familia.
3: Bien, Vox Bunny. Tengo que reunir un equipo de élite de superbasquetbolistas para aplastar a ese tal Algy. Y tengo que hacerlo antes de que el contador llegue a cero.
0: A ver si entendí, viejo. Entonces, ¿quieres que yo, un conejo de caricatura que habla, juegue contigo, una superestrella de la NBA en un importante partido de básquetbol? Suena increíblemente familiar, viejo.
3: ¿A quién le dices eso? Pero sí, es lo que quiero justamente.
0: Creo que sé cómo podemos ayudarnos mutuamente. Declaro este lugar para el planeta Tierra.

0: ¡No tan rápido, criatura peluda!
1: Disculpe.
2: ¿Marvin el marciano? ¿De verdad?
0: Yo reclamo este planeta en el nombre de Marte.
3: Ah, perdón. Fue mi error, compadre. Pensé que esta tierra no pertenecía a nadie. Bueno, volveremos a nuestra nave y nos iremos de aquí.
0: Oh, no hay problema. Todos cometemos errores.
3: ¡Sube! ¡Hora de irnos!
4: ¿Qué? ¿Y robarnos su nave? Yo no accedí a esto.
0: ¡Mi nave! ¡Ay, malvado conejo!
5: ¡Auxilio! ¡Ayúdame!
0: ¡Toma esto, conejo!
3: ¡Va de regreso! ¿Vas a venir? ¿O prefieres quedarte con el marciano gruñón y su perro espacial?
4: Pero ten cuidado. Ten cuidado con la... ¡Ah! ¡Te dije que tuvieras cuidado!
0: Han hecho que me sienta muy enojado. ¡Muy enojado, en verdad!
6: Este lugar es increíble.
7: Sí que lo es.
6: Pero... ¿y mi papá?
7: ¿Quién? Oh, tuvo que ir a reunir un equipo.
6: ¿Un equipo?
7: Sí, es que me retó a jugar básquetbol. Qué raro, ¿no?
6: ¿Y solo se fue?
7: Es lo que siempre hace, ¿no? Abandonó Cleveland, luego Miami, luego Cleveland otra vez. Cuídense, Lakers, ¿no? Ay, pero no estés triste, príncipe, piénsalo. No necesitas a tu viejo diciéndote qué hacer. Mira dónde estás. Esta es la mejor vista en todo el serviverso. Y tu papá se la pierde.
6: La verdad es asombroso. ¿Quién la construyó?
7: Pues alguien brillante. ¿Un visionario? Atractivo, sin duda. Modesto. Con un vocabulario multitudinario. Vista. Lo tienes justo enfrente. Pero mis extraordinarios dones son nada comparados con los tuyos.
6: Sí, claro.
7: ¿Es en serio, Dom? Cuando estaban en la junta te vi a través de los teléfonos, una impresora, la máquina de fax y un termostato. Eres muy listo, eso me queda muy claro. Y Pete además dice que odias los videojuegos. Que tú creas videojuegos. ¿Por qué no puedes enunciar? ¿Cuántas veces debo decírtelo? ¿Yo soy el problema? Ya, lárgate. ¡Que te largues! Lo siento. Oí que también creaste un personaje.
6: Sí, pero todo se borró por culpa de una estúpida falla.
7: Ay, no te preocupes por eso. Puedo reconstruirlo.
6: ¿Lo harías?
7: Por supuesto. Lo haremos mejor que antes. No tendrás que levantar un dedo. Hay un atajo para todo en el serviverso. ¿Qué? Ah, recordaste a tu padre, ¿no? Siempre dice...
4: Sin esforzarte, nunca vas a ser grande.
6: Sí. ¿Quién te contó eso?
7: Sé mucho sobre ti, Dom. Si un aparato tiene una cámara, ahí te veo. Si tiene un micrófono, te escucho. ¡Ey! Vayamos a ver tu videojuego. ¿Qué te parece?
3: Bitácora del Capitán James T. Conejo, viajero espacial intergaláctico, en una misión de 5 años. Mi tripulación se encuentra esparcida en los lugares más recónditos del serviverso, atrapados en...

0: extraños e inhóspitos mundos, he confiscado la nave de Marvin para intentar reunir al equipo.
1: Oye, Fox, mira esto. ¿Qué crees que encontré?
0: Esto se ve mal.
1: ¿Dijiste algo, Vox?
0: Solo te estaba preguntando. ¿Para qué es esa cosa, viejo?
1: Debo hacer una lista. Necesito a los personajes más poderosos de la Warner Brothers. Vamos a ver a quién llamar. Empezaré con Superman. Me habría ayudado con los Cavaliers. ¡Uy! ¡King Kong! Sería una bestia en la cancha.
0: Sí, escucha, viejo. No te formes demasiadas esperanzas. Tal vez no puedas conseguir a tantas estrellas para tu equipo. Este no es el Miami Heat, ¿sabías?
1: Necesito un ala pivote fuerte. El Gigante de Hierro. Lo pondré en el mismo equipo que su héroe, Superman.
0: Solo digo que sería bueno que tuvieras un plan de apoyo.
1: ¡Wow! Este serviverso es gigantesco. Tantos mundos diferentes que explorar. Ojalá Don pudiera verlo. ¿Y por qué te quedaste en el mundo Looney Tune?
0: Porque ese mundo es mi hogar. Es el único lugar donde puedo ser yo mismo. Donde pertenezco. Hey,
1: ¿es el mundo de Harry Potter? ¡De lujo! ¿Hufflepuff? ¡Lo sabía!
0: Alerta de nerd.
1: ¡Oh, sí! ¡Metrópolis! No puedo esperar a ver quién soy aquí. De seguro seré alguien increíble. ¿Robin? ¿De verdad soy Robin? ¿Y por qué perseguimos un tren fuera de control?
0: Estamos en el mundo DC, viejo. Y donde hay problemas, también hay superhéroes.
2: ¡Recórcholis! ¿Algún despreciable villano amarró al conductor?
3: Sí, lo siento.
2: ¿Y si nadie detiene esta cosa? ¡Se estrellará justamente! ¿En un orfanato? Ah, tenía que ser.
3: Eso suena muy mal.
2: Por suerte, Super Pato ha llegado a salvar el... ¡Corte! ¿Qué estás haciendo aquí, conejo?
0: Socio, necesitamos a dos jugadores para ganar en el básquetbol.
1: Un momento, ¿quieres a estos dos?
2: Básquetbol es un chiste, ¿verdad? Este acto me llevará directo al penthouse de la Liga de la Justicia con estacionamiento. Y ahora el héroe, Super Pato, ese soy yo, tirará del freno y salvará el día.
3: Sí, eso es todo, amigos.

0: ¿Lo hicimos?
1: ¡Ni se te ocurra, conejo! ¡Yo lo hice! ¡Nadie más! ¡Fui la mente maestra de toda esta operación! ¡Yo lo hice! ¡Se lo hizo todo! ¡Fue idea del cerdo!
2: ¿Qué? ¿Quién? ¿Cómo? ¿Qué?
3: ¿Alguno juega básquetbol?
1: ¿Sabes qué? Pensándolo bien, adoro el básquetbol. ¡Yo los entreno!
3: Ok, empezamos. ¿Bastante bien? Pero ahora debemos reclutar a nuestro escuadrón de élite para recuperar a mi...
0: Y es exactamente lo que haremos. ¡Que inicie el draft!

0: explosivos. Sé lo que necesitas. Alguien con estilo.
1: Sí.
2: Yeah, baby, yeah.
3: He is exactly like you in every way. Except 1/8 your size.
4: Silvestre, ¿eres tú?
5: ¡Por los bigotes de mi abuela! ¿Qué estás haciendo aquí?
1: ¿No tienes jugadores con la estatura para subir a una montaña rusa?
6: Canta, Sam.
5: Oh, algo le pesa, señorita. Lo entiendo muy bien. Yo... ¡No! ¿Qué?
1: Ay, no inventes, Box.
0: Bueno, con el sombrero puesto, mide como 1.27.
5: 1.30, pelmazo.
1: Box, empiezo a comprender que tengo que ser muy literal contigo.
7: Le hicimos unas pruebas a su tejón raro. Parece que su condición es irreversible.
8: Nunca podré borrar lo que vi en mi cerebro.
7: Ahora él es su problema, Bodo.
1: Oye, Box, ¿esa cosa muerde?
9: ¡El invierno, digo! ¡El invierno se acerca!
10: ¿Saben qué nos falta?
1: Nos falta todo. Repito, nos falta todo.
0: ¿Un líder veterano?
10: ¡Leíste mi mente!
7: ¡Policía! ¡Arriba las manos!
11: ¿No puede una dama ver su líder?
10: ¡Abuela! ¡Hagamos!

0: que me perdí.
1: Hola, abuela. ¿Speedy?
2: Acérquense todos. Foto de grupo.
3: Por cierto, ¿alguien aquí ha visto a Piolín?
4: ¡Ay, qué sucio!
5: ¿En qué año estamos?
4: ¡Ahora sí huele horrible!
1: ¿Es una broma? Este no es el equipo que te pedí.
0: Relájate, viejo. Este es el equipo que quieres para ganarle al G. El mejor equipo en todo el ancho serviverso.
5: ¡Mami!
1: Bien, pero tienes que darme al menos un verdadero jugador, Box. Solo uno.
0: Tengo justo la persona que buscas. Nadie le gana en la cancha. ¡Créeme! No está ocupada.
6: Este día será el día más desafiante de tu vida, Lola Bonnie. Te has ganado el derecho de volverte una de nosotras. Pero antes, debes pasar estas pruebas finales.
7: Estoy lista, princesa Diana.
0: Perdón, con permiso, a un lado. Disculpe, perdón, voy a pasar. ¡Ahí está! ¡Lola! ¡Lola! ¡Lola!
6: Debes completar todos los obstáculos antes de que se acabe el tiempo. ¡Comienza! ¡Comienza!

0: consola. ¡Es nuestra oportunidad! ¡Él es LeBron James! ¿Cuántas veces puedes jugar con una superestrella de la NBA?
1: ¡Ya lo hicimos! ¡Una vez!
0: Tienes razón. Pero el básquetbol es parte de ti, Lola.
1: ¡Ya no juego básquetbol! ¡Pasé años entrenando para esto! ¡No me lo vayas a arruinar!
0: Perdón, viejo. Creo que sí está ocupada.
2: ¡No puedo morir aquí! ¡Tengo que salvar a mi hijo!
0: ¿Qué? Cálmate, Cleveland. Yo me encargo. ¡Lola! ¡Por favor, ayúdanos! ¡Esta nada más es

0: Yo fracasé. A una guerrera se le juzga no solo por su destreza, sino por sus valores. Tú ahora eres una amazona.
1: ¿Lo soy? ¡Lo soy!
0: Ahora ve con tus amigos. Ayúdalos a ganar esta batalla de canastas.
1: Juntos vamos a hacer justicia contra aquel que llaman Algy y salvaremos al hijo de Bronn. ¡Hola, chicos!
2: ¡Hey, Vox! ¿No vienes?
3: No me lo perdería por nada.
2: ¡Eso, Vox! ¡Te ayudo!
4: ¡Fantástico!
5: ¿Clavaste el balón? ¡Qué malo! Es increíble que lo programara solo, Dom. Es que el público debe conocerte. No eres un príncipe, eres un mago.
6: ¡Wow! Es Diana Taurasi.
5: ¿Cómo la construiste?
7: Oye, Dame, ¿todo bien, bro?
6: Conocí a unos amigos de mi papá en un evento de calidad de la NBA. Les pedí ayuda para diseñar a los personajes de mi juego.
7: ¿Un juego?
6: Sí, voy a diseñar uno.
7: Oh, ok.
8: Necesitarás un tirador y ese voy a ser yo.
9: Es mi turno, porque si Clay le entra, yo también le entro.
10: Oye, si voy a ser parte de esto, debo tener un superpoder especial.
7: ¿Sabes qué quiero? Uno de esos modos especiales de juego. Y puede llamarse la hora de...
8: ¡Eso no es justo!
6: Ustedes pueden ser quienes quieran. Fue grandioso. Todos ellos me ayudaron. Guardé las imágenes en mi teléfono.
5: ¿Este mismo? Así que en teoría, esta app que inventaste puede escanear a personas de cualquier parte del mundo usando sus teléfonos.
6: Sí, eso creo.
5: ¡Qué locura! ¡Pete! ¡Mira esto! Pero se lo devuelves, es suyo. Respeta su privacidad. Ay, aunque creo que es una pena que tu papá nunca te apoye.
6: La verdad, lo entiendo. Él es uno de los mejores en el mundo en lo que hace.
5: Yo aún no estaría seguro de eso, pero continúa.
6: Y yo construyo videojuegos. Creo que él no... No me deja ser como soy. No puedo ser yo mismo.
5: Yo te dejaría ser tú. ¿Sabes qué? Creo que sé qué hacer para arreglar esto. Vamos a hacer que tu papá finalmente te ponga atención, joven príncipe.

0: balón. Debemos concentrarnos para vencer a ese tal Al-Gi y recuperar a mi hijo.
1: ¡Yo soy el entrenador! Desde aquí me encargo. El diccionario define el básquetbol.
2: Un juego realizado entre dos equipos de cinco.
3: Escucha, Cleveland. Tenemos nuestra propia forma de hacer las cosas aquí.
0: Empecemos con lo básico. Lola, que vean cómo se hace.
2: ¡Eres despreciable!
4: El tiro más fácil del juego.
2: ¡Sí!
0: Buen tiro. Eso es básquetbol fundamental.
1: ¡Básquetbol fundamental! ¡Es justo lo que yo dije! ¡Sam, te toca tirar! Intentémoslo de nuevo, ¿sí?
5: Un tutu en la noche.
0: ¡Pero qué!
6: ¡Digo! ¡Vaya!

0: ¡Hasta la campota!
1: ¡Ey! ¡Estoy libre!
2: ¡Arriba!
3: ¡Los Bulls!
0: ¡Ah! ¡Ya llegó!
2: ¡Dame la pelota!
4: ¡Wow! ¡Sas!
1: ¡No!
4: ¡Oh!

0: es basquetbol de verdad.
1: Tienes razón, pero es divertido. Recuerdas la diversión, ¿verdad, viejo?
2: ¡Listos, fuera! ¿Qué?
3: ¿Perdió a LeBron James? ¿Y a su hijo? ¿En serio? Más vale que lo encuentre, está en mi equipo de fantasía.
4: Deja de decir que perdí a LeBron, no lo hice. Ay, por favor. Escucha, su esposa me está llamando cada 10 minutos. Si no regreso pronto con ella, acabará conmigo, hermano.
3: Oiga, ¿el nombre de mi placa dice buscador de LeBron? ¿Localizador de LeBron? No, no lo dice.
4: ¿Qué no es tu trabajo, asegurar a las personas?
3: Con todo respeto, tuve que estudiar 6 meses para ser especialista en seguridad, ¿sabe? Especializado en las artes seguriales. Y entre más rápido acepte el hecho de que perdió al mejor atleta de esta tierra, más rápido podrá avanzar con su vida.
4: ¿Te crees profesional? Yo también soy un profesional y yo no perdí a LeBron. No te pregunté sobre... ¡Hola, Kamaya! Sí, tengo algo muy divertido que contarte. ¡Ay, no! Tengo que llamarte después. Estoy cruzando por un cañón ahora.
3: ¡No está ningún cañón! ¡Está en mi oficina violando mi espacio personal! ¡Necesita ponerse a trabajar y buscar a LeBron!
4: ¡Código 10!
3: ¡Código 10!
4: ¡No puedo seguir hablando! ¡Estoy perdiendo!
5: Más te vale que me digas qué le pasó a mi esposo y a mi hijo.
6: ¿Listo, joven príncipe? Vamos a reconstruir a tu personaje.
7: ¿Has hecho esto otras veces?
6: Ah, sí, sí, sí. Actualizo cosas todo el tiempo. Puedes ver a Pete, por ejemplo, era horrendo. Ahora es adorable. ¿Cierto, Pete? No. No, no mires a Pete, ¿ok? Solo concéntrate en ti mismo.
7: Es el menú de personalización de personajes de mi juego.
6: Así es. Y con esto, puedes volverte el jugador que tu padre siempre quiso que fueras. La mejor parte es que lo haces a tu estilo. Tú tienes el control.

0: ¿75? ¿Quieres? ¿Solo quieres 75? ¿Qué te pasa? ¡No haremos las cosas a medias! Pete tiene 75 y ni siquiera sabe rebotar. ¡Tú puedes, Dom! ¡Libérate! ¡Piensa en grande, hijo, al extremo! Dije... ¡al extremo! ¡Eso es! ¡Ahora sí va en serio! ¡Continúa! ¡Sí! ¡Sí! ¡Al fin podrás ser la persona que eres en realidad! ¡El capitán de mi equipo de básquetbol! ¡Llegas, tira y swing!
1: Solo íbamos a reconstruir a mi personaje. Nunca me dijiste que esperabas que yo entrara en el juego.
0: Oye, ¿quieres que tu papá te respete o no?
1: Sí, pero...
0: No, Dom, sin peros. Si quieres que él te respete, debes ganarle en un juego que tú mismo has creado. Los padres no entienden razones, Dom. Entienden el poder. Quítale el poder. Tienes que obligarlo a respetarte. Oblígalo a ver que tú eres especial.
1: Hazlo. Actualízame.
2: Headshot.

0: tengo habilidades.
1: Y son fantásticas. Es imposible que perdamos el juego. Oye, ¿actualizamos a tus compañeros? Diviértete un poco. Recuerda, Dom, no hay reglas, ¿ok? Olvida los fundamentos.
0: Ok. Creo que puedo hacer modificaciones.
1: Apuesto a que sí.
2: Y ahora Bron no contesta mis llamadas, ni mensajes, ni nada. Es como si se... como si lo hubieran abducido unos aliens. Debemos descartar toda posibilidad. Tal vez fueron los aliens, ¿ok? El gobierno, los Knicks de Nueva York.
3: Oigan, papá tuiteó.
2: Ya era hora. ¿Sobre qué?
3: Dice que va a jugar hoy en la tarde.
0: ¿Ese es Dom?
3: Sí, una especie
2: ¿juego?
3: De evento épico en vivo que puedes ver en esta app. Qué raro.
2: Se me ocurre algo, ¿ok? Si tuiteo con su teléfono justo ahora, significa que
0: tratar de rastrearlo con mi teléfono.
3: Exacto.
2: Iba a decir justo eso.
4: ¿Tu ritual prejuego?
5: Me gusta recordarme para quién juego. Mi familia. Y en este instante hago todo por Dom.
4: Recuperaremos a tu hijo. Lo prometo.
6: ¡Mi nave! ¡Finalmente obtendré!
7: ¡Guau! ¿No es maravilloso? ¡Otra vez estamos juntos!
5: Vamos, amigos. Tenemos que trabajar.
7: ¡Muévete o pierde, conejo! Oigan, no pueden dejarme disfrutar este momento.
6: ¡No! ¡Alguien que me ayude!
7: Perdón, me tengo que ir.
5: Ok, una vez más. Dentro y fuera. Cruzada. Paso atrás, tiras.
7: Tienes muy buen ritmo, viejo. Lo intentaré.
5: Ok, ¡ya!
8: Can't touch this.
5: ¿Pero qué? ¿En serio? Mira, Bugs. Tú ya tienes lo que querías. A tus amigos, el mundo Looney Tunes. Yo necesito a mi hijo. Afuera de estas líneas, sé tan Looney Tunes como quieras. Pero adentro... harás lo que yo diga.
7: Oh, entiendo. Eres esa clase de rey.
5: Mira, Vox, ¿es a mi modo o se acabó?
0: Chico.
7: ¿Sí?
5: Sí, los fundamentos ganan campeonatos. Ya llegó.
1: Son los obsoletos Looney Tunes, luciendo tan aburridos como siempre. ¿Saben qué? Los actualizaremos un poco.
7: ¿Actualizar? ¡Lola!
0: ¿Pero qué me pasó?
5: Digo, no, Kikiri, quiero que hagas eso, hijo.
7: Me veo muy costoso.
5: ¿Qué está pasando?

0: ¡Ay, están vivos! ¡Están vivos!
1: ¡Ay, sí! ¡Se ven grandiosos, Looney Tunes!
2: ¡Algie! ¡Esto significa guerra!
1: ¡Ay, sí, a Havoc!
3: ¿Dónde está mi hijo?
1: Ahora eres el padre del año, ¿eh? Ya relájate, LeBron. Dom estará aquí y tenemos asuntos más importantes. ¡Ahora llenemos de traseros este lugar!
2: Son traseros muy grandes.

0: ustedes estén ahí. No tengan miedo, vengan.
1: Bienvenida, familia.
2: No, Sosha, espera.
3: Las damas primero.
2: ¿En serio?
3: ¿No? Ok, voy a entrar primero porque soy un caballero.
2: Ajá.
3: ¡Bron! ¡Bron!
2: Dice que está aquí.
4: ¡Papi!
2: ¿Dom?
3: ¡Bron!
5: ¿Dónde está la otra mitad del público?
6: ¡Ah! Deberían estarse conectando al streaming.
3: Justamente. ¡La memoria! ¡Qué vergüenza! Justamente ahora.
1: Ay, sí. Ay, aquí está.

0: 빨리 봐, 시작해.
1: 게 comience el juego.
2: ¿Cómo es que logró reunir a tantos espectadores este pequeñín?
3: No lo sé, pero la fila para el baño va a ser interminable.
4: Regresamos de los comerciales y... ¿dónde estamos? ¿Lil Rel? ¿Pero qué estás haciendo aquí?
5: ¿Qué? ¿Ernie Johnson? ¿De dónde saliste? Estaba mirando mi teléfono. Me subí al elevador. Me caí por el cubo del elevador, ¿verdad? ¿Estamos muertos? ¿Así se ve el cielo?
4: No, lo que creo es que estamos en un juego de básquetbol generado por computadora.
6: Está iniciando el partido.
5: ¿Qué? Déjame ver.
7: ¡Ay, Bron, Bron!
8: ¿Ese quién es?
7: Tendremos unos invitados especiales.
5: ¡No!
7: ¡Sí!
5: ¡Vete tranquilo!
9: No deberíamos mirar eso.
8: ¿En dónde está? ¿De dónde viene la señal?
9: Algo no está bien aquí.
1: ¡Que comience el juego!
0: ¿Qué?
8: ¡Wow! ¿Qué fue todo eso?
10: Mami, ¿qué fue lo que
5: pasó? No puedo creer. ¡Hijos!
8: ¡Bron! ¿Qué? Amor, ¿pero qué está sucediendo? ¿Dónde está Dom?
5: No lo sé, pero para salvar a todos tengo que jugar con...
11: ¿Box Bunny? ¿Qué de nuevo, viejo?
5: Eso es bastante normal aquí.
6: Oye, este es el juego de Dom. Sí sabes jugarlo, ¿verdad?
5: ¿Es básquetbol? Claro que sé. ¿Sí? Todo va a salir bien. ¿Sí? Lo prometo.
9: Llévame dentro de ti.
12: Perdón, no entendí lo que dijiste.
9: Dije, llévame dentro de ti. A mí, el humano. En ti, el teléfono. Llévame.
13: Damas y caballeros, niños y niñas, bienvenidos al primero y también único clásico del Serviverso. Ah, y les diré una cosa. Ya sé que consideran a LeBron el mejor del mundo. Y el rey ha tenido una buena racha, ¿no creen? Pero eso ya se acabó. Quedó en el pasado. Llegó el momento de que un nuevo rey... asciende al trono.
5: Creo que me odia.
14: Siempre hay alguien así.
15: Es un hombre malo.
5: Concuerdo.
13: Vamos a establecer algunas reglas básicas. Si el rey James gana, todos regresan a sus típicas vidas aburridas. Pero si mi equipo gana, todos ustedes se quedarán conmigo en el Serviverso para siempre. ¿Qué les parece, eh?
5: ¿Qué? Ese no fue el trato.
13: ¡Ah,

0: sí. Esa no te la esperabas, ¿verdad?
1: Bueno, al menos nos salvamos.
0: ¿Qué tal? ¡Ay, casi se me olvida! A todos los Toons los borraré, así que... ¡Oh, no!
1: ¡Eso! Tenías que abrir ese enorme pico que tienes.
2: ¡Boca floja! ¡Eso me lo merecía!
0: Y ahora, de la mente maravillosa de Dominic James, les presento... ¡Al Escuadrón Goon!
3: No te vayas a mojar, baby.
4: Fuego.

0: más guapo del escuadrón.
1: No inventes. ¿Qué le hicieron a mi hermano AD?
2: ¿Y este joven que voy a presentar? ¡Ay, qué les puedo decir! Van a adorarlo. El más grande de los genios. Es mi héroe de los unos y los ceros, el señor Dominic Yeah.

0: un aplauso para Dominic James.
1: ¡Stop! ¡Stop!
2: Yo no creo que te oiga desde aquí.
1: Soy su madre, más vale que si pueda. ¡Stop!
3: ¿Qué tal?
2: Es asombroso. Todo este público vino hoy para verte, Don. Y usamos tu tecnología de escaneo para hacerlo. ¡Solo míralos!
1: Esto es increíble.
4: Dom.
1: ¿Papá?
4: ¿Estás bien, hijo?
1: Jamás había estado mejor.
4: Escúchame, estas personas están en peligro.
1: Por favor, ¿por qué tienes que volver todo tan serio?
4: Porque esto es serio. Tu amigo Algy es un hombre malo.
5: ¿Qué?
4: Usa tu juego para atrapar a todos aquí.
1: Él no es malo, solo está triste porque trabaja muy duro y nadie le presta atención. Él es como yo.
4: No, él no es igual a ti. Te manipula.
2: ¡Wow! ¿Por qué usas palabras tan negativas? ¿Borrar? ¿Manipular? ¿Atrapar?
3: Bájale un poco, LeBron.
4: ¡No te atrevas!
1: Estoy jugando básquetbol. Creí que te pondría feliz.
3: Creí yo que te pondrías feliz. Alguien no va a recibir su tarjeta del Día del Padre. No debes darlas por hecho.
4: ¡Don!
3: ¡Wow!
6: Vas a caer, Rey James.
7: ¿Cómo estás, bebé?
4: Oye, Frentón. Deberías depilar los cepillos que tienes por cejas.
2: ¡Dan asco!
4: Son horrendas.
6: ¿De qué hablas? ¿Qué tienen de malo?
8: Le enseñaremos quién manda.
7: ¿Qué te dijo, Bron?
4: Cree que Algy es su amigo. Ya no sé qué hacer.
7: Tienes que ganar el juego. Y traer a nuestro hijo de vuelta.
4: Lo haré.

0: ¿Pete es el referee?
1: Ay, ¿te molesta, bro?
2: No quiero alarmarte a ti ni a nuestros espectadores, pero al parecer si el Escuadrón Toon no gana este juego, vamos a quedarnos atrapados aquí para siempre.
3: Pero los Toon tienen al 4 veces jugador más valioso, LeBron James. Esto no es nada.

0: Nunca saldremos.
1: ¡Nunca saldremos!
2: Esto debe ser una broma.
3: ¿Viste volar a ese niño?
2: Ajá.
3: Es como Superman, pero con un peinado moderno.
4: Rel, debo admitirlo, este escuadrón Goon está cargado de la cabeza a los pies. Bugs Bunny necesitará una pata de conejo para vencer a ese tal Wildfire.
3: ¡Claro! Porque está mojado.

0: ese balón.
1: ¡Atrás con esto!
0: ¡Ahí viene la hoja!
2: ¿Te digo que otra cosa es brillante?
0: ¡Ese increíble movimiento! ¿Ya lo viste?
3: ¡Balones calientes!
1: ¡Y entra!
2: 16. ¿Qué le pasa a eso?
1: Puntos por estilo.
2: ¿Qué? ¿Por estilo?
0: ¿Dijo por estilo? Seguimos las reglas del videojuego. Puntos por estilo, potenciadores. ¿Ve, niños? Jugar videojuegos y vale la pena.
1: ¿Qué esperas, conejita? ¡A un lado, lombriz de tierra!
4: ¡Gracias!
5: ¡Ayúdenme, por favor!
2: ¿Qué?
4: No me van a lanzar.
0: Ahora Agnica hace una increíble clavada y el cesto otra vez, y otra y otra.
1: Toma esto, y esto, y esto,
0: y
1: esto.
0: Y otra, y otra, y otra, y otra, y otra.
6: ¡Ha caído el rey!
7: ¿Eso es legal?
0: Bueno, tiene 6 brazos. ¿Qué esperabas?
5: ¡Qué mal!
8: ¡Ve bien, LeBron! ¡Te necesitamos!
9: ¿Qué te pareció, rey?
10: Bron, Bron, esto es básquetbol, pero con un toque diferente. Debemos pensar fuera de lo normal.
2: Solo existe un básquetbol. Y Box, no hagas ninguna locura.
10: ¿Ninguna locura?
2: ¡A jugar!
10: No nos llamamos los Toons Fundamentales.
11: ¡No te quedes ahí parado! ¡Lánzale el balón a LeBron!
12: LeBron es difícil de cubrir desde abajo cuando usa su estatura como ventaja.
2: Perdón, hijo. Tengo que ganar este juego.
13: Si tú lo dices.
12: ¡Uy! ¡Fue bloqueado por Dom! ¡El rey ha perdido su trono!
0: ¡Su propio hijo! ¡Eso duele mucho, Ernie! ¡Esta no es ninguna clase de básquetbol que LeBron haya jugado!
12: ¡Jamás he visto una cosa como esta! ¿Para quién es ese pase?
13: ¡De nuevo, Box!
10: ¡Dame despeines!
13: ¡Gracias! ¡Asistencia! ¡Por arriba!
12: ¿33 puntos?
13: ¡Ay, sí! ¿Ah?
0: ¡Bien jugado! ¿Ven?
14: Por eso hay que practicar. No, no es cierto. Nadie practicó aquí.
2: ¿Eso qué fue, Pete? ¡No puedes mover la canasta! ¡Es jugar sucio!
14: No, no es cierto. Él sí puede moverla.
2: ¿No tienes idea de lo que...? ¿Una falta técnica? ¿Me darás una falta técnica? ¡Quiero verte hacerlo!
15: ¡Digo! ¿Qué disparates estás haciendo, hijo? ¡Tienes que ser un referee justo! ¡Digo!
10: ¡Fue inesperado!
12: Nunca en toda mi carrera creí que diría estas 5 palabras. El gallo Claudio salió expulsado.
16: Esto no va muy bien.
13: Tu padre lo arreglará. Eso espero.
14: ¡Rápido, defiéndanme! ¡Deténganla! ¡No la dejen pasar!
9: ¡No vas a pasar!
1: ¡Me tengo! ¡No! ¡Todo bien!
14: ¡Ay, ni que esa fuera tu primera canasta!
2: Fue al aro.
13: Fue al aro.
8: ¿A quién llamaste lombriz de tierra?
1: ¡A ti nunca!
8: ¡No la tuve!
10: ¡Nos están acribillando! ¡Usa un potenciador, pa! ¿Qué harás, rey?
1: ¡Dámela!
2: ¡Claro que llegó!
1: ¡Espera!
12: LeBron tiene una misión. ¡Tiene que ir de costa a costa! ¡Y aún más!
0: ¡Golpeó un campo de fuerza! Vaya, y hablando por experiencia, le quedará una marca.
8: Tenemos que dejar de vernos así.
2: Totalmente de acuerdo.
10: ¡Tiempo fuera!
11: No soy un pato de apuestas, pero gustaría que va a ganar el otro equipo. Hagamos una ofensiva triangular.
13: Nos están aplastando.
11: ¿Tal vez una trapezoide?
2: Ya lo sé.
14: Mírenlos, su espíritu está destrozado. Y eso es justo lo que creemos. Pero acabe.

0: acabemos con su sufrimiento de una vez. Tú descansa un poco, Dom Dom, porque te dije qué hora es.
1: ¿Qué hora es, Al?
0: ¡Oh, es hora de Jane!
2: ¡Nuevo personaje desbloqueado!
3: ¿Nuevo personaje?
4: Aquí viene el primer cambio del Escuadrón Goon de esta noche.
5: ¿Qué?
6: ¡Corre caminos! ¡Entra! ¡Mimi!
0: ¡Ay! ¡Que te diviertas!

La Pandilla Salvaje.

0: tú y tus hijos no beberéis vino ni sidra, porque podéis morir. No mires al vino cuando rojea, cuando resplandece su color en el vaso, cuando pasa suavemente, porque al final como serpiente morderá y como basilisco dará dolor. Amigos, eso viene del buen libro, pero en este pueblo cuesta 5 centavos el vaso. 5 centavos el vaso. ¿Alguno de ustedes piensa que ese es el costo de un trago?
1: El costo de un trago lo decide aquel que ha perdido su valor y su carácter.

0: En unos minutos espero traer a esta cabina a Alan Tracy para que dirija unas palabras a ustedes, amigos televidentes.
1: Debimos arreglar su máquina como te dije, John. Quisiera poderme apoderar del diseño de ese auto. Así ganaríamos siempre todas las carreras. Escucha, Vic, hemos tolerado por mucho tiempo a ese sujeto. Tengo el plan para deshacernos definitivamente de Alan Tracy.
2: ¡Aguarden! Aquí está Alan.
3: Sí, obtuve una victoria. Y ahora esto.
4: Conserva la velocidad máxima, Scott. Alan no resistirá mucho.
1: Muy bien. Lo has hecho muy bien, Alan. Ahora continúa tu relato. ¿Qué hiciste después? ¿Alan? Respóndeme.
2: ¡Alan! Señor Tracy, no contesta.

0: fallezcas. ¿Qué pasó después? ¿Qué pasó después de la carrera?
1: ¿Después de la carrera? Ah, sí. Ya recuerdo. Kenny y yo llevamos el auto al estacionamiento. Me sentía bien después de la carrera y satisfecho del resultado. Oye, Kenny, ¿quieres hacerme un favor? Tengo que hacer una llamada. Estaciona el auto por mí.
2: Desde luego, Alan. Nos veremos en el salón de descanso en cuanto termines.

0: Oye, Vic, espero que no lo hayas matado.
1: No, solo está inconsciente. Ahora podremos llevar a cabo nuestro plan. Acabaré definitivamente con el intrépido Tracy.

0: me llamaras en cuanto terminó la carrera. ¿Sabes, Ana? Estaba muy nerviosa.
1: Sí, abuela. Fue muy emocionante. Vamos, Vic, date prisa. No quiero que nos vean aquí.
2: Sí, sí. Aún no domino los controles.
1: Bien, abuela. Será mejor que empaques.
0: Oh, ya empaqué, Alan. Me muero de deseos por viajar en tu maravilloso automóvil.
2: Vamos, Vic, date prisa.
1: Abuela, tendré una entrevista con los reporteros de televisión en unos minutos.
0: Aguarda, Alan. Hay algo que debo decirte.

Bueno, abuela, estoy seguro que Kenny se preguntará qué me pasó. Aguarda, Vic. Cuidado.

0: sonido volvió en sí. Sonó la alarma. Pero era demasiado tarde para capturar a Gómez y a Gillespie. Deben haber huido de inmediato.
1: Bien, Alan. Continúa. ¿Qué hiciste después que terminó la carrera?
0: ¡Qué calor tan intenso! Creo que no resistiré.
1: Alan, ¿qué hiciste después? Estamos esperando.
2: ¿A dónde fuiste?
0: Bien. Fui a recoger a la abuela.
3: ¿Estás seguro de que no quieres más pastel de manzana?
0: No, gracias, abuela. Te aseguro que tus pasteles serán muy famosos en la base.
3: Oh, Alan, no puedo creer que al fin me uniré al equipo de rescate internacional. Estoy muy orgullosa de ustedes y de las cosas maravillosas que hacen. Desde luego, yo también soy una celebridad en esta región.
0: ¿De veras?
3: Cuando ganaste la carrera de Parola Sans, muchos periodistas me pidieron que contestara algunas preguntas.
0: ¿Qué clase de preguntas?
3: Eran respecto a quién diseñó el auto y de la ruta que tomaríamos cuando viajáramos juntos.
0: Oh, espero que no se los habrás dicho.
3: Desde luego que se los dije. Pero solo les dije lo que ya sabían.
0: Bien hecho. Rescate Internacional.
2: Adelante, Alan.
0: Partiremos en unos minutos. Volveré a llamar al llegar al lugar de la cita.
2: De acuerdo.
0: Así que partimos. No encontramos a nadie en nuestro camino, pero sentía que millares de ojos nos miraban detrás de cada roca.
3: ¿Qué solitario es esto, Alan?
0: Sí, pero nos favorece para viajar más a prisa. Ya está cerca el puente de San Miguel.

0: poder evitarlo, caímos en la trampa que nos habían tendido. ¿Gómez?
1: Sí, soy yo, Tracy. Qué sorpresa encontrarte en compañía de una anciana.
2: ¿Usted fue uno de los pseudo-reporteros que me entrevistaron esta mañana?
0: Bien, ¿qué es lo que quieres, Gómez?
1: Escucha, Tracy. Nunca debes hablarle en ese tono a un individuo armado.
0: Si es el dinero del premio lo que quieres, pierdes el tiempo, Gómez. Lo doné a la Fundación de Caridad de Parola Sands.
1: No es el dinero del premio lo que quiero. Cuando te hayamos eliminado, volveremos a ganar mucho dinero.
0: ¿Ah, sí?
3: Bien, Big, no perdamos más tiempo. Acabemos de una vez.
1: ¿Pusiste los avisos en su lugar nuevamente?
3: Sí, nadie nos molestará. Vámonos.
1: Escucha, Tracy, conducirás el auto unos cuantos metros y luego te detendrás en medio del puente.
3: Y no quiero trucos porque estoy apuntando a la cabeza de la anciana. Ahora vámonos.

0: ¿Qué pasó después de que lo llevaron al puente?
1: ¿Cómo tardan mis hermanos? Creo que no resistiré mucho tiempo, papá.
0: Escucha, Alan. Te comunicaré con Scott. Enseguida te hablará.

0: Te habla Scott desde Thunderbird 1. Nos estamos aproximando.
1: Así que trata de escuchar el sonido de nuestros jets.
0: Cruzando la costa del Pacífico. Ahora.
2: Continúa, Alan. Estaban en el puente.
3: ¿Qué pasó después?
4: ¿Qué pasó después? Ah, sí. Ya recuerdo.
5: Pierden el tiempo. No tengo los planos del BR-2.
6: ¿Y si los tuviera, crees que te los daría?
7: De acuerdo, Tracy. Si es eso lo que prefieres.
6: Camina. La anciana también. Escucha, Gómez. Ignoro lo que te propones, pero esto no tiene nada que ver con ella. Haré lo que quieras si la dejas ir.
7: Deja el sentimentalismo y toma esto, Tracy.
8: ¿Pero qué es eso?
5: No lograrán su...
7: ¡Cállate! Suban los dos a esa vigueta. Suban. Ese auto es muy importante. Tú y tus amigos han trabajado algo nuevo y queremos saber qué es. Éramos los mejores hasta que nos venciste.
9: Vamos, Johnny. Deja de hablar. Quiero probar esa maravilla.
7: Ahora pon el generador en la vigueta, frente a ti, Tracy. Y no intentes hacer nada.
8: ¿Qué es eso, Ala?
5: No te preocupes. Siéntate apoyándote en esa vigueta.
7: Será mejor que se lo expliques a la anciana, Tracy. De lo contrario, puede causar muchos problemas.
8: ¿Es una bomba?
5: Algo así.
9: Sí, algo así. Colocamos la verdadera bomba debajo del puente y explotará en un par de horas. Pero esa otra caja es solo un regalo extra. Los estaremos vigilando hasta que abandonemos el puente. Luego, bastará un movimiento para que alteren las ondas ultrasónicas del generador y explote. Todo el puente volará en 1000 pedazos. Haremos la conexión a control remoto.
7: ¡Adiós!
8: ¿Se han ido, Alan?
5: Quieta, abuela. No hagas nada. No te muevas.
10: Viví bien, señor Tracy.
5: Mamá, magnífico. Gracias. Ahora sabemos al menos en qué clase de terreno tenemos que trabajar.
10: Obviamente, no podemos acercarnos demasiado al puente. Ignoramos la potencia que tiene ese generador.
2: No tardarán, Alan. Haz un esfuerzo. Scott debe llegar en cualquier momento.
8: Escucha, los oigo venir, Alan.
5: Cuidado, abuela. No te muevas. Permanece inmóvil.

0: He llegado, papá. Aterricé en la zona de rescate.
1: ¿Qué posibilidades hay?
0: Será muy difícil, papá. Dile a Virgil que descienda con el equipo P-701. Me comunicaré con Alan.
2: No debo desfallecer. No debo desfallecer.

0: del generador. ¡Contesta!
1: No, no, váyanse. No se acerquen. Harán detonar la bomba.
0: Alan, ¿qué tan poderoso es el generador? ¿Lo sabes?
1: Váyanse. Un movimiento
2: y volaremos en mil pedazos.
3: No pasará eso.
1: Ya no resisto más. Ya no siento las piernas. No puedo mantenerme en pie.
4: Haz un esfuerzo, Alan. Por favor.
5: 2 minutos más, Alan. Es lo que necesitamos. Virgil está muy cerca. Recuerda el lema de Rescate Internacional. No darse por vencido a ningún precio.

0: caer. No puedo resistir más.
1: Un minuto más, Alan.
2: Un minuto más. Brains va a neutralizar el generador. No disponen de tiempo para buscar la bomba. Haz un esfuerzo, Alan. Pronto te rescatarán.

0: date prisa, Vic.
1: Está bien, pero no puedo controlar este raro volante.
0: ¿Qué fue eso?
1: Las alas deben haber escapado.
0: Oprime el acelerador. Tenemos que eludir a ese sujeto.

0: harás que se selle el auto.
1: Se han vuelto locos. Se estrellarán.

0: Alan, no te muevas. No hagas nada, no te muevas.
1: Escucha, Virgil, ¿cuánto tiempo estaré aquí? Ya me cansé de estar tanto tiempo de ti. ¿Cómo esperas que te haga un buen retrato si todo el tiempo te mueves?
2: Y sonríe. ¿No podrás figurar en los anales de la historia de las carreras de autos con una expresión así?
1: Y otra cosa, este trofeo es muy pesado.
3: Bien, ¿cómo va esa obra maestra?
2: Yo no puedo decirte, Virgil no me ha dejado verla.
3: ¡Hey, Virgil! ¡Es asombroso! Has hecho un gran retrato.
0: Sí, Scott, casi está terminado.
1: Date prisa, Virgil. Ya estuve de pie demasiado tiempo en el puente.
0: Bien, terminé. Bien, ¿qué te parece, Alan?
1: Supongo que a ustedes les parecerá gracioso.
3: No del todo. Yo opino que es extraordinario, Virgil.
1: Sí, excepto que es una técnica avanzada, aproximadamente 100 años.
0: Ah, pero debes admitir que eres tú, Alan.
3: Sí.
1: Bien, ahora rían de esto.
4: ¡Ey, no puedo con esos motores!
5: ¡Sí, Alan! ¡Oh, Alan!
1: ¿Qué te parece el retrato, Tintín?
2: No te preocupes, Alan. ¿Quién necesita una pintura? Especialmente cuando se tiene el original.

0: Hola, pandilla. ¿Tienen alguna idea para recaudar dinero rápido? Quédense por ahí, que quizás la necesitemos.
1: La distracción adicional.

0: gustaría que los adolescentes volvieran a bailar vals.
1: ¿Qué está pasando aquí? ¿Una danza tribal?
2: Estamos pensando, señor Andrews. ¿Verdad, Carlos?
3: La pura verdad, Torombolo.
4: ¡Claro! ¡Pensando! ¡Qué gran bailarina eres! Sí, además, es todo mío, Betty.
5: Vamos, Verónica. Cálmense, chicas. Estábamos pensando cómo recaudar dinero, papá, para contratar un entretenimiento para el baile de la escuela.
1: ¿Recaudar dinero? ¿Por qué no lo hacen de una manera fácil? ¡En alguna isla lejana!
5: ¿Por qué no pensé en eso?
6: Navegando, navegando, vamos por el mar.
5: Ah, fue muy amable tu papá al prestarnos su yate para nuestra búsqueda del tesoro, Verónica.
3: Verónica ni se entera de que estoy vivo. Ah, llamaré su atención al respecto. ¡Cuidado, Verónica! ¡Estás demasiado cerca de la borda!
4: ¡Ah! ¡Ah!
0: ¡Ah! Vaya, sí que llamó la atención, pero se le fue un poco la mano.
4: ¡Oigan! ¡Miren lo que atrapé!
5: ¡Oigan! ¡Tierra a la vista! ¡Es la isla del naufragio!
4: ¡Qué lugar tan increíble para buscar tesoros hundidos!
7: ¡Qué lugar tan increíble para buscar tesoros hundidos, Archie!
4: ¡Carlos, déjame en paz!
5: ¡Suelta el ancla, Torombolo!
2: ¡A la orden, capitán!
0: ¡Oh! ¡Ahora el amo se dio un chapuzón!
2: ¡Tranquilo, muchacho! ¡Abajo esos tentáculos! ¡Auxilio! ¡Todos a cubierta!
5: Puedes decirlo de nuevo. Nunca había visto tanta gente en cubierta y además un pulpo.
2: ¿Cómo iba a saber que tenía el sueño ligero?
5: Nadaré hasta uno de los barcos hundidos a ver si encuentro algo de valor.
4: ¡Buena suerte, Archie! ¡Eres tan valiente, Archicito!
3: Eso está por verse. Esta escenita que he planeado deberá cambiar un poco las cosas. Estas hierbas secas servirán. Ahora les daré un susto a las chicas.
4: Archie es muy dulce por hacer esto por la pobrecita de mí.
8: Para tu información, Verónica, Archie lo está haciendo por nuestro club.
4: ¡Ah, una bestia!
8: ¿Cómo te atreves?
2: ¡Acá arriba! ¡Donde un individuo cobarde está a salvo! ¿Qué fue eso? ¡Oye, tranquilízate, peludo! ¡Estás sacudiendo al mundo! ¡Cuidado abajo! ¡Pobre de mí! Perdí la cabeza y vaya que yo era un chico muy apuesto. ¡Una verdadera belleza! ¡Oh, la bestia! ¡Sáquenme de aquí! ¡Abra paso! ¡Cobardes y niños primero!
4: ¡Archie!
3: Todo va saliendo bien. Ahora el gran final. ¡Carlos al rescate! Solo me quitaré este disfraz y... ¡No! ¡Oye, escucha! ¡No!
5: ¿Qué pasa, chicas?
4: ¡Una bestia salió de los arbustos!
5: ¿Una bestia? No miren ahora, pero son dos.
3: ¡Espera, no soy tu tipo!
5: Aquel me parece conocido.
3: ¡Soy falso!
5: ¡Por supuesto! ¡Esa bestia es Carlos!
4: Entonces él trató de asustarnos y le salió al revés.
3: ¡Basta ya! ¿Quieres?
2: Déjalo tranquilo, Archie. Al fin logró que una chica lo persiguiera. ¡Ese sinvergüenza!
3: ¡Auxilio!
4: ¿Qué vas a hacer con ese viejo barril de aceite, Archie?
5: Dicen que la música amansa a las bestias salvajes. ¡Haremos la prueba!
3: ¡Vaya, ustedes sí que son de gran ayuda!
2: Sigue así, amigo. Tienes mucho ritmo.
4: Sí, tu novia ya aprendió ese nuevo paso.
0: ¡Claro que lo aprendió! ¿Y cómo baila? ¡Vaya, esta chica tiene un don especial! ¡Sí, señor!
5: ¡Es el enamorado celoso!
9: ¡Está perdido!
8: ¡Deprisa, Archie! ¡Haz algo!
5: Sigue con el baile. Creo que el novio quiere intervenir.
3: ¡No bailo más!
8: Romeo solo quería estar en el acto.
5: Vamos, chicas. Dejemos sola a esta encantadora pareja.
8: ¡Guíanos, Archie!
2: No tienen que decírselo a Carlos, pero está a medio camino de casa.
5: Ah, ¿quieres otra gaseosa, Torombolo?
2: No, gracias, Archie. Ahora, con el fracaso de la cacería, perdí el apetito. Con 12 será suficiente.
8: Carlos lo estropeó todo con esa tonta jugarreta.
10: Y detuvo la búsqueda del tesoro. Ahora, ¿cómo vamos a recaudar dinero para los artistas? El baile es mañana en la noche.
3: Está bien, lo siento, pandilla. Solo quería que Verónica me prestara atención. ¿Qué puedo hacer si soy un descubridor nato de talento bestial?
5: ¡Oigan! ¡Lo tengo!
0: ¿Es contagioso?
11: Escuela Secundaria Riverdale.
8: ¡Oh, Archie! Estoy impaciente por ver qué conseguiste como número especial.
5: Ya lo verás. ¿Sabes cuánto quería Carlos tu atención? Pues ahora recibirá muchísima atención. Presentamos a Carlos Mantel y a su reciente descubrimiento, los monstruos de moda.
2: ¿Podemos ir a continuación, Archie?
5: ¿Ah?
2: Yo también descubrí un acto nuevo. Carlos no es el único que puede hacer amigos entre las bestias.

0: chicos! ¡Es hora del baile de la semana de Archie! En unos minutos les enseñaré un nuevo superpaso de baile que podrán ver y aprender. ¡Así que no se vayan!
1: Y ahora, un nuevo baile para ver y aprender. ¡El goma de mascar!
2: Make a little bitty circle with your fingers. Make a little bigger circle with your hands. Make an even bigger circle with your arms now. Are you starting to understand?
0: Goma de mascar.

0: Ahora, mientras riego el césped, te daré una lección de obediencia, Hot Dog. Mira, lanzo el palito y tú lo traes. ¡Eso es! Oye, no me lo lanzas, me lo traes. Cuando yo arrojo algo, tú lo recoges y me lo traes. Oh, ahí está el teléfono. ¡Hola, Archie! ¿Quieres comprar un perro inteligente?
1: El acto de desaparición.
2: Hola, ¿qué les parece visitar la secundaria de Riverdale? Vamos a tener un espectáculo de talentos hoy. Todos han preparado su acto.
3: Mi, la la la la la la la.
4: Desde las costas de Kichikumi.
5: ¡El ahí! ¡Observad a un país que desaparece!
2: Me pregunto si Torombolo estará ensayando un acto. Si lo conozco bien, ha de estar practicando su alimentación. Oigan, ahí está, en el laboratorio de química. Hola, Toro, ¿qué haces?
0: Oh, hola, Archie. Quédate aquí y sé el primer chico de tu cuadra que ve en acción el nuevo engrandador de comida de Torombolo. Sí, señor.
2: Lo sabía. No me lo digas. Vas a intentar hacer que ese pastel duplique su tamaño, ¿cierto, Toro?
0: Cierto, Archie. Solo pongo una fórmula secreta en esta brocha y observa. Te darás un banquete, amigo.
2: Oye, ¿qué le pasó al pastel?
0: ¡Desapareció!
2: Espera un momento, Torombolo. Sigue ahí, pero no podemos verlo. No inventaste un ampliador de comida. ¡Creaste una pintura invisible!
6: ¿Pintura invisible, ¿eh?
0: Oye, eso es aún mejor. Puedo pintar las hamburguesas y comérmelas en clase. Sin que el profesor se dé cuenta.
2: Vaya, Torombolo. Tendrás que ser cuidadoso para que esa cosa no te meta en líos. En las manos equivocadas podría causar muchos problemas.
0: Sí, y arruinar mis planes de merendar entre comidas. Oh, ya puedo saborear esas hamburguesas.
2: Claro. ¡Oye! ¿Dónde está el bote de pintura?
0: Estaba aquí mismo.
2: Más vale que lo encontremos rápido.
7: Vaya, esto podría ayudarme a ganar el concurso de talento. Al eliminar la competencia.
0: Alguien se la llevó cuando no estábamos mirando.
2: Apuesto a que fue Carlos.
0: ¡Oye!
7: Oh, discúlpame, Torombolo.
2: ¡Oh, no!
7: Cielos, debiste ver la expresión en blanco de tu cara, Torombolo.
2: ¡Devuelve la pintura, Carlos!
7: ¿O tú qué?
2: ¡Oye!
7: ¡Oh, qué torpe soy! ¡Qué gracioso!
0: Mira lo que nos hizo el payaso, Archie.
2: Oh, hermano, y aquí viene el director. Quédate quieto, Torombolo. Tengo una idea.
0: Está bien, Archie. Espero que funcione.
2: Hola, señor Paz.
0: Hola, señor Paz.
8: Hola, Archie. ¿Torombolo? Dime, ¿esas dos voces salieron de ti, Archie?
2: Es lo siguiente, señor Paz. He estado practicando imitaciones para el concurso de talento de la escuela.
8: Oh, ya veo. Interesante. Pues continúa, Archie. Talentoso chico este, Archie Andrews.
7: ¡Pero no tan talentoso!
8: Creo que iré a ver a la enfermera de la escuela.
2: Tenemos que encontrar un lugar para escondernos hasta que pase el efecto de esta
0: ¿sí?
2: cosa.
7: Dos fuera y quedan dos.
9: ¡Oh, lo siento, chicas!
10: ¡Mira, Verónica! ¡Oh! ¡Mira lo que hiciste con nuestra ropa!
7: ¡Cálmense, chicas! ¡Desaparecerá!
10: ¡Parte de nosotras ha desaparecido! ¿Y aquí viene el señor Paz? ¡Oh, no! ¿Cómo podemos explicar esto? Quédate quieta, tengo una idea. ¡Oh, te entiendo, Betty!
8: ¡Hola, Verónica!
10: ¡Hola! ¿Cómo estás, señor Paz?
11: ¡Hola, señor Paz!
8: Oh. ¡Hola, Betty! No me digas, Verónica, tú también estás practicando imitaciones.
10: ¡Oh, sí! ¡Eso es!
8: ¡Vaya, vaya, vaya! ¡Qué talentoso grupo de estudiantes tenemos aquí!
10: ¡Buen día, señor Paz!
8: ¡Buen día! ¡Santo cielo! ¡La enfermera tenía razón! ¡Necesito unos anteojos nuevos!
11: ¡Busquemos un lugar donde ocultarnos hasta que pase el efecto!
10: ¡Estoy contigo! ¡Bueno, casi!
11: ¡Rápido, entra ahí!
2: ¿Verónica?
10: ¡Archie! ¿Estás aquí?
2: Bueno, parte de mí.
0: Y eso también va por mí.
10: ¿Torombolo?
11: ¡Yo también estoy aquí!
2: ¡Betty! Parece que también te encontraste con Carlos.
10: Vaya que lo hicimos.
12: Lo siento, chicas. En verdad, todo esto es culpa mía.
2: No importa, Torombolo. Tenemos que quitarle esa pintura a Carlos. Vamos, chicos. Esperen, es de nuevo el señor Paz. Tomen sus posiciones.
8: Es gracioso. Leo perfectamente con mis anteojos. Quizás todo es producto de mi imaginación. ¡Ay! ¡Enfermera! ¡Ay!
2: ¿Qué le habrá pasado? ¡Oh, caracoles!
12: Creo que metimos la pata. Enfermera.
13: Estará bien, señor Paz. Váyase a su casa y descanse.
8: Gracias, enfermera. Lo haré, pero primero debo pasar por la asamblea de la escuela para el concurso de talento.
14: Cielos, debo prepararme para el concurso de talento. Pondré esta cosa en mi casillero. Con Archie y la pandilla escondidos, mi acto será el mejor.
12: Carlos se aseguró de que no estuviéramos en el concurso de talentos.
2: Un momento. La pintura está empezando a desvanecerse. Llegaremos a tiempo.
10: Claro, era solo algo temporal.
12: Miren, chicos, la pintura en el casillero de Carlos. Tengo una excelente idea. Si yo me pinto por completo.
8: Gracias, Verónica del Valle. Bueno, ya hemos visto a Archie Andrews, Betty Cooper y Verónica. Y ahora también a Carlos Mantel.
14: Esa pintura se desvaneció muy rápido. Oh, bueno, aquí va.
12: Hola, Carlos, viejo amigo.
14: Oye, no, arruinarás mi acto. Observad a un país que desaparece. Oye, deja eso, oye.
8: Yo no vi eso. Yo no vi eso. ¡Yo no vi eso!
10: Espero que hayas aprendido la lección, Carlos.
14: Sí, lo siento, chicos, solo me dejé llevar.
2: Está bien, Carlos. Pero tienes suerte de que te ayudamos a deshacerte de esa pintura.
8: Carlos, dime, ¿cómo hiciste ese acto de desaparición? Fue con espejos, ¿es cierto? Igual que todo lo que vi hoy. Todo fue hecho con espejos, ¿cierto? Dime, Archie.
2: Supongo que esa explicación es tan buena como cualquiera.
8: Estoy bien. No necesito reposo.
12: Cuidado, señor Paz. Su puerta está recién pintada.
8: ¿Cuál puerta? ¡No! ¡No! ¡No!
2: Torombolo, creí haberte dicho que te deshicieras de esa cosa.
12: Lo hice, Archie. Solo apliqué lo que quedaba en la puerta del señor Paz. Pensé que necesitaba pintura.
2: ¿Qué más pintaste?
12: Bueno, sabes que tu auto necesitaba pintura.
2: ¿Qué? Oh, bueno, ¿qué les parece si vamos a la heladería, chicos?
15: No vi eso, ¿y ustedes?

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0: que tú no. Adelante. ¿Ves a los rehenes?
1: Todavía no.
0: $20 a que no llega.
1: ¿De verdad están haciendo apuestas sobre si este cártel de drogas va a ejecutar a los rehenes?
0: Por supuesto que
2: está implícito, sí.
1: Era una duda. Yo pongo 20.

Veo a dos rehenes. No hay viento cruzado. No voy a esperar. Voy a disparar.

Pluvil 2, ¿estás ahí? Cambio.

0: imbécil!
1: Dupré, ¿qué haces? ¿Dónde está Haynes?
2: No lo sé, no me puedo comunicar.
1: La mochila. Evidencia. Porque nadie nos va a creer.
2: ¿Eso qué carajos es, Cap?
1: Ese no es nuestro problema.
2: ¡Haynes! ¡Responde, cambio! ¡Haynes, mierda! ¡Responde, cambio!
3: ¡Responde, cambio!
2: Señor.
1: Peace.

caballeros, no lo olviden. Son grandes, veloces, y matarlos es su idea de turismo. ¡Ya! Quiero al pasajero, quiero la cápsula, si no es de aquí, lo quiero.

0: escuela. Ayúdame. Te pagaré.
1: ¿Por qué tengo que ayudar yo a un tipo que viene aquí con una pistola?
0: Bien.

Necesito que envíes esto por correo. Envíalo a esta dirección. Y envía lo que contiene. No envíes la mochila. Date prisa, corre.

0: Uf.
1: Oye, póntibala.
2: No, hazlo tú.
1: Ok.
2: Oye. Vas.
1: No es cierto. ¿A quién tenemos aquí?
3: Oye, ¿tienes hambre?
1: Tengo antojo de un burrito de imbécil.
3: Se oye delicioso. Un jugoso burrito de imbécil.
1: Exacto. Oye, ¿qué estás haciendo?
3: Se nos fue.
1: Okay.

0: Pasé hora y media limpiando la casa. Si ensucias, te corto, mamá.
1: Hola. ¿Quinn McKenna vive aquí? Porque no ha pagado varios meses de su apartado postal. Departamento de Defensa. ¿Trabaja para el gobierno?
0: MOS-1B3BW3. Designación militar.
1: Ah.
0: Asesina personas. Para que usted sea cartero.
2: Universidad Johns Hopkins, Maryland.
3: Doctora Brackett. Tengo entendido que le gusta la astronomía. Mis hombres se encargarán de su perro. ¿Me acompaña?
4: Proyecto astrónomo clasificado. ¿Me dice qué es esto?
3: Es justo lo que cree que es. Ya habían estado aquí. 87, 97. Últimamente sus visitas se han hecho más frecuentes.
5: Rory, ya llegué. Te traje algo, hijo. Hola.
6: ¿Leíste uno de estos después de clases?
0: Los leí todos.
6: Oh, ok. Bueno, ¿qué crees? Te traje dos opciones. Aquí tenemos pirata o Frankenstein. Frankenstein, el tipo verde. Lanzó a una chica para ver si flotaba. No, ok. Bueno, que sea el pirata. ¿Sí?
0: Es tonto. Los niños, ellos, de todos modos verán.
6: ¿Qué verán?
0: Que soy yo.
7: Una vez se le escuchó decir: salí de la matriz de mi madre, caí al suelo y empecé a arrastrarme por territorio enemigo hasta mi tumba.
8: Más o menos, sí.
9: Impresionante.
8: Así es.
10: Es muy lúgubre.
9: Muy oscuro.
11: ¿Para qué es el polígrafo? ¿No es una evaluación psicológica?
7: Queremos saber si usted es una amenaza.
11: Soy francotirador. ¿Representar amenaza no es el objetivo?
7: Pasa la mayor parte del tiempo fuera de casa, distanciado de su esposa e hijo.
11: Oiga, lo entiendo. Algo ocurrió en México y nadie quiere testigos.
7: ¿Disculpe?
11: No está aquí para determinar si estoy loco. Usted lo quiere confirmar.
7: Siente que lo estoy coaccionando.
11: Estoy viendo las huellas en el suelo. No estoy viendo huellas en el suelo para que conste.
7: Se siente como un extraño en su propio planeta, ¿no es así, capitán?
11: Igual que un alien, puede ser. Eso es lo que quería.
12: ¿Ya me dan una galleta?
9: Algo vio.
13: Claro.
9: Ajá.

0: Si me vuelves a empujar, te rompo el cuello. ¿Lo dije o lo pensé?
1: McKenna. El último.
0: Gracias por su gentileza.

0: ¿Y estás bien?
1: No, no te preocupes por él. Tiene Tourette, no puede controlarlo.
2: Muérete, Coil.
3: Te acostumbras, hermano.
4: Hospital de Veteranos.
5: Bienvenido al Grupo 2.
0: ¿Ah, sí? ¿Y qué es? ¿Una unidad?
5: No, grupo. Grupo 2. Grupo de Terapia 2.
0: McKenna.
5: Nebraska Williams.
0: ¿Es en serio?
5: Taylor.
0: Bueno, tu lección.
5: Sí, elegí bien.
0: ¿Dónde serviste?
5: Operación Libertad Duradera. Fui por el Talibán, me quedé por el opio.
1: No puede ser.
5: Él es Coil. Incidente con su unidad. Se desorientó y le disparó a su propio vehículo. Ahora cuenta chistes. Él es Lynch. Condecorado por volar media montaña en Mosul.
6: La entropía. Es lo mío. A las cosas les gusta romperse. Y yo lo puedo hacer posible.
0: ¿Así?
6: Así nada más.
1: Wow. ¿Cómo lo hiciste?
6: Oye.
0: No. No.
5: Él es Nettles.
7: Sí, soy Nettles.
5: Tres giras pilotando Hueys. Ama su Biblia. Oye, Neri. ¿Y el juicio final?
7: Sí, ríete lo que quieras. Cuando estés parado frente a quien te hizo.
1: A mí se me para cuando se lo hago a una mujer.
8: Dios crea personas desagradables. Sí. ¿Por qué crees que el hombre crea guerras?
6: ¿Por qué, Bax? ¿Por qué
0: crea?
6: Cuéntanos, Baxley.
8: Porque mierda caca.
1: Exacto, todo lo hacemos caca, por eso nos alteramos.
0: ¿Y qué hiciste para estar en este autobús?
5: Le disparé a un oficial.
0: ¿Y por qué lo hiciste?
5: Era un idiota.

0: Proyecto Astrónomo.
1: ¡Baje la cabeza!
2: Póngase esto.
3: ¿Es solo su imaginación? ¿O esta habitación embrujada se alarga?
2: ¿Siempre lo tienes que decir?
4: Por favor, la reunión de la GRC se movió a la sección 3,
2: sala. ¡Ajá! ¡Ahí está! Bienvenida.
5: Hola.
2: Soy Sean Keyes. Wow, sé que básicamente escribió el libro de biología evolutiva.
5: Ah, perdón, ¿puedo? Eso es...
2: ¿Sí?
5: No puede ser. No puede ser. Es tecnología alienígena. ¿Me trajeron para que viera esto?
2: Pues, sí.
5: ¿Creen? Quisiera tocarlo.
2: Doc.
6: Personal del TI al sector
2: 7. Suba.
6: Personal del TI al sector 7, por favor.
7: Doctora Brackett, ¿quiere conocer a un depredador? ¡Venga!
8: Ejecutar protocolo de descontaminación.
2: ¿Y cómo la metieron en esto?
5: Le escribí una carta al presidente cuando tenía 6. Le dije que amaba a los animales y que si la NASA encontraba un animal espacial, pues me llamaran. Hace un par de años entré a una lista por algo que escribí sobre cepas híbridas. La computadora arrojó la carta y aquí estoy.
7: Doctora Brackett, gracias por venir. Seguro tiene preguntas.
5: Ah, solo 2 en realidad.
7: Ok.
5: ¿Por qué lo llaman depredador?
7: Es un sobrenombre. Los datos revelan que rastrea a su presa, aprovecha debilidades y parece disfrutarlo, como un juego.
5: No es un...

0: depredador, es un simple cazador.
1: ¿Qué?
0: Un depredador mata a su presa para sobrevivir y lo que me describe es más bien un pescador.
1: Votamos y depredador se oye mejor, ¿verdad? Así me gusta. Encontramos la cápsula en México. Seguimos buscando la nave en la que llegó. Lo tenemos sedado.
0: Eres un hermoso infeliz de mierda.
1: Supongo que su segunda pregunta es ¿por qué está aquí? Nuestros resultados arrojaron algo un poco extraño.
0: ¿Están jugando?
2: Ejecutamos la secuencia genómica 10 veces. Este espécimen tiene...
0: ¿ADN humano?
2: Sí.
1: Sí. Sabemos de la especiación espontánea. Básicamente plantas e insectos, pero...
2: Pero algunos mamíferos, ovejas, cabras... Ah,
1: sí.
2: Se sabe que el lobo rojo es un híbrido entre el coyote y el lobo gris.
1: Una especie de tecnología recombinante, una...
0: Señores, entiendo, y... sí entiendo. ¿Quieren saber si alguien se cogió a un alien?
1: Sí.
0: Ok, tiene una especie de máscara atmosférica, un biocasco... ¿Y esto qué es? ¿Un cubremuñecas?
2: Exacto.
0: ¿Dónde está el otro guante y el casco?
1: Lo buscamos, doctora, créame.
0: ¿Y este quién es?
1: Hizo el primer contacto con el depredador.
0: Ok, quiero hablar con él.
1: Bien, lo están evaluando, Doc.
0: Ah, pues antes de que lo lobotomicen, quisiera hacerle unas preguntas.
3: Bueno, sí, de cambiar de ruta.
4: Región 5x5, destino.
3: Presa del Park West, procedan a coordenadas. Nos recibirá personal militar, cambio.
5: Oye, Baxley, pregunta para ti.
6: Ay, otra vez.
5: ¿Por qué le dicen a tu mamá la capa de ozono?
6: Ay, otra vez.
5: Porque se le agrandó el agujero.
6: ¡Muérete! ¡Muérete, Coy!
5: ¿Quieres cerrar la boca?
7: ¿Quieres cerrar la boca?
8: Alto, alto, alto. Están llegando demasiado lejos. A mí me encantaría saber quién es este. ¿Por qué estás aquí? Por favor, este es el autobús de los locos. Mira, velo.
5: Loco, sí.
9: Estoy aquí porque tuve un encuentro con un alien.
5: ¡No es cierto! Este tipo gana. No, es la mejor historia que he escuchado. Sí. Historia clásica.
10: Ahí está el ganador. Ahí está.
6: ¡Ya cállense, imbéciles de mierda!
9: Oh. Quieren tapar el asunto. Y aquí estoy, en el grupo 2. La secuela del 1, pero más estúpido.
10: Oh. ¿Ah?
11: ¡Qué trago este hombre!
5: ¡Imbéciles! ¡Cállense, imbéciles!
7: ¡Es una conspiración!
5: ¡Alienígenas del espacio!

0: Solo juego un poco, ma.
1: Se está enfriando la cena.
2: Mayor.
3: Extrañas naves, señor. Primero están en el radar y luego se esfuman.
2: Carajo. Quiero algo en el aire. Llama a NORAD.
0: Siento que me falta algo de la investigación. Hay algo que no entiendo. Supuestamente esta es la sangre, ¿ok? ¿Quiere decirme qué es eso? Porque intenté revisarlo hace rato, pero alguien me detuvo.
1: Él me miró horrible. Fue él, de hecho.
2: Un segundo.
4: Señor, NORAD informa de una anomalía 202 que seguramente viene hacia acá.
0: ¿Y viene hacia acá?
2: Yo espero que no.
5: ¡No es cierto!
6: ¿De qué distancia estamos hablando?
0: ¿Qué está pasando?
4: Alerta de proximidad. La nave se acerca. 300 kilómetros.
6: ¡Aseguren todo!
5: ¡Oigan! ¡Despertó! ¡Despertó! ¡Hey! ¡Sujétenlo! ¡Sujétenlo! ¡Ayúdanos! ¡Doctora, venga conmigo! ¡George, Thomas, Jota!
7: Cámara asegurada. Retire prenda.

0: Americana. Sexto grado. Secundaria Gordon, Georgia.
1: No se muevan. Hubo un contratiempo.
2: ¿Cuánto tardará?
1: No sabemos.

0: Oye, oye.
1: ¡Que no escape, doctora!
0: No es mi responsabilidad.

0: ¿Tu amigo verde?
1: Sí.
0: Estúpidos aliens.
2: ¿Qué? ¿Qué?
3: ¿Acaso no viste eso, idiota? ¡Me estoy volviendo loco!
0: ¡Cállate!
3: ¡Ya cálmate!
2: Yo no vi nada.
3: ¡Ya te puedes callar!
2: ¿Qué carajos es? ¡Quiero verlo! ¡Quiero ver!
1: Esa cosa asesinó a mis hombres.
0: Sí, eso hacen.
1: Hay que salir de este autobús, hay que movernos.
0: Hermano, es un autobús. Se mueve.
4: Oye, Baxley, a tu madre le dicen la semáforo porque nadie la respeta después de las 11.
5: ¡Ey! ¡Cierren el hocico!
4: ¿Por qué le dicen a la mamá de Baxley la microondas? ¿Quieren saber? Porque se calienta con un dedo. ¡Todo el mundo! ¡Al suelo! ¡Boca abajo! ¡Boca abajo! ¡Ya!
6: ¡Oye! ¡Oye! ¡Teros! ¡Teros! ¡Lo tenemos! ¡Ya tranquilízate!

0: Aquí en Nebraska, ¿te importaría desviarte un poco?
1: ¿Por tu amigo verde?
0: Soy francotirador, solo acércame, baby.
1: ¿Quieres matarlo?
0: Oh, sí.
1: ¿Por qué no lo dijiste, baby? ¡Hey! ¡Sujétense!

0: atrás del autobús.
1: ¿Qué haces ahí? ¡Ven!
0: ¡Yo te atrapo! ¡Ven! ¡Salta! ¡Yo te atrapo!
2: Okay.
1: Oye, salta, salta.
0: Es que...
3: Tenemos que irnos.
1: Carajo.
3: ¿Qué? ¡Vamos a las motos!

0: Astrónomo, veo a la mujer. Instrucciones.
1: Elimínala. Recupera cualquier contrabando.
0: Entendido, astrónomo.
2: Sí, eso es. ¡Oye, Nebraska! ¡La tengo!

0: encontramos un lugar para escondernos donde no parecemos tan locos.
1: Hace tiempo que no tenía un arma en la mano.
0: ¿Cómo se siente?
1: Como un arma.
2: Oye, ¿tú crees que esté segura con ellos?
3: Ella. Son soldados, hermano. Mujeres dormidas. Nah. Siéntate.
4: Con que el fin del mundo.
3: Lo peor del fin de los tiempos es que jamás lo es.
4: Entonces, ¿qué vivió?
3: ¿Qué dices?
4: Que si vivió el oficial al que le disparaste.
3: Ah. Sí. Sí, sí.
4: ¿Así? ¿Dónde está? Estás mintiendo.
3: Oye.
4: ¿Por qué hiciste eso?
3: ¿Fallar?
4: No, dispararte, idiota.
3: Los doctores preguntaron lo mismo. Llegué al hospital con una bala en el cráneo. Fue divertido.
4: Oye, ¿me preocupo?
3: Puede ser.
5: Cuidado aquí. Aléjala, está muy cerca de su mano.
6: Sí, ya vi.
5: Más lejos, más lejos.
4: Oigan, ¿qué están haciendo? ¿Qué hacen con todo
6: ¿Qué
4: eso?
6: ¿Qué hacen?
7: Queremos hacerla sentir cómoda.
5: Vengan.
7: Vengan. Va a despertar y los va a ver ahí parados.
5: Vámonos. Un segundo, al unicornio.
7: Neros. Neros.
5: La señorita de ahí se va a ir. Muérdete. Está despacio. Quítate de ahí.
7: Déjala.
5: Ya está
2: despierta. Hola, Solecito.
8: Decirme así.
9: ¡Tranquila! ¡Ey! ¡Wow! ¡Oh! ¡Oh! ¡Les dije que la tomaría! ¡Me deben $10!
3: Tuviste razón. ¡Oh! Ya, te voy a pagar.
8: ¿Y mi teléfono?
4: No lo necesitas. Tranquila. Dije tranquila. Dame eso. Dame el arma. Dame el arma.
3: ¡Sí, tiro del gatillo!
9: ¡Me encanta! ¡Debí haber apostado el doble!
3: ¡Me encanta! ¡Me encanta!
4: ¡Te suelta la tontita!
9: ¡Miren qué drama!
3: ¿Quién lo hubiera imaginado? Pero ¡se ve en defensa!
4: Con que científica, ¿eh? El que trabajan.
2: ¡No durarás un día allá afuera!
4: ¿Te crees especial? Estuvieron a punto de atravesarte con una bala.
10: ¿Es en serio?
2: ¡Así es!
10: Ah, lo siento.
2: A un lado. Hasta luego.
7: Te doy por atrás.
8: ¿Qué? ¿Qué?
3: ¿Hola?
8: No, dijiste te doy por atrás.
2: No, ¿qué tal?
8: No, dijiste te doy por atrás. ¿Qué le pasa
2: a este
8: imbécil?
2: Dije manda más.
10: Te dijo manda más.
8: ¿Qué me das por
2: dije,
8: atrás?
2: ¿Qué es? ¿La manda más?
8: No,
2: porque eres muy mandona.
10: No, eso dijo, lo escuché. Dijo, sí, manda más. Lo que también es muy grosero.
0: Jamás dijo que te iba a dar por atrás.
8: ¿Qué? ¿Estás loco?
3: Y si lo dijo que...
8: Estoy segura que sí.
10: Tal vez.
4: Entonces, ¿qué pasará?
2: Él sí está bien, bien loco. Me siento bien.
8: ¿Y van a dispararme? ¿Por qué?
4: Tal vez por... ¿esto?
8: Entonces me quedo. Tú no te me acerques. ¿Y esta estupidez qué? ¿Qué es?
4: ¿Qué es cosa es? ¿Es un unicornio?
9: Es un unicornio.
10: Dice un unicornio. Es... Perdón, es una mierda. Sí,
8: entonces, ¿cuál es la ventaja de quedarme con ustedes?
4: Tal vez seguir con vida. Somos soldados. Somos los buenos, ¿ok?
10: Sí, eso por eso por te verse. Acercamos regalos.
8: Leí sobre ti. Los que mataron en México. ¿Eran tuyos? Necesitan un chivo expiatorio.
4: Sí, aquí está.
8: Sí, eso creí. Francotirador con TPT es casi perfecto.
3: ¿Por qué no nos dices qué hacías en una base secreta rodeada de soldados entrenados, mercenarios?
8: Soy bióloga. Me tienen lista en caso de que haya... Contacto.
2: ¿Qué les dije?
10: Fin de los días.
2: Estamos cerca.
10: Fin.
0: Nettles, si no te callas con eso de la Biblia, te voy a quemar vivo.
4: Oigan, si queremos seguir con vida, hay que encontrar.

0: encontrar esa cosa. Exponerla.
1: Lo llaman depredador. Caza personas por deporte.
2: En teoría, eso no es un depredador, es un...
1: Sí. Gracias.
3: ¿Cómo? ¿Un cazador?
1: Yo dije lo mismo. ¿Un cazador? Yo había dicho lo mismo.
3: ¿Un pescador?
4: ¿Qué inteligente eres?
1: Estuve ahí cuando escapó. Está buscando algo. Equipo, armas.
0: Yo tengo sus cosas.
2: ¿Qué? ¿Tomaste algo suyo?
1: ¿Qué?
0: Para tener evidencia. Creo que sé a dónde se dirige.

0: corazón, estás en casa.
1: Estoy buscando un paquete.
0: ¿Paquete?
2: ¡Rory!
0: Oye, esta ya no es tu casa.
2: ¡Rory! ¡Hijo! ¿Dónde estás?
0: No está aquí.
1: ¿Cómo que no está aquí? Carajo.
0: ¿Qué? Pedimos unos videojuegos. ¿Qué buscas?
1: No. Justamente lo envié a un apartado postal. Todo para no ponerlos en peligro. Ahora tenemos que encontrar al niño.
0: Quinn, me estás asustando.
1: Te dije muy claro que nada de juegos con armas ni de combate.
0: ¿Y no te has puesto a pensar que tal vez los juega para hacer conexión con su padre? No voy a hacer esto de nuevo. Por favor, deja de tomar mis... ¿Qué están haciendo estos en mi casa?
1: Emily y los locos. Locos, Emily.
3: Un placer. Los pincelazos de esta obra son muy dinámicos. Es una pieza maravillosa.
0: Ok, ¿quieres devolverlo donde estaba?
3: Exactamente, ¿qué hace con su mano derecha?
1: Es mi unidad, son soldados.
3: Marines, ahí está su unidad.
4: Hola, tú pareces ser muy linda.
0: No me toques. No. Alto. Espera un segundo. ¿Tu unidad? ¿Qué pasó con Haynes y Dupré?
1: Están muertos. Y lo que los mató está buscando a Rory.
0: ¿Pero de qué hablas?
1: Que hay algo allá afuera. Que despedazó a mis amigos.
4: ¿Qué es?
3: Es una criatura, en serio. No es una persona.
4: ¿Cómo? ¿De la Biblia? Revelaciones.
3: ¿De la Biblia? Jamás había oído algo tan ridículo. Es un ser del espacio.
5: ¿Sabes quién es Guppy Goldberg? Es como un alien, Guppy Goldberg.
0: Ay, no. No.
1: Hay que ir a buscarlo. Tres equipos.
0: Voy a ir contigo.
1: Eso no pasará. ¿Algún problema?
6: La cosa es que somos blancos fáciles.
3: Y por si no lo sabía, somos fugitivos.
4: Además, ¿dónde conseguiremos nuestras medicinas?
1: Entonces quédense a ver televisión. ¿Saben qué? Si se van o llaman a los federales o ponen a mi hijo en peligro por hacer alguna estupidez, voy a volver y voy a matarlos a todos y cada uno de ustedes.
5: Oigan, hermanos, vámonos. ¿En serio?
3: Oye, no es nuestra pelea.
5: ¿Tu esposo es el hombre que creo que es?
0: ¿Disculpa?
5: Cuéntame de tu esposo.
0: Es un francotirador de seguridad. Uh-huh. Del ejército. Ha supervisado 23 operativos de alta precisión en 5 continentes y tiene 13 muertes confirmadas. Y es uno de 14 capitanes de las Fuerzas Armadas que han recibido una medalla de servicio distinguido y la Estrella de Plata. Tal vez Quinn es un mal esposo, pero es un buen soldado.
7: Wow, parece que puede cuidarse solo, ¿verdad?
3: Sí, claro. Dios.
7: Fue lo que pensé. Infelices, maricas.
3: ¿Qué haces, Nettles?
4: No me gustó tu discurso. La verdad, no me inspiró. Pero me llamó marica y nadie me llama marica. Entonces...
3: Ok, muérete. ¡Marica! Vámonos de aquí, Bax. Hagamos algo, ven. Antes de que esta bola de estúpidos arruine todo.
7: ¿Qué están haciendo? ¡Párense! ¡Vámonos!
3: ¿Qué? Tú también, Lucky Charms.
8: Te sigo, imbécil.
7: Algún día me gustaría ver tele contigo.
8: Me gustó lo que dijiste.
3: ¿Me gustó el sofá?
9: Oye, ¿qué pasa? ¿Qué?
1: Iré a buscar a mi hijo, eso es lo que pasa. Cuando todo esto te...
3: ¡Maldito infeliz! ¿Qué haces con eso? Solo quiero ser famoso.
6: Ostentosamente, si Forrest Gump leyera la parte de atrás de la caja, sabría de qué son.
3: Usas ostentosamente de manera incorrecta.
9: ¿Esto es para mí?
1: Parecen payasos de circo. Nebraska, busquemos ruedas. Nada que llame la atención.
5: Muy bien.
1: Señores, busquemos a mi hijo. Casey, vienes conmigo. Vámonos.
10: ¡Oye, Asperger! ¿Qué se supone que eres?
11: Déjenme en paz.
12: ¿O qué? ¿Nos lavarás las manos 500 veces?
11: Dulce o broma.
12: ¿Qué pasa, niño?
7: Toma tu dulce, idiota.

0: Tenemos el caso de un niño de 10 a 12 años. Lleva una placa de metal en el
1: brazo. Oye, McKenna, ¿oíste eso?
0: Corrió justo enfrente de mi auto. Va hacia el este sobre Woodrow. Repito, hacia el este sobre Woodrow.
2: Nebraska, ¿ya tienes ruedas?
3: Ya las tengo. Algo llamativo.
4: El niño está asustado, desorientado. ¿A dónde se dirige? ¿Sabes qué lugar conoce bien?

Yeah.

0: campeón, ¿cómo estás?
1: ¿Eh? Estoy bien.
2: ¡Muévanse, muévanse! ¡Hey, Doc! ¡Ven por mi hijo!

0: okay?
1: Doc, las rastas, ¿para qué son?
2: No lo sé, podrían ser receptores sensoriales. Como los bigotes de un gato.
3: ¡Ah, no! ¿Qué? ¡Necesito una muestra!
4: ¡Es un puto perro espacial!
5: ¿Estás bien? ¿Tu mamá te corta las greñas?
3: ¿Es en serio? Era una oportunidad única. Yo solo quería una muestra. Solo quería tomar una estúpida muestra.
4: Hija de...
1: Tu muestra.
3: Oh.
5: Ahí tienes, de nada.
4: Era un puto perro espacial.
5: Por favor,
4: un puto.
5: Por favor,
4: no puedo.
5: Coyle, no puedes ponerlo.
4: No puede ser.

0: ¡Dispárenme! ¡Muere! ¡No, no, no, no, no! ¡No! ¡No, no, no, no! ¡No! ¡Mierda, mierda! ¡No, no, no! ¡No!
1: Nada. ¿Puedes decirle a tu hijo que baje su psicosis, por favor?
2: Bien. Escúchenme, hagamos esto, hagamos esto.
1: ¿Hacer qué?
2: Seguimos corriendo, le devolvemos lo que quiere. ¿Qué? ¿Es esto?
3: ¿Bien?
4: Me lleva.
3: Neri, trae el vehículo. Los demás conmigo.
2: Atrás de mí.

0: ¡Aquí vienen!
1: ¿Qué fue lo que pasó?

suban, suban, suban.

0: es el grande? No entiendo qué es el grande. ¿Es como el macho?
1: Nos ignoró por completo. Solo quería esa cosa.
2: Oigan, ¿vieron eso? ¡Oigan! ¿Se dieron cuenta? Le creció un exoesqueleto bajo esa asquerosa piel. Ahora se casan entre ellos.
3: Traidor eliminado. Rastreando objetos robados. ¿Alguna pista humana? Varias.

0: Se metieron con la familia equivocada.
1: Estatura.
2: Los testigos dicen que traes 30.
1: Qué putos grandes son. Ok. Lo destrozaron.
2: Señor.
1: Nada.
2: Mucho cuidado con eso, señor.
1: ¿Sabes qué creo? Creo que este se rebeló. Huía.
2: ¿Y el más grande?
1: Es un rastreador. Lo enviaron por el otro. Son como policías y ladrones interestelares. Ahora buscará la nave desaparecida. Y lo que lleva a bordo. Quiero esa puta nave.
2: Estamos cerca. El hijo del Capitán McKenna, la madre confirma que tiene el sistema operativo.
1: No es verdad.
2: ¿Lo vio como videojuego?
1: Con el niño encontraremos la nave. No entiendo por qué seguimos en este lugar.
2: ¿No quieres saber lo que es eso?
1: Sé lo que es. Nuestro amigo es cazador. Vino con sus perros.
3: No, tuvo que ser un experimento del gobierno o algo así, como un robot o algo parecido.
4: Nettles, ¿tienes retraso mental o qué?
5: Utiliza otra palabra,
3: por
5: ¿quieres?
3: Por favor. Sí, bro. Sé más sensible. Su hijo tiene retraso.
6: Tranquilo. Cálmate. Hace esto de vez en cuando. Denle tiempo.
5: Hey, Lynch. Cuéntame la historia de estos dos. ¿Coy le disparó uno de sus vehículos?
4: En 2009, sí. Fue dramático. 6 muertos.
5: ¿Alguien sobrevivió?
4: Sí, solo uno. Es casi romántico.
5: ¿Es broma? ¿Son amigos?
4: Imagínate, las investigaciones, sentados afuera de los tribunales esperando entrar lado a lado, día tras puto día.
5: Increíble.
4: Son los locos.
5: Hijo, hablé con tu madre. Está bien.
7: Mamá dice que asesinas.
5: Bueno, soy soldado.
7: ¿Cuál es la diferencia?
5: Que si te gusta, eres un asesino. ¿Estás bien?
7: Perdón por no haber crecido como tú querías, pa.
5: Te diré un secreto. La verdad, yo no crecí como quería.
7: ¿Va a matarnos?
5: No. Ven, vámonos.
3: Soy soltero, no sé si lo sabías.
0: Sí, se nota que eres soltero.
3: Tenemos muchas cosas en común, como... A ti te gusta la música, a mí también, ¿no?
0: ¡No!
3: ¿Qué?
0: Esto es más que líquido espinal.
3: ¿Qué? ¿Qué significa?
0: Que si tengo razón, significa que intentan mejorarse. McKenna, descubrí algo. Creo que ya sé lo que están haciendo los depredadores. ¿Ves esto? Lo encontramos en el plexo de esa cosa.
5: Sí.
0: ¿Recuerdas cuando dije que toman la columna de las personas?
5: Sí, como trofeos.
0: Sí, sí, de las especies más fuertes, listas y peligrosas de cada planeta al que van.
5: Rasgos de supervivencia de los especímenes más avanzados.
0: Creo que están intentando hibridarse.
5: ¿Estás inventando todo esto?
0: ¿Qué no viste al nuevo depredador? Evoluciona.
5: O se optimiza. Ese niño logró descifrar la tecnología alienígena.
0: Muchos expertos dicen que ser diferente en realidad no es un trastorno, que es el siguiente paso en la cadena evolutiva.
8: ¡Oye, no! ¿Qué haces? ¡Aléjate de mí! ¡Oye! ¡Casey!
5: Casey, adentro.
8: ¡Casey! ¡Oigan, oigan, oigan! ¡Cálmense, cálmense, cálmense! ¡Casey! Creo que esta cosa nos persigue, ¿ok?
9: ¡A un lado!
8: ¡No, no, no, no, no! ¡Ey! ¡Ey! ¡Ey!
9: ¡Ey! ¡Ey!
8: ¡Ey, ey, ey, ey! ¡Tuviste tu oportunidad! Yo solo digo que... ¿qué podría hacernos? ¿Podría servirnos para algo?
9: ¿Qué vamos a hacer? ¿Qué vamos a hacer con él?
0: Lo voy a estudiar. Eso voy a hacer.
10: Lo que pasa aquí es que Williams no sabe dispararle a la cabeza algo.
4: Williams, hazle una lobotomía.
0: Oigan, nueva regla. Nadie le va a disparar, ¿ok?

0: Esta es oficial.
1: Podemos utilizarlo.
2: Mary, ¿eso qué es?
3: Todo el mundo preparado. No se separen.
4: Es un S-130, no es civil. Carajo.
2: ¡Oigan! No comenzarán un tiroteo con mi hijo aquí.
5: Quédate aquí.
2: ¿Quieren ayuda? Necesitamos ese helicóptero.
6: Ok, síganme.
2: ¿Qué esperan?
7: ¡Casey! ¡Ahora vuelvo!
6: No lo harás.
1: Espera, oye. ¿Es esto? ¡Venga, rápido! ¡Ahora, rápido! ¡Ve!

0: ¿Dónde está?
1: ¿Qué cosa?
0: El artefacto. El que va justo aquí.
2: Entonces el primer depredador, la cosa uno, ¿por qué vino aquí, a la Tierra?
0: La cosa uno, como tú la llamas, doctora, llegó en una nave espacial robada. Creemos que lleva algo que no quería que sus enemigos tuvieran.
2: Espera, ¿enemigos?
0: Otros depredadores, como el grande.
2: ¿Qué trajo entonces? ¿Un regalo para la humanidad? Los ayudaría a encontrarlo, juntos...
0: ¿Quieres callarte?
2: ¿Por qué están aquí?
0: ¿Recuerdas hace años cuando Hostess quebró? Todo el mundo quería Twinkies. Se los arrebataban en todos lados. ¡Tómenlos antes de que se acaben! ¿Te acuerdas? ¿En cuánto tiempo el cambio climático dejará este planeta inhabitable? ¿Dos generaciones? ¿O una?
2: ¿Por eso sus visitas están aumentando? ¿Quieren nuestro mejor ADN antes de extinguirnos?
0: Adaptarse con él y después mudarse.
2: Estamos en peligro de extinción y ellos lo saben.
0: Prosperan en entornos de invernadero. Tal vez quieran mudarse al nuestro. Y ese depredador muerto nos trajo algo para detenerlos.
3: Ocultaste eso una vez, en el correo. ¿Dónde está esta vez?
4: En el culo de tu madre. Oigan, ¿lo dije o lo pensé?
2: ¡Ey! ¡Ey, ey, ey, ey! No, eso no es suyo, señor. Es de mi hijo y viola su privacidad leyéndolo. ¡Les voy a pedir que se vayan ahora!
5: Por favor, no quiero ponerle las esposas.
2: No me diga, ¿por qué no lo intenta?

0: Rory McGinnis.
1: ¿Eso qué es?
2: Un mapa.
1: ¿Un mapa de qué?
3: Danos una

0: ¿Golf mañana? ¿Por qué no?
1: Ustedes no leyeron mi expediente.
0: ¿Por qué dices eso?
1: Porque están haciendo planes para mañana. Y lo peor de todo es que me hacen mentirle a mi hijo.
2: ¿Qué mentira le dijiste, eh?
1: Que no me iba a gustar esto.
3: Te lo suplico, no. No sé qué te dijeron. Espera un segundo, no dispares. No, no, no, no, no, no.

0: Sí.
1: ¿Acaso mataste a alguien?
0: No, está bien.
2: Desata a mi amigo. Tienen a Rory, hay que ir por él. ¿Qué, te golpearon?
0: Estuve peor hace años.
2: ¿Qué quieres hacer con él? Lo siento, amigo, fue una pregunta estúpida.
0: Sí, muy estúpida.

0: Doc, ¿te interesa salir de aquí?
1: Salir de aquí es mi segundo nombre.
2: Creí que Gaylord era malo.
1: ¿Qué? ¿Qué ocurre?
3: ¡Hey! Dejaron esto aquí. Mi hijo va a una nave y también un alien de 3 metros.
4: Casi 4. Antes era contratista.
0: ¿Esta cosa es un híbrido? ¿Qué significa?
1: Es el equivalente al menú chino del ADN, formado por las especies más letales.
4: De todo el universo, sí.
1: De la galaxia.
4: ¿Qué?
1: La galaxia. 200 mil millones de estrellas, como porque el universo.

0: ¿Qué? No es posible, ¿es en serio?
1: ¿No es lo que pediste?
0: Sí, justo eso.
2: ¡Vámonos!
3: ¡No encontramos nada mejor!
1: ¡Adelante, sube!
3: ¡Todo!
2: ¡El otro! ¿Eh? ¡El otro!
1: ¡Señores, a buscar a mi hijo!
2: Acabo de pensar en algo, creo que vamos a morir.
1: Max,
2: ¿contra quién vamos a pelear? ¿Contra el ejército?
4: No pelearemos contra ellos.
2: ¡Y con estúpidas personas del espacio!
1: Oigan, ¿hablamos de supervivencia? ¡Bien! Tú, ayer estabas sentado en un autobús de prisión lamentándote. Y ahora tienes un arma, ¿qué tal? Tienes un sobreviviente ahora. Si nos disparan en la cabeza, iremos a un estúpido hospital. ¡Somos soldados! ¡Nettles, háblame!
5: Creo que puedo localizar a tu hijo y determinar su frecuencia.
6: ¿Qué opinas? ¿Crees que puedas entrar ahí? Porque no estoy seguro que lo logres.
7: Eso es psicología inversa. También lo sé hacer. ¿Qué tal no te vayas a la mierda?
6: Tú muy bien. Camina.
2: Estamos casi listos. 5 minutos.
6: Perfecto. Es una unidad de traducción, Rory. Intentamos averiguar qué dicen estos infelices desde el 87. Le dieron millones de dólares a la Escuela de Lenguas de Harvard. Vivo alá. Fíjate por dónde pisas.

0: Pongan el traductor en la interfaz. Quiero que descarguen todo.
1: ¿Qué habrá ahí dentro?
0: Es propiedad del proyecto Astrónomo, eso es lo que es.
2: Código 3, código 3. Tenemos movimiento en la cerca sur.
0: Quiero que un equipo investigue.
3: Ese es mi papá y va a venir a salvarme.
0: ¿Ah, sí? ¿Eso es lo que va a hacer? Te diré una cosa, niño. Si acaso es él, y de verdad espero que lo sea, entonces debe ser el hijo de puta más estúpido que jamás haya conocido. ¿En serio? ¿Un francotirador activando sensores? Eso debe ser... solo una distracción. ¡Es una puta distracción!
4: ¡Wow! Hola.
1: ¿Qué? ¿Nos matarás con un lanzatranquilizantes?
4: Se llevaron a mi hijo, así que sí.
3: ¡Se los dije!
4: Toma esto, hijo.
0: Estás loco. Literalmente estás rodeado.
4: Por eso vendrás conmigo. Solo quiero al niño. Nadie debe morir.
3: Pa.
4: A partir de ahora, no veas al tipo muerto.

0: No estuvo nada mal.
1: ¿Sí?
0: ¿Estás bien? ¿Te lastimé?
1: No, estoy bien.
0: Bienvenido. ¿De qué hablas? Nunca me fui.
2: Si abres la boca, te vuelo los sesos en un segundo. Hijo, camina detrás de mí. Sigue, sigue. Diles que bajen sus armas.
0: ¡Diles!
3: Si el capitán McKenna no baja su arma en 10 segundos, dispárenle al niño a las rodillas. ¿Eso te funciona?
2: Ay, es una muy mala idea.
4: ¡Mi gente cubre este lugar de todos los ángulos!
3: ¡Qué simpático eres! Eso me importa una mierda. ¡10! ¡9! ¡8! ¡7!
5: Por favor, solo da la señal para disparar.

0: Ven conmigo.
1: ¡Acaben con ellos!
0: Ahora, hijo, corre. Hijo, toma esto. ¿Quieres desaparecer? Desaparecerás, hijo, ¿entendido? Ahora iremos a casa. Te lo prometo.

0: ¡Hey, McKenna! ¡Piénsalo! ¡Ustedes son 6, nosotros 7!
1: ¡No!
2: ¡Aprende a contar bien!
3: No eres el único francotirador, niño blanco.
0: ¡Dejaré que te vayas de aquí, capitán! ¡Solo quiero la nave!
4: Eso no es cierto.
5: Ya sé.
4: ¡McKenna! ¡Esto no me gusta! ¿Qué hace eso allá adentro?
0: Está usando el traductor.
6: He disfrutado ver cómo se mata. He venido para destruir la nave. No deben tenerla. Lo que pueden hacer es correr. Entre ustedes detecto a un verdadero guerrero, al que ustedes llaman McKenna. Él será su líder. Él será mi trofeo. Les doy ventaja de tiempo. Vayan.
4: ¿Cómo ventaja de tiempo? ¿Para correr?
3: Quiero despertar en un autobús. Voy a despertar en un autobús.
2: ¡Hey! ¡Voy a salir!
3: ¿Qué dices?
0: ¡Baxley! ¡Hey! Ten cuidado con lo que haces.
3: Lo voy a hacer.
7: Nos vamos a dividir. 12 direcciones diferentes. McKenna es aquí.
0: No. Todos juntos. O nos matará uno por uno.
4: Tiene razón. Así se comportan. No seas cobarde.
2: ¡Nada! ¡Arranca!
0: El hijo de perra debió hackear los vehículos.
5: Hay que llegar al helicóptero, 2 kilómetros al norte.
0: Ok.
5: Oye, cuando esto termine, tú y yo vamos a bailar.
0: Pues ya elegí mis zapatos.
5: Muy bien.
0: Desperdiciaste un arma.
4: Vámonos, vendrá a buscarnos.
0: Carajo.

0: bolsa de dulces. Oye, en Halloween esto voló a una casa. ¿Cómo funciona?
1: Sola. Se dispara por su cuenta cuando la atacan.
0: ¿En serio? Carajo.
2: Escuché algo.
0: Oye tú, ¡es tecnología alienígena! Eso va a volver. Tienes que atraparlo con la muñeca. Eso va a volver. ¡Silencio, silencio! Déjame ver, déjame ver, déjame ver.
2: ¡Me duele mucho!
0: Te dije silencio.

0: No, no, no, por aquí, por aquí, por aquí, por aquí. Hay un claro adelante.
1: Lynch dejó explosivos allá para protegernos.
2: Pues vamos a atrapar al hijo de puta.
3: Ustedes prepárenlos. Nosotros lo atraeremos.
4: ¿Quién es?
3: Tú y yo.
1: Sí.
2: ¿Eso es?
4: Sí.
1: Vámonos.
2: Ahora, con cuidado.
3: Ok. Regálame un segundo.
4: ¿Qué es eso de nosotros?
3: ¿Quieres vivir para siempre, Coyle? Solo cálmate.
4: ¿Que me calme? ¡Que yo me calme! Ok, nerviosito. Ok.
2: Sube. Ahí, escóndete.

0: Ya me cansé. ¡Oye, idiota! ¿Qué carajos fue eso?
1: Una oportunidad de sobrevivir. Ve, yo me encargo. Es lo más estúpido que he escuchado. ¡Ah! ¡Ah!

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0: Rory. Te amo.
1: ¡Ey! ¡Yo soy a quien quieres! ¡Aquí estoy! ¿Qué esperas? ¡Yo soy el que...

0: Dijo que me quería a mí. Dijo que me quería a mí.
1: No. Dijo que quería a Makena. El siguiente paso en la cadena evolutiva.

hermano. ¡Adelante, salta!

0: fuerza. ¡Cuidado!
1: ¡Señores! ¡Un campo de fuerza! ¡Ahora!
2: Oye, no, mi hermana,

Mi unidad. Nettles. Coyle. ¿Y viste la carta de Lynch? Paxley la tenía todo el tiempo. Y el feo vicio de Nebraska. Hijo, son las personas que nadie va a recordar. Solo nosotros. ¿Qué opinas si les damos descanso?

0: Capitán McKenna. Hiroshi Yamada.
1: Señor.
2: Primero lo primero. Le doy las gracias por su grandioso hijo. Le encanta el lugar.
1: Sí, es especial que tenemos aquí.
2: Supongo que ya debe saberlo. El primer depredador no nos vino a cazar.
1: Él trajo algo.
2: Exacto. ¿Le doy la buena noticia? La carga sobrevivió. Con un sistema antifallas. Antes de que el depredador volara la nave, la cápsula escapó. Se salvó, se disparó. Parece que nuestro amigo no quiso arriesgarse. Nos quería dar eso.

0: Dígame exactamente qué hace aquí.
1: Él es un experto mundial en cibernética.
0: Hola, hijito.
1: Super cool, ¿no?
0: Sí, super cool. Ya tienes tu escritorio. Le contaré a tu mamá.
1: Sí.
0: Entonces, ¿este es su regalo para la humanidad?

0: La cápsula me envió un mensaje.
1: Rory, ¿qué hay en esa cápsula?
0: No sé. ¡Wow! ¡No es verdad! ¡Tiene nombre!
1: ¿Nombre? ¿Qué nombre?
0: Creo que sería el matadepredadores.
1: ¡Sáquenlo de aquí!
2: Ven conmigo, ven.
3: ¡Todos atrás! ¡Despejen el área!

0: sea lo que sea, parece estar en suspensión. Supongo que necesita más.
1: ¡Atención, prepárense sus armas! ¡Siéntanmelo!

0: ¿Qué cosa es eso?
1: Es mi nuevo traje, compadre. Espero que lo tengan en mi talla.

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